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0: En La Voz de Bogotá son las 7 de la noche y 28 minutos. En La Voz de Bogotá son las 7 de la noche y 28 minutos.
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2: 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En La Voz de Bogotá son las 7 de la noche y 54 minutos.
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0: ¡Olé! ¿Qué tal? Saludo cordial, señoras y señores. Aquí está el equipo titular, Puerto Velar, voz de Bogotá 930M. Y en el canal de los futboleros en YouTube para presentar el clásico 326. Santa Fe, local para la taquilla. Millonarios con cuerpo técnico provisional. Mientras se posesiona Alberto Gamero, sucesor del destituido Fabián Bustos. Omar Rodríguez, ex lateral derecho del equipo, será el entrenador principal, asistido por Jean Carlos Espinosa. Vamos a presentar las formaciones en algunos instantes con Claudia Elena Hernández, Millonarios, y con Santa Fe, el profe Orlando Buitrago. De inmediato, con coordinadora, ¿cómo forma el Cardenal?
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0: Hola, profe.
2: Muy buenas noches, Darío Ángel. Buenas noches a todo el equipo titular, a nuestra audiencia en el dial y en el ciberespacio. La formación de Independiente Santa Fe hoy en el clásico frente a Millonarios en los tres palos con el número 12, Weimar Asprilla. Weimar Asprilla con el 12 en el arco.
0: Perfecto, número 12 para Asprilla. Le vamos a dar la bienvenida, Yuri, a Tecnocar, el poder de un trabajo bien hecho. A don Rodrigo Espino, bienvenido.
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0: Muy bien, profe, vamos a los cuatro del fondo.
2: Los cuatro del fondo. Por el lateral derecho, el 13, Elibelton Palacios. El número 13 para Elibelton Palacios. Por el lateral izquierdo, con el 32, Cristian Mafla. Cristian Mafla con el 32. La pareja de centrales, el 18, Emanuel Olivera, el Turro. El 18, Emanuel Olivera, el Turro. Y el 15, Iván Escarpeta. Iván Escarpeta con el número 15. Son los cuatro defensas de Independiente Santa Fe.
0: Palacios, Olivera, Escarpeta y Mafla en el fondo. 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
1: Aquí están los volantes de Santa Fe.
2: En la primera línea, el 16, Daniel Torres. Daniel Torres, el 16. Y el 7, Johan Torres. Johan
1: Los Torres, Torres con el 7. En primera línea, Daniel posicional, Johan Torres funcional, juventud y experiencia. 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
1: Segunda línea cardenal.
2: La segunda línea cardenal. Por derecha, el 77, Jader O'Brien. Jader O'Brien con el 77 por derecha. Por izquierda, Maximiliano Lovera. Maximiliano Lovera con el 17 por izquierda. Y por el centro, el 9, Franco Fagundes.
1: El uruguayo Fagundes, inicialista, creo que se ha ganado a pulso esa condición. A su derecha O'Brien y a la izquierda el argentino Maxi Lovera, los tres encargados de desbordar, producir y asistir, como asiste Chevrolet Express. 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Don Carlos H. Camacho está en su casa, el equipo titular.
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1: Los suplentes del primer campeón de Colombia.
2: Pero antes, en punta, al que le tiene que llegar el balón express desde la zona media. El 11, Hugo Rodallega.
1: Es que uno lo da por hecho, ¿no, profe?
2: Sí, sí, claro. A menos que esté lesionado. Sí.
1: 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Y ahora sí presentamos los suplentes de Santa Fe.
2: Arco, el 31, Juan Espitia. Juan Espitia con el 31. En zona de defensa, por derecha, el 4, Mateo Puerta. Y por izquierda, el juvenil, el 42, Johan Zúñiga. Y un central, el 3, Víctor Moreno. Para la zona media, el emergente en zona de contención es el 6, Kilian Toscano. Kilian Toscano con el 6. Para segunda línea de volantes tiene como emergentes al 14 Luis Palacios y al 25 Emerson Rivaldo. En punta, bueno, también tiene a Cristian Portocarrero, el juvenil 39, estos tres todos por derecha. Y Nahuel Bustos con el 19, es el último suplente del cuadro cardenal.
1: Muy bien, tiene a Nahuel, en algún momento puede reemplazar a Fagundes o por qué no a Lovera. Tiene a Moreno, que es el defensa titular, pero que por una lesión ha ido perdiendo espacio, lo quieren llevar de a poco. Tiene a Zúñiga, un lateral, a Puerta, lo conocemos, por la derecha, Toscano, un mediocentro también defensivo. A Luis Ángel Palacios, un extremo. A Rivaldo, que es un atacante. A Portocarrero, que es también un media punta. Y a Nahuel, que es un delantero. 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Aquí estamos, Nicolás y los demás. 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
1: Vamos a repetir este mensaje, nos fuimos momentáneamente por fracción de segundos, pero tiene que salir completo. 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

0: Dios. Bien, en segundos Claudia Elena Hernández nos va a contar cómo forma Millonarios. 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
2: Gracias a don Héctor San Giovanni, como siempre, con el equipo titular, a Berta Saldarriaga. Y don Gustavo está siempre con la jugada superior, la marca ganadora. La jugada superior.
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2: Muy bien. ¿Cuál puede ser la jugada superior? Indudablemente la presencia hoy de Fagundes para el lado santafereño y la presencia de Daniel Ruiz, los dos creativos, porque Fagundes es un mediapunta creativo y Ruiz es un volante adelantado creativo. Ellos pueden ser los protagonistas de la jugada superior FSS. Muy bien. Vamos a integrar en el chat, querida Yuri, a Claudia Elena Hernández para que nos entregue la formación de Millonarios. Y como siempre, todas las formaciones, toda la ficha técnica que entreguemos es a nombre de Coordinadora.
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2: Ah, perfecto, sí. Ahí está, tercera FSS en el libreto después de Águila Roja. Bueno, Claudia Elena, un gusto saludarte. ¿Cómo forman Millonarios, Claudia?
4: Eliberto Palacio, lateral derecho, número 13. Emanuel Olivera, primer defensor central, número 18. Iván Escarpeta, segundo central, número 15. Y por el costado izquierdo, Cristian Mapla, el número 32. Zona de volantes, primera línea para. O en la línea de tres, ahí también, los dos Danieles, los dos Torres. Daniel Torres, el 16. Joan Torres, el número 7. Con Jader Obián, el número 77. Luego tendremos a Maximiliano Lovera, el 17, Hugo Rodallega, el número 11, y Franco Fagundes, el número 9, la titular de Pablo Repeto para el día de hoy. Los suplentes, Juan Spiti, el 31, Víctor Moreno, el 3, Mateo Puerta, el número 4, Joan Zúñiga, el 42, Kilian Toscano, el número 6, Luis Palacios, el número 14, Emerson Rivaldo Rodríguez, el 25, el jugador Nahuel Bustos, el número 19, y Cristian Porto Carrero, el número 39, la titular y la suplente del cuadro Independiente Santa Fe.
2: Bueno, Claudia, fíjate, exactamente la misma que nos dio el profe Orlando Buitrago, así que los dos, 10 puntos. Bueno, y ahora sí, con FSS, la marca ganadora, pasemos a Millonarios, Claudia.
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4: Hola Darío, muy buenas noches. Le voy a entregar la formación del equipo de los Millonarios para esta noche. Equipo que en calidad de encargado dirigirá Omar Alexander Rodríguez en compañía del profesor Guián Carlos Espinosa. En Millonarios está con Javier Nicolás Burray, con el número 1, el arquero. Por derecha, extremo, Yomier Javier Guerrero, el número 34, primer defensor central de la línea de tres, Andrés Ginás, el 26, además capitán de campo, Sergio Andrés Mosquera por el centro, número 6, por izquierda, Jane Steven Barreiro, el número 4, carrilero por izquierda, Sebastián Valencia con el número 22. Zona de volantes, primera línea para Rodrigo Andrés Ureña, que tiene el número 19, y Leoni Sousa de Almeida, el número 55. Luego tenemos a Daniel Felipe Ruiz, que es el número 10, el enganche. Por un costado, Francisco Javier Chaverra, que tiene el número 13, y Leonardo Fabio Castro, el número 23, prácticamente la misma nómina del domingo anterior. Los suplentes, James José Aguirre con el 12, Danovis Bandero el 20, Christopher Samuel Martín el número 3, Cristian Uparela el 43, Sebastián Vivero del Castillo el 30, Mateo García el 19, Carlos Darwin Quintero el 25, Andrés Estupiñán el número 11, Julián Steven El Culo el número 24 y el jugador que va para la tribuna porque había 21, Alex Fernando Moreno Paz, el defensor central. Esa es la nómina decidida por el técnico encargado, repetimos, Omar Alexander Rodríguez.
2: Muy bien, el 11 elegido por el cabezón Rodríguez, Javier Burrey, el 1-34, Jomier Guerrero, 26, Andrés Ginás, capitán, Sergio Mosquera, 6, 4, Steven Barreiro, y 22, Sebastián Valencia. Rodrigo Ureña en la mitad, 18, con Leonay Sousa, el 55, el brasileño. El bogotano Daniel Ruiz con el 10, y arriba Chacho Castro el 23 y Francisco Pacho Chaverra. Le damos la bienvenida a la voz Gol de Colombia para que inicialmente vaya calentando la garganta, porque a las 8:25, 5:05 con la dama del gol y la voz Gol de Colombia. Y lo saludamos, Fer, a nombre de Exicoches y de Radiadores con el Rad. ¿Qué tal, Fernando?
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6: ¿Qué tal? ¿Qué tal? ¿Qué tal? Muchísimas gracias, Yuri. Muy amable a Yuri Igua en el máster de la voz de Bogotá, en la producción sonora. Gracias, mi querido Darío Ángel Rodríguez, el comentarista de Colombia. 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Darío Ángel,
2: en Cundinamarca hay liderazgo, hay autoridad, por eso a nombre de la gobernación de Cundinamarca, Claudia Elena, los encargados de dirigir este partido, el clásico 326 en el Campín.
4: Los árbitros elegidos para esta noche son los siguientes: Darío, Wilmar Roldán, el central FIFA, el señor de Antioquia Roldán, el primer línea, primer asistente, John Gallego de Caldas, segundo asistente, Miguel Roldán de Antioquia, están los dos ahí, los dos Roldán, la familia, y Wilmar Montaño de Cundinamarca, el cuarto oficial, el VAR para Nicolás Rodríguez de Bogotá, y el VAR para Juan Holguín, también de Bogotá, los árbitros elegidos para esta noche en el clásico capitalino número 326 por parte de la Comisión Arbitral Nacional.
2: Va saliendo la autoridad y ahora sí presentamos el mensaje de la gobernación de Cundinamarca.
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2: Profe, para que vea el fútbol todo lo que puede, un niño hincha de Santa Fe con la camiseta de Santa Fe le tomó una foto a Daniel Ruiz de Millonarios y le pidió un saludo grabado en un video. Profe, esto es el fútbol.
9: Y así debe ser el fútbol. La rivalidad tiene que ser exclusivamente deportiva, nada más, no pasa nada. Se inventaron unas rivalidades y se inventaron unos símbolos y se inventaron unos pretextos para la violencia que no tienen sentido. El fútbol era paseo de olla en los 60 y gran parte de los 70. Revueltos ahora, en la tribuna, Santa Fe, Millonarios, llevaban piquete, la tradicional bota, ¿se acuerdan? El Campín, claro, rodaba la bota de uno se iba por allá al otro extremo y regresaba, no se la robaban.
2: De acuerdo. La rotaba uno como sí, los argentinos rotan el mate.
9: Sí, no pasaba nada.
2: Bueno, profe,
9: ¿qué antecedentes
2: con
9: tenemos?
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2: Ahora, yo creo que Burray le da confianza a la puerta de Millonarios, pero Asprilla también le da mucha confianza a la puerta de Santa Fe.
9: Se la da toda. Así es un extraordinario suplente. Creo que solo en España había un antecedente de dos hermanos integrando la terna arbitral en campo.
2: Ah, sí. Para que vea.
9: Sí, en España hay Juan Martínez y Miguel Martínez, el uno árbitro y el otro asistente. Hoy no, Roldán. Profe,
2: vamos a ir a la ceremonia protocolaria como hablamos. 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
2: Bueno, vamos a la ceremonia protocolaria. Yuri, primero, el himno de Colombia a través de Tobelar con el equipo titular. Y luego
10: de Colombia e himno de Bogotá, Distrito Capital. Nos ponemos de pie e interpretamos las notas del himno nacional de la República de Colombia.

juntos es y será la forma como cardenales que somos, con garra y corazón entonemos el himno de Bogotá.

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0: Recordamos con Chevrolet Express. Domicilios 310-290-7428, Santa Fe con Asprilla, Palacios, Olivera, Escarpeta, Mafla, Torres, por dos, Daniel y Johan, Obrián, Fagundes y Lovera, y arriba Roda llega con Chevro Express.
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0: Millonarios con Burray, Guerrero, Ginás, Mosquera, Barreiro y Valencia. Ureña, Sousa, Ruiz, Castro y Chaverra. 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
0: Bueno, en la zona técnica de Millonarios están Omar Rodríguez y Jean Carlos Espinosa. En la zona técnica de Santa Fe, Pablo Repeto. 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
0: Estamos en radio 9:30 AM, voz de Bogotá para todelar.com en el mundo. 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
0: ¿Y quién irá hoy en coche? La pelota que siempre sale en coche, Fernando.
2: 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Darío Ángel, el comentarista de Colombia.
0: Con el profe Orlando. Bueno, ¿dónde va a estar la clave, profe? Para mí, en quién controle mejor la pelota. Los dos aparentemente son de transición larga entre defensa y ataque. Se va a cumplir el minuto de silencio. En este país siempre tenemos una razón para un minuto de silencio. Todavía seguimos lamentando el fallecimiento de Teresita Cardona de Carreño, madre de Juan Andrés Carreño, miembro de la Junta Directiva de Santa Fe, un hombre que estuvo por los lados también de Mintic, y lo recuerdo, en la Comisión Nacional de Televisión también, y fue presidente de Santa Fe, Juan Andrés Carreño. Saludo solidario para él y toda la familia por la pérdida de Teresita, y este minuto de silencio lo seguiremos haciendo extensivo por las pérdidas del terremoto. Bueno, profe, ¿y su clave para el partido?
3: Los costados, lo que puede hacer Millonarios con sus laterales en salida y lo que puedan hacer Obrián y Lovera.
0: Muy bien, profe. Saca su chiclecito ahí, Wilmar Roldán. El chicle tiene unas ventajas interesantes. Por ejemplo, genera cierta distracción de lo que es la presión. Él ya no siente presión, pero se come su chiclecito, ni más faltaba. Nico Rodríguez en el bar, Holguín en el bar, Wilmar Roldán, asistido por Gallego y por su hermano Miguel Roldán, Fernando Díaz López, la voz, gol de Colombia, y Valeria Garay, la dama del gol. 5-5 con el ritmo del equipo titular. Y aquí presentamos a Valeria Garay para que comience primero las damas. Bienvenida, Valeria.

0: Valeria Garay, la dama del gol.
1: Buenas noches, bienvenidos al gran clásico capitalino. Santa Fe enfrenta a Millonarios. En el estadio Nemesio Camacho el Campina y saque de banda por el centro del campo, lo hizo Millonarios, lo hacía por allí con Yomir Guerrero, la pierde en reacción inmediata de Independiente Santa Fe, otra vez por el tercio medio defensivo, gana la pelota ahora Santa Fe en el círculo central con Hugo Roda, llega que tiene la pelota, hace la pausa, eludió al primero, se jugó la individual, fue por el segundo y perdió la pelota, le quedó un poco larga, rechazaba Ginás, se va al tercio defensivo del equipo Cardenal para que salga el arquero Weimar Asprilla, y Asprilla nuevamente de pierna izquierda, reventar el balón para que de cabeza Sergio Mosquera en el rechazo, y después defensivamente el Turro Olivera aparecía por allí también por el sector derecho para bajarla, estaba Johan Torres que la perdía, y otra vez es del equipo embajador en el retroceso para el arquero Javier Burray, a reiniciar desde el fondo el equipo embajador, haciendo hoy de visitante Millonarios, jugando todo de azul, camiseta, pantaloneta y medias azules para el equipo embajador. 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
1: Independiente Santa Fe en la circulación del balón a ras de piso con Dani Torres tocándola ahora por el carril exterior derecho para que reciba O'Brien, quería ir hacia adelante, otra vez retrocediendo con Dani Torres, cerca está Johan Torres, quería recibir, prefirió el pase entre líneas, la pierde y va a llegar primero Valencia, Sebastián que la rechazaba, pegó en la humanidad del hombre de Independiente Santa Fe, el saque de puerta lo va a hacer el arquero del equipo Cardenal, Weimar Asprilla, saque de puerta. 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
2: Maximiliano Olovera, que estaba en el piso, no hay falta, así lo ordenó Wilmar Roldán. Y quien sale tocando era Millonarios. En la reacción inmediata estuvo Independiente Santa Fe por el carril externo, de cerca Dani Torres, que ya recibe, moviéndose allí por el carril central, mete el pase corto para Rodallega, que revuelve, recibida de espalda y ya devolvió de nuevo para que participe por allí Olovera, otra vez por el sector derecho, está tocando Independiente Santa Fe, esperaba para recibir Hugo, la toca de primera y después picó queriendo recibir, pero gana Millonarios, saliendo ahora por el costado derecho, allí y cerca de la línea media está Chaverra, el número 13, Francisco Chaverra, en el retroceso por allí con Sousa, y otra vez Sousa, que la tiene por el tercio medio defensivo, en corto ahora para que salga desde el fondo con Ginas, metió el pase entre líneas, por allí estaba Dani Ruiz para Chaverra, Ruiz terminó en el piso, todavía no se levanta, sigue Chaverra por el costado derecho, se jugó la individual, que bien salió de allí Chaverra, la toca rápidamente cerca de la última línea para que vaya Yomir Guerrero, quería con el centro, el tiro de esquina será para el visitante. 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
3: Esta primera incursión de Millonarios. Así es, se va a cobrar el primer tiro de esquina, pero Millonarios llegó con Jomier en la jugada superior.
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2: ¡Ojo! Que va por allí para meter el centro. Yomier Guerrero llegó sobre la última línea. El balón que se marchó, el saque de puerta se va a producir para el local, Gobernación de Cundinamarca.
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7: Hockey, llega Daniel Ruiz de zurdazo al marco. 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
1: ¡Gol de Daniel! ¡De Dani Ruiz de pierna zurda! Da la impresión que estaba en fuera de lugar. Mete el zurdazo, infla la valla, despliega. ¡Despliega la pelota adentro! ¡Cántelo, Millos, cántelo! El clásico está 0 Independiente Santa Fe, 1 Millonarios, aquí en el Campín.

0: Todo se originó en un tiro de esquina del mismo Daniel Ruiz. Pelota en el segundo sector. Le llegó a Valencia, descargó atrás. Chacho Castro centró y contra el pecho controló muy bien el bogotano Ruiz y metió un zurdazo memorable para la apertura en el tanteador. Millonario Fer ya lo está ganando en el Nemesio.
1: Muy bien, la pelota se viene perdiendo. La raya final, hay tiro de esquina para Millonario.
2: Segundo del partido, primero para Millonarios.
1: Viene para el cobro Valencia. De pierna zurda venía el cabezazo, queda bailando la pelota. Desde el fondo viene reventando Canté. El balón que queda dividido, buscando precisamente otra vez Daniel Ruiz. Le queda el balón desde el fondo al equipo azul. Balón al vacío, se cruza la marca Livelton. La pelota la viene controlando el equipo. Los Millonarios busca sobre zona izquierda Chaverra. Abriendo juego, viene el centro al área para gol. Venía el remate. Lindo, lindo, lindo, lindo, lindo, lindo. Gol, gol, gol, gol, gol. Lindo. Había fuera de lugar. Había fuera de lugar. Banderón arriba. Anulado el tento. Darío Ángel Rodríguez, el comentarista de Colombia. Profe Fernando Buitrago.
0: Bueno, siempre Chacho Castro adelantado. Si él midiera mejor la salida, sería un máximo goleador. Sí, profe. Ahí nota usted en el centro de Valencia el pie izquierdo de Chacho está claramente adelantado y si no esto iba 2-0.
2: Y le están haciendo la fiesta por los costados a Santa Fe. Por las alas está llegando Millonarios enviando con claridad el balón a centro de área.
1: 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La pelota la viene manejando Millonario con Chaverra, parte derecha del terreno. Viene la marcación que se ejerce ahí por Maxi Lovena. Se apoya en el arquero Weimar Asprilla. 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
1: Jugueta que Santa Fe la tiene, buscaban la llegada, el aterrizaje, Roda llega, marca bien del fondo Millonario, Valeria Garay, la dama del gol.
4: Gracias Fer, el balón que sigue por el costado izquierdo, una falta fuerte, recibía por allí Ginás, terminó en el piso, pero no la pita Wilmar Rota, el balón largó para Leo Castro, Castro con el balón, se jugó la individual, llegó cerca del portero que sale con las piernas extendidas, se queda con la pelota, se lamenta Chacho Castro. 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
4: Independiente Santa Fe quería con la pelota cruzarla por allí, se fue al costado, el saque de banda será del equipo embajador, el visitante Millonarios, que gana 1-0 frente a Independiente Santa Fe. 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
0: Bueno, profe, en esa me parece que no hubo infracción, ¿no? Asprilla salió legítimamente por la pelota, pudo haber un contacto, pero no fue una zancadilla, me parece.
2: No pasó nada, no hubo falta. Sin embargo, Millonarios, con mucha claridad, le está llegando a Santa Fe, le está ganando la espalda facilísimo y si no lo corrigen, esto puede ser inmarcesible.
4: Va Independiente Santa Fe, querían la circulación de la pelota, en la vigilancia estrecha estaba Millonarios, quería robar el balón allí por el centro del campo, está en disputa, todavía no lo bajan, se quedó con ella Dani Torres, la bajó para Johan por el círculo central. Ahora sí logró quedarse con la pelota el equipo Cardenal, que quiere ir hacia adelante con Hugo Rodallega, quería recibir en el piso, terminó Jader O'Brien y la falta es para Independiente Santa Fe. 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
0: Lovera
4: cobró el tiro libre directo a los 16.50, rechazaba de cabeza por allí Sergio Mosquera, el balón que se fue por el carril exterior izquierdo para que salga Millonarios con el toque corto por ese sector, estaba Valencia también para repartir la pelota en el equipo embajador jugando de visitante en el estadio Nemesio Camacho, el Campín, el clásico capitalino, otra vez quería Millonarios, balón al costado, saque de manos, lo va a hacer el visitante Chevrolet Express. 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
4: 14 minutos, con el balón está Independiente Santa Fe por el tercio medio ofensivo, Dani Torres que la toca de primera otra vez, recibe, le queda un poquito atrás, pero alcanzó a quedarse con ella Daniel Torres, el 16 de Independiente Santa Fe, la tocaron por el centro del campo, allí en el tercio medio ofensivo, haciendo el cambio de frente para Mafla, Mafla que la recibe, hace la pausa y la toca, paralelo a la lateral izquierda, la pierde el Cardenal, algo le protestaba por allí Lovera, se fue al saque de banda, será a favor del visitante. 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
0: Abiertamente hay que decirlo, esto ha sido un monólogo de un cuarto de hora de Millonarios que juega mejor sin Bustos.
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1: La pelota la viene manejando Mosquera, correcto Valeria, tocando para Sousa, el brasileño se devuelve con Ginás, toca de primera, buscando Ureña, el chileno, sobre parte derecha organiza el juego. Ahí está Ureña, zona de tránsito medio, viene filtrando pelota, ponen a correr a Johnny Guerrero, se va Guerrero, encara la marca, mira por dónde, quien acompaña, en cortico Daniel, el autor del gol, amaga, mira por dónde, se acomoda, va a pegarle de zurda por encima, la pelota raya, final saque de portería para Independiente Santa Fe, zona tuning, lujos y car audio.
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1: La pelota la viene manejando Independiente Santa Fe. Está Mafla devolviendo juego para Escarpeta. Toca de primera, donde está Daniel Torres. Venía el anticipo con golpe de cabeza de Andrés Ginás. El balón dividido y una falta señala. Había fuera de lugar. 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
1: Minuto 16. 16 minutos en la primera parte. Ataca Millonario. Viene otra vez Daniel Ruiz, que tiene ganas. El bogotano le pega la pelota. Se viene perdiendo por encima. a la raya final. 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

0: de Independiente Santa Fe.
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0: ¡Gol! Aparece por el medio, en el anticipo, el cabezazo impresionante. Bola dentro y cántelo, rojo, cántelo. ¡Qué lindo tu gol, Rodallega! ¡Qué lindo tu gol, gol! ¡Cántalo, rojo, cántalo! Santa Fe tiene uno, Millonarios uno en el clásico aquí en el Campín.

0: Primero forcejeó por la pelota Ugol. La pelota también venía sobrepasando a Fagundes. Descarga a Obrián. El centro para que con el parietal izquierdo le cambie la dirección. Y creo que va a haber revisión VAR, profe. Y me parece que podría ser anulada la jugada de gol.
1: Yo lo vi adelantado.
0: Rodallega tiene la rodilla adelantada.
1: Yo lo vi adelantado desde el primer momento. Tiene una rodilla adelantada ahí fuera de lugar.
0: La izquierda, sí.
1: Sí.
0: Muy bien. Bueno. Baja del gol. Baja. Tache la anotación, Fernando.
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5: Independiente Santa Fe con Daniel Ruiz por el centro del campo. Circulación ahora por derecha para que reciba Palacios y recorte en la zona 3 metiendo el pase a la media luna. Después rechazaba Sergio Mosquera, otra vez la bajaba Hugo Rodallega. Le quedó atrás el balón, recupera el visitante. Jalaron allí del brazo al futbolista Chaverra. Francisco, la falta se cobra para la visita que gana 1-0 a Independiente Santa Fe, gobernación de Cundinamarca.
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5: Leonay Tousa participaba tocando la pelota hacia atrás para Ginás en el centro del campo. Dio norma de la ventaja a Wilmar Roldán. Había una falta, está tocando en corto otra vez con Ginás por el carril interior derecho. Ginás que hace la pausa, pisa el balón, la devuelve ahora para Sergio Mosquera. Mosquera que avanza con Jomier Guerrero. Guerrero otra vez para Andrés Ginás. Ginás que recibe, levanta la mirada y toca con Jomier, que lo tenía ahí de cerquita. Santa Fe que lucha, quería robar esa pelota por la izquierda. El saque de banda que dice el juez central es para Millonarios, el equipo de la visita. 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
5: Hay una falta, Darío Ángel, sobre Franco Fagundes. Se detiene momentáneamente el juego sobre los 22 de la primera parte.
0: Bueno, una vez más el VAR trazó las rayas y se notó que Rodallega sí estaba con la rodilla adelantada. Ustedes saben que mientras la ley Wenger no se ponga en práctica, esto seguirá siendo posición fuera de juego. Pero el partido ha levantado, Santa Fe despertó un poco. Ahora le corresponde la posesión y circulación al Cardenal.
5: Ojo que va Millonario metiendo el balón en largo por el centro del campo, a ver si llega Chaverra, pasó al otro sector, a ver si alcanza a llegar, no la deja salir todavía por el costado, se quedó con ella Francisco, el número 13 de pierna izquierda y luego de pierna derecha para tocarla con Jomier Guerrero para Sousa. Sousa por el círculo central, desde atrás estaba esperándola Steven Barreiro, circulación fluida del balón para el equipo embajador, radiadores con el RAD, marca registrada Colin System.
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5: Bueno, hay saque de portería, saque de puerta para Independiente Santa Fe. Ya lo hicieron y está jugando por el tercio medio defensivo ahí en la zona 2. Quiere salir desde la línea de fondo el equipo Cardenal. Tuvo que retroceder para el arquero Weimar Asprilla. En largo ahora por el círculo central. Le cayó a Maximiliano Lovera. Lovera está por el carril interior izquierdo. Avanza Lovera. Quiso tirar la larga para que le quedara y después la roba Millonarios con Sousa. No se alcanzó a ir ese balón. Otra vez la pelota en la circulación del campo de Millonarios. 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
5: El balón para Millonarios, inicio y salida de juego con el arquero Javier Burraí, detenido momentáneamente. Se acerca Wilmar Roldán al futbolista Leonay Sousa, Darío Ángel.
0: Sí, porque él decía que estaba dolido, le va a tocar salir y esperará un minuto. Vamos a ver si es cierto que en su isquiotibial tiene algún problema, está pidiendo linimento. Oiga, profe, este Leonay va a andar bien el Millonario. Le he visto un par de quites contra Lovera que lo dejó mal al argentino de Santa Fe.
1: Tiene buen quite y buena salida.
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2: Correcto, Valeria, sigue ganando aquí Millonarios 1-0. A Independiente Santa Fe con anotación de Daniel Ruiz. La pelota la tiene precisamente Millonario con Pancho Chaverra. Se devuelve, viene colocando balón retrasado con el mono Ginás, que reorganiza la salida por el sector izquierdo con Barreiro. Barreiro que lo domina, abre a la izquierda donde está Valencia. Frente al carril de oriental se devuelve con Barreiro, organiza el ataque. El equipo azul, Agroveterinaria y Agroquímico Chapinero. 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
2: La pelota la gana Livelton. Se viene corriendo frente al andarivel de Oriental. Van a sacar, profe. Carretón amarillo para hombre del equipo de los Millonarios cuando queda en el piso. Elibelton Palacio, profe.
1: Para Valencia. Para Valencia, el cartón amarillo, las dos claves del partido estaban por los costados y en la zona media. Y en esas dos zonas, Millonarios domina a Independiente Santa Fe.
0: Cortó un avance prometedor Valencia, bien amonestado.
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2: Venía Chaverra sacando de línea el juego a Maximiliano Lovera, lo empujó, lo saca prácticamente del terreno. Se marca la falta, viene cobra el tiro libre. La pelota quieta para el cuadro Independiente Santa Fe, profe Orlando Buitrago.
1: Que es la fórmula cuando en movimiento, cuando el colectivo no funciona, no encuentra salidas, el balón detenido puede ser solución.
0: Un gol.
2: Viene para el cobro, Rodan llega. Perfil de la pierna derecha. Hay un láser molestando el rostro del arquero argentino-ecuatoriano Burray. Dos hombres en la barrera. Autoriza Roldán. Viene para cobrar. Ugol. Roda llega. Pierna derecha. La pelota en los puños del arquero Burray. Que rebote para que la gane Canté. Canté con el balón desde el fondo para reorganizar otra vez el juego. El equipo Cardenal. 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
2: Está informando el equipo titular la pelota. A ver, marcó tiro de esquina.
1: Marcó el tercero del partido y es el primero para Santa Fe.
0: Ese Lovera tiene muchos. Sí, señor. En el tiro de esquina el propio Lovera, que ha sido desequilibrante y ha hecho correr hacia atrás muchísimo a Chaverra.
2: Viene Maxi para levantar de pierna derecha. Uy, tremenda telaraña se armó ahí en el área del equipo de los Millonarios. Va a pegarlo, va a hacerme un trencito, pero desorganizado en Santa Fe. Viene la pelota para elevación. Buscaban el cabezazo, queda un rebote para que controle desde el fondo tranquilamente el Ibelto. Metiendo pelota abierta, queda suelto ese balón. Se va a ir a la raya, final no pasa absolutamente nada. 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
2: Media hora, 30 minutos. Gana Millonarios 1-0. Ataca Santa Fe. Valeria Garay, la dama del gol.
5: Gracias, Fer. La pelota que se fue al costado. El saque de banda rápidamente para Independiente Santa Fe. Maxi con Dani Torres. Torres la cambió toda. Ahora por el círculo central para que desde el fondo vaya el turno Olivera. Otra vez para Daniel Torres, el 16 del equipo cardenal. En corto para Iván Escarpeta. Escarpeta con el pase entre líneas. Quiso dejarla por allí de taquito Maxi. La pierde. Gana el equipo embajador de visitante. 1-0 frente a Santa Fe. Tocando la pelota ahora Millonarios por el sector derecho. Chaverra, que se pone de espalda, recibe el empujoncito, se cae, se levanta, lo empujan, hasta que pitó Wilmar Roldán. 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
5: Perfecto, en el estadio Nemesio Camacho El Campín se juega el clásico capitalino. 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
5: ...32 minutos de la primera parte. Santa Fe 0, Millonarios 1. 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
2: A tomarse un tinto al banco, se le acaba el partido a Leonay Sousa. El isquiotibial izquierdo le pasó factura.
3: Para que ingrese ahora Mateo García, Darío Ángel, aprovechemos con la jugada superior FSC, la marca ganadora.
2: El gol de Daniel Ruiz, que tiene 1-0 el partido para el azul.
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0: El saque de banda que lo hace Cristiano Avlá, ofensivo para Independiente Santa Fe, se la dejó a Dani Torres, luego la pierden. La reacción inmediata de Millonarios, se la tocaron a Dani Ruiz. Dani Ruiz quiere salir por derecha, la esperó mucho al rival, le quitaron el balón y ahora retrocedió Johan Torres para el arquero Weimar Asprilla. Inicio y salida de juego desde el fondo para el equipo Cardenal, jugando de local en el estadio Nemesio Camacho, el Campín. Se anticipó por el costado izquierdo Valencia, ganó el balón, quiso tocarla para Leo Castro, otra vez la pierde, la recuperaciones de Independiente Santa Fe por el centro del campo, tercio medio ofensivo, la descarga ahora por derecha para que vaya por allí en la circulación de la pelota Palacio, la devuelve por el centro, quiso participar de la jugada Roda, llega en el rechazo, estuvo otra vez el equipo embajador que va a salir ahora por el carril central, Gobernación de Cundinamarca.
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0: Por poco hay gol en contra de Yomir Guerrero. Tiro de esquina para Santa Fe.
3: En el partido 3 para Santa Fe.
0: Cobraron el tiro de esquina, en el rechazo estuvo el equipo embajador, 35 de la primera parte. 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
4: Perfecto, Valeria, aquí sigue ganando Millonarios de visitante. Toma la pelota Pancho Chaverre, van a cargar en el duelo que tiene aquí en cara a la marca. Tiene que devolverse, colocando para Junior. Junior se le va largo el balón, lo despoja bien Daniel Torres, complementa del fondo Canté. Salida con Daniel, hace un 8 largo, queda muy dividido a Seférico. Venía a rescatar la pelota Junior. Guerrero se la deja sobre zona media al Mono, ubicando la pelota sobre Daniel. Daniel Ruiz, el autor del gol, abriendo juego sobre izquierda con todo Millonarios. Va de frente, devolviendo pelota. Le queda a Ureña, se vuelve, aparece Mateo. De regresando juego sobre Barreiro, abriendo a la izquierda. Valencia acaba de meter el centro, bombeado. Bola pasada, viene controlando Mafla. El esférico se viene perdiendo la raya lateral de Occidental. 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Insiste Millonario, zona derecha del terreno. La tiene Leo, amaga, limpia el camino, puede meter el centro. A ver quién aparece primero, Daniel Torres en la cobertura. El esférico le queda rebote a Pancho Chaverra en cara. Se autobilita, viene cerrando desde el fondo bien la marca. Mafla complementa la salida, bola por elevación, venía ganando el Bono Ginás, el balón está buscándolo Chaverra, que estaba en fuera de lugar. 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
3: Amarilla otra vez para Repeto, tenía amarilla del partido pasado.
5: Sí, claro, intemperante porque consideraba que Leo Castro se estaba haciendo el lesionado. Gracias Jorge Puerto por la sintonía. Primer cuarto de hora para Millonarios, en el segundo Santa Fe pasó a mandar. Su gol de Rodallega no subió al tanteador, pero estamos disfrutando de un clásico con ritmo y dinámica, Fer.
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4: La pelota la viene moviendo Millonarios desde el fondo, la salida organizando Guerrero, tiene buen dribbling, tiene buena gambeta, en cara gana terreno, se corre frente al andarivel de Occidental, juega al medio, aparece el chileno Ureña metiendo sobre la parte izquierda la salida con el jugador Valencia, que está libre de marca. Viene tocando al medio, organiza el ataque con Daniel, que se devuelve. El bogotano que la pisa, la domina, conecta ahí con Mateo. García con el balón, con el chileno, ahora Ureña. Toca y triangula perfectamente Millonarios. Alefari que lo tiene.

0: A la zona izquierda, Valencia pone muy dividido, se balón muy largo. Cobertura perfecta del Turro Olivera. 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
0: Millonarios en poder del Esférico. Ejerciendo dominio y autoridad, la viene perdiendo Castro. El balón se va desbordando la raya lateral de Oriente. Lanzamiento de mano, indica el árbitro Roldán para Santa Fe. El uruguayo Fagundes perdía el control, marca el chileno. La gana Ureña, está con la bola, le cierra el camino Daniel. Prefiere cambiar de orientación, donde sale libre del fondo el mono. Se desdobla el ataque sobre la parte derecha, le pide Chaverra. Se la sirve de una, a ver, está el zurdo con el balón tocando para Mateo. Vuelve para Chaverra, toca y toca Millonarios. 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
0: Hay doble dosis ahí. Exactamente, minuto 40, 40 minutos, gana Millonarios 1-0, la dama del gol, Valeria Garay.
2: Claro que sí, Fer, cuando va a cobrar Rodrigo Ureña el tiro libre a favor de Millonarios, el equipo visitante levantando las manos, el 18, Rodrigo Ureña, directo a los 16.50, va la pelota con mucha potencia y además desviado ese remate a la última línea, saque de arco para Weimar Asprilla, el 12 de Independiente Santa Fe, Top Gear Bogotá, donde los campeones ponen a punto su camino.
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2: Otra vez el balón es del arquero Weimar Asprilla, reiniciando desde el fondo, la toca por el centro, Johan Torres, Cante da la media vuelta, Johan Torres ahora sí la entrega repartiendo para Maximiliano Lovera, la tiro larga, con esta por el sector izquierdo, Mafla, luego metiendo el centro, le cayó Gorroa, llega cerca de la media luna, quiso dar la media vuelta y tocar la pelota, a ras de piso la sacaba Sergio Mosquera, continúa Independiente Santa Fe por derecha con el toque corto, después Sebastián Valencia para sacar a Millonarios por el costado izquierdo. 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
2: Millonarios con el saque de banda, Sebastián Valencia ahora la toca por allí cerquita, recibiendo la pelota por el centro del campo. Andrés Ginás que la tiene, Ginás que avanza, encortó otra vez allí por el carril central, Mateo participa, luego devuelve la pelota, Yomir Guerrero, Guerrero se ubica por derecha tocando por allí, encortó con Chaverra, Chaverra que ya recibe, se le muestra Mateo García, también estaba por allí Dani Ruiz, prefirió con el cambio de frente el equipo embajador sobre el tercio ofensivo con el centro a las manos de Weimar Asprilla, saque de puerta, lo hace el equipo cardenal, Héctor Nieto Limitada en Mosquera, carrera cuarta este, número 257.
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2: Independiente Santa Fe en la circulación de la pelota, la zona 3, quería por allí Franco Fagundes, termina en el piso, no hay falta, lo indica Wilmar Roldán, va a salir jugando Millonarios, el equipo embajador, estaba Sebastián Valencia con el toque corto, va saliendo desde atrás por allí Millonarios con Mateo García, García reparte por izquierda, la descargan, ahora para Valencia, Sebastián, y tiene que retroceder para que venga Barreiro haciendo el cambio de frente ahora para Andrés Ginás por el tercio medio defensivo, bajó la pelota, la toca por el círculo central con Ureña. Ureña ahora para Chaverra, Francisco se perfila para tirar la individual, no lo dejan, le metía la pierna a Mafla, pero sí la tocó por el centro del campo, después la descargaron para el Chacho Castro, y Chacho otra vez la tiro larga para Chaverra, a ver si llegan el remate a las manos del arquero Weimar Asprilla, saque de puerta, lo hace Independiente Santa Fe. 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
2: Independiente Santa Fe con Johan Torres por el carril central, ya la descargó el pase intralíneas, ahora por derecha recibía, tuvo que retroceder otra vez Independiente Santa Fe con el balón, desde atrás estaba Olivera, tuvo que tocarla por el círculo central, Iván Escarpeta avanzando, el equipo Cardenal quiere el gol del empate antes de que termine la primera parte, Hugo Roda llega, participa, la descargó por derecha y se mete en el área Franco Fagundes, todavía no mete en el centro, a ver si en esta, por allí O'Brien haciendo la pausa, ahora sí con el centro, primero va a salir el arquero Javier Burray. 3 minutos más se juegan en el Campín, así lo ordena Wilmar Roldán. Fernando Díaz López.
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0: Minuto 46, 46 minutos en la primera parte. 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

Canté va Santa Fe, solo en la raya de fondo, mete el impacto, pelota dentro, listo.

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1: ¡Gol! ¡De Cante! ¡Cante Johan Torres! En el minuto 47. Una jugada que queda de rebote. Se duerme el defensa. Aparece Cante en un ángulo imposible. Pelota dentro y cántelo. ¡Cántelo rojo, cántelo!
2: Este es otro de la línea roja.
1: ¡Qué lindo tocó el Cante!
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1: ¡Qué lindo tocó el Cante! Johan Torres, Independiente Santa Fe 1, Millonarios 1.

0: La duda de uno es la certeza del otro. Mosquera rechazó mal, no atinó Valencia, le leí los labios y dijo, no me gritaron, no me avisaron. Bueno, lo sorprendió Canté como brotando de la tierra, jugada previa de Fagundes y de Obrián Fernando, y Santa Fe en la última jugada del primer tiempo lo empató.
1: Correcto, Darío Ángel Rodríguez, aquí está el central de la contienda, el colegiado de Antioquia, Wilmar Roldán, haciendo sonar el silbato. Señal indicativa de que la primera parte termina. Finaliza el primer tiempo aquí en el Campín Clásico. Clásico 326. Por ahora el visitante, porque el que oficia como local es Santa Fe. Santa Fe 1, Millonarios 1, empate ya en la postrimería de este primer tiempo. Vamos a meterlo ese gol como la jugada superior FSS, la marca ganadora.
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1: Perfecto, vamos al análisis. ¿Qué pasó en esta primera parte? Ya está Darío Ángel Rodríguez, el comentarista de Colombia, para su análisis táctico, técnico, estratégico de este empate. La visión del profesor Orlando Huitrago Cruz, aquí en Todelar.

Gracias, Fer. Formidable, Valeria. Gran dupla, dos generaciones, una sola pasión, dos estilos, un gol y una emoción. Gran primer tiempo, en ritmo, en dinámica, en una cosa que es fundamental y que tiene cuatro ítems, y es la intensidad en el juego. Tiene que ver con el manejo técnico de la pelota, es decir, la relación con el útil de juego, que fue muy superior de Millonarios en el primer cuarto de hora. Pasa por la condición atlética, los dos no se ahorraron, lucharon, hubo duelos intensos como el de Leonay contra Lovera, como el de Chaverra, por ejemplo, contra Mafla. Hay un tercer factor que es lo táctico posicional, la distribución en la cancha. Millonarios con la misma distribución, para comprobar una teoría que hemos venido trabajando hoy en el programa, la discusión con Claudia Elena y con el profe, y que tiene que ver con que el cabezón hizo lo normal. Así le dicen de manera cariñosa en el grupo sus excompañeros a Omar Rodríguez, que es el técnico de uno de los dos equipos sub-20 de Millonarios. No tocó lo de Fabián Bustos en cuanto a los tres centrales, Mosquera entre Ginás y Vanguero, dos laterales altos, Guerrero, formidable partido, Valencia con el último error, pero también saliendo por izquierda, después dos en primera línea, Ureña del centro a la izquierda, Leonay hasta los 33 minutos del centro a la derecha, se contracturó el isquiotibial izquierdo, entró por él Mateo García, pero se mantuvo la estructura. Un enlace Ruiz, un mediapunta con el perfil invertido Chaverra, zurdo avanzando por derecha, y un centro delantero de área, pero también saliendo al perímetro para vincularse al juego, Leonardo Castro. Y el cuarto factor tiene que ver, más allá de lo físico, de lo técnico y de lo táctico, con la concentración. Millonarios estuvo concentrado en el primer cuarto de hora y llegó el gol a través de Daniel Ruiz a los 6 minutos. Él cobró el tiro de esquina desde el rincón de sur con occidental. La pelota surcó el aire del campín, llegó a Valencia en el juego de los opuestos. Valencia retrocedió para Castro, que había salido del área para tirar un centro que cayó en el pecho de Ruiz. Gran técnica para amortiguar y un zurdazo imparable que se fue arriba en el ángulo superior izquierdo, imposible para el arquero Asprilla. Santa Fe en su 4-2-3-1 por delante de Asprilla, que en la jugada de gol la verdad no tuvo responsabilidad, y que después tuvo un duelo contra Chacho Castro, llegando Chacho sobre banda derecha, atravesó la pierna pero no cometió infracción, no hubo zancadilla, y llegó a los 17 minutos Rodallega de cabeza a centro de Obrián para marcar aparentemente el gol de la paridad, pero el VAR comprobó lo que el profe interpretó a primera vista y fue la rodilla adelantada del jugador Rodallega. Él contactó con el parietal izquierdo, ese buen envío de Obrián, pero el tanto no subió oficialmente al marcador. Quedó solamente la anécdota del grito en la tribuna. Y a los 28 minutos, Ugol metió un remate de tiro libre desde el costado de occidental, más cerca a norte, pero con los puños rechazó muy bien Javier Burray. Y a los 45 más 2 apareció una gran jugada por derecha. Fagundes descargó en Obrián. Obrián tiró el centro buscando a Rodallega. Se equivocó Mosquera en el despeje y le comió la espalda el 7 Canté Torres a Sebastián Valencia, para con un ángulo ajustado, difícil, ya cuando la cancha se acababa, y venció al sorprendido Burray entre las piernas, y el 1-1 para un partido que dividió el dominio, que alternó las posesiones, que combinó transiciones defensa-ataque con alguna elaboración. Debe estar muy complacido viendo a Millonarios el señor Fabián Bustos, y se estará reflexionando sobre su futuro profesional, porque él se aferró a una manera de jugar. No es el sistema, era el modelo de juego. Millonarios esperaba para contraatacar. Hoy Millonarios, con la idea del cabezón Rodríguez y la muy buena ejecución de los futbolistas, no salió a esperar, salió a proponer.
Millonarios no puede ser un equipo de respuesta, tiene que ser un equipo de propuesta. Y hoy lo fue, claro, Santa Fe se lo empató porque también hay grandes jugadores, hay un sistema aceitado y hay una manera clara de jugar de parte del amonestado técnico Pablo Repeto. Pero la hemos pasado bien como observadores de este juego en el Nemesio Camacho El Campín. Uno por uno, vamos con el mensaje de la discusión. 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Darío Ángel analiza el juego con el equipo titular y viene el profe.

0: Millonarios no aprovechó del todo su cuarto de hora. Los primeros 15 minutos hubiesen podido significar una ventaja mucho más amplia para el cuadro hoy totalmente azul, porque por los costados hacía flan la defensa de Santa Fe y el balón que iba al centro encontraba autopistas a espalda de los defensas cardenales. Después de los primeros 15 minutos perdió continuidad en esos Millonarios y se le fue la posibilidad de estar ganando el clásico de una manera más holgada, o de haberse puesto a ganar el clásico de una manera más holgada. Un partido que de todas maneras inclina la balanza a favor de Millonarios, porque cuando ha atacado ha sido más claro, porque Mafla y Palacios no la han pasado del todo bien con la salida de laterales por parte de Millonarios. Ha tenido muchas ventajas, mucho pasaporte abierto Millonarios a la hora de levantar centros. Por el lado de Jomier Guerrero también está apareciendo Chaverra. Y ha sido una opción clara para Millonarios. ¿Cuál es la diferencia cuando ataca el uno o el otro? Cuando ataca Millonarios hay más espacio. Hay más espacio, los centros que vienen de los costados encuentran zonas más libres, no encuentra congestión en el área, hay posibilidades para la definición de Millonarios, que perdió continuidad. Cuando ataca Santa Fe, se encuentra con un muro más denso, más complicado de franquear, incluso se ralentiza el fútbol de Santa Fe, que solo por arreones, por oleadas, tienen los desbordes por costados, Obrián o Maximiliano Lovera, cuando se ha atrevido a hacerlo. No ha tenido tanta claridad Santa Fe. ¿Cómo ha llegado el cuadro cardenal? Por arreones que han generado tiros de esquina, y en el balón detenido y bajo esa fórmula Santa Fe es importante, y han sido fundamentalmente sus llegadas. Con el balón en el movimiento, no tanto. El gol que le anulan por posición adelantada de Rodallega, por ahí un pase en profundidad que no capitalizaron bien, y pare de contar, lo demás han sido balones detenidos. Y el gol, yo la verdad no entiendo el reclamo de Valencia, porque él es defensa, él es lateral, y uno en el área no se duerme, ni tienen que mandarle un telegrama diciéndole, ojo que hay un balón ahí que puede caer a poder de algún jugador de Santa Fe. Es un balón en el área. Es una zona en la que el defensa tiene que ir a muerte, y no fue a muerte, se durmió. Ahí hay doble sonambulismo de Millonarios en el gol de Santa Fe, porque el rechazo de Mosquera es el de un defensa distraído, como ido del partido en ese instante, porque Millonarios había estado relativamente bien concentrado a lo largo del compromiso, pero roncó en ese momento Mosquera y hace un rechazo que sin potencia, sin intensidad el rechazo, como ido del juego, e ido el otro que no va por un balón, es un balón que está en el área, él es del costado, iba para ese costado, y Canté de viveza le gana el balón y va por entre las piernas del arquero de Millonarios, de Burray. Un clásico bueno, entretenido, dinámico, con una balanza a favor de Millonarios, no mucho. De pronto Santa Fe, así fuera empellones, a arreones o con dificultades, se lo logró nivelar, pero es un buen clásico. Es un partido entretenido y que se empata de una manera, bueno, Santa Fe contra River estaba embolatado, empató. Contra Junior pasaba un momento embolatado, empató. Y hoy contra Millonarios no estaba tan claro, no estaba tan claro. Estaba ofreciendo sí una respuesta futbolística, pero sin mucha claridad, sin mucha profundidad, y empató. Y eso es un mérito. Eso también es un mérito, saber resolver en momentos difíciles. Partido bueno, partido entretenido. Y esperamos que deparan estos segundos 45 minutos, porque el empate, sobre todo para Santa Fe, no es bueno. Ir sumando de a uno en la tabla, y este partido es de fecha 16. No jugar la fecha 16 mientras potenciales rivales de zona de clasificación ese día sí estén sumando, puede ser complicado para el cuadro rojo. Tiene menos angustia Millonarios porque tiene más puntos en la tabla, pero no es del ahogado el sombrero. Yo no pierdo y prefiero el empate, pero no termina siendo el resultado ideal para el cuadro cardenal todavía.
1: Claro, la conclusión es esa. Con un posicionamiento común se puede jugar de dos maneras, como lo hacía el de Fabián Bustos, ese Millonarios defensivo, ese Millonarios a la expectativa, ese Millonarios que esperaba que el rival, independientemente de su tamaño, grandeza, historia o condición, lo fuera a prácticamente arrinconar, que lo fuera recostando, y así Millonarios tenía para salir en transición defensa-ataque. No, hoy Millonarios con el mismo 3, Ginás Mosquera más Barreiro, con laterales como Guerrero y el propio Valencia, con volantes como Ureña y Sousa, más Daniel Ruiz, fue capaz de protagonizar el juego. Millonarios, por ejemplo, en el último partido contra Inter de Bogotá, se dejó ganar las bandas. Ganaron los duelos y el que gana los duelos gana los juegos. Claro, le empató 0-0 el equipo de Baliño, lo maniató totalmente. Y Millonarios, nada que elaboraba por el centro. Hoy ha sido un equipo elaborador, armónico. Se puede jugar de otra manera. Así que el Cabezón Rodríguez hizo la lógica. No había tiempo de entrenar, mantengamos la misma estructura, pero eso sí, agarremos la pelota y metamos a Santa Fe en un arco. Y lo metió en el primer cuarto de hora. Lo que pasa es que Santa Fe también tiene estupendos jugadores. Apareció Franco Fagundes en la jugada, por ejemplo, del gol. Él es quien la inicia, descargando hacia la derecha para Obrián, y viene el centro del número 77, luego la mala ejecución de Mosquera, más la despalomada de Valencia, y le atacó la espalda Canté Torres para después marcar con ángulo difícil. Ese Obrián tiene realmente condiciones para seguir siendo titular, por eso hoy por hoy está en el banco de sustitutos, un hombre que venía siendo de los preferidos de Repeto como Luis Ángel Palacios. Y Lovera, que tuvo algunas buenas insinuaciones también sobre su marco, sobre su banda izquierda. Del arbitraje de Roldán, todo fácil, todo bien, ya utiliza su segundo chicle y nos vamos. Estuvo obediente con el VAR en la jugada de Chacho Castro, por ejemplo, que la metió, pero el hombro estaba adelantado. Vuelve con sentimiento bogotano la voz gol de Colombia. En el comienzo del segundo tiempo, Fernando Díaz López con el equipo titular.
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3: Muy amable Darío Ángel, gracias Yuri Igua. Aquí el árbitro Roldán hace sonar el silbato. Se inicia la etapa complementaria, profe Hernando Buitrago, al parecer con los mismos 22 hombres.
0: Y con cartón amarillo para el número 6 de Millonarios, para Sergio Mosquera. Y es que era avance prometedor de Rodallega y le dijo, venga que no es para eso, y amarilla, amarilla para Mosquera.
3: Iba de frente Hugo Rodallega. Sí, Sergio Mosquera, cartón amarillo, viene el cobro, tiro libre peligroso. La bola quieta, atención, una jugada descalificadora, Darío Ángel, el árbitro muy seguro muestra la amarilla.
1: Claro, consideró que era cortar un avance de gol, pero tranquilamente hubiera podido interpretar con oportunidad manifiesta de gol y entonces la amarilla se hubiera convertido en roja. ¿Sabe qué salvó a Santa Fe? A Millonarios, que no estaba en zona doxo, que es cuando usted está ya proyectado, cuando tiene una buena relación con la pelota, cuando tiene la posesión, cuando tiene la inminencia de gol. Burray cuadró la barrera, va a cobrar Independiente Santa Fe. Veo a Lovera y veo a Rodallega.
3: También estaba Fagundes, se retira el uruguayo. Está para que le peguen Lovera o el mismo Rodallega. Atención, peligroso aquí, puede venir el segundo de Santa Fe. Pasa para encima Rodallega, le va a pegar Maxi. Pelota para encima, no pasa nada. 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
3: La pelota la mete Cristian Mafla colocando para Fagundes. El esférico le queda sobre parte derecha a Livelton. Se mete a territorio azul. Va Livelton, le pide a O'Brien. Se la sirve a Hader O'Brien. Mete a ras de piso. Se cruza Barreiro. Reventando cualquier parte de la pelota. Se viene perdiendo a la banda de Occidental. La juega ya O'Brien, metiendo pelota sobre el Turro Olivera. Le queda Daniel. Se devuelve con el Turro. Tiene perfil para apoyarse en el arquero. Weimar Asprilla. 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La pelota la tiene Millonarios. Ahí está el Chacho con el balón. Se quita la marca. Pelota en el área pasada. Venía reventando desde el fondo Maxi. Pero buen aterrizaje, profe, del equipo azul fácilmente entrando con Castro.
0: Le están levantando mucho al balón desde costado a Santa Fe. Ha sido la fragilidad del primero y lo poquito que llevo del segundo tiempo. Por los costados llega con relativa facilidad Millonarios, que no es continuo.
3: 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Va Santa Fe con O'Brien en cana. Gana la raya de fondo para que mire al centro. Ras de piso. Suelta el arquero. Javier Purray, muy inseguro, nervioso. El cancerbero argentino-ecuatoriano de Millonarios. Darío Ángel, el comentarista de Colombia.
1: Claro, Santa Fe, sabiéndose que en el primer tiempo fue durante gran parte dominado por Millonarios, ha salido con nuevo brío, Ferri.
3: Ojo que puede venir aquí el empate, pelota en el área, viene Daniel, le pega, pelota dentro, lindo, lindo, lindo, lindo, llega Fagundes, lindo, lindo, lindo, lindo.

0: Independiente Santa Fe.
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0: Gol del uruguayo Franco Fagundes. En el minuto 4, ¡qué jugada! Aparece Livelton, habilita a Fagundes de pierna zurda. Bola dentro y cántelo, rojo, cántelo. ¡Qué lindo tu gol, Fagundes! ¡Qué lindo tu gol, uruguayo! ¡Santa Fe! Ya tiene 2, Millonarios 1 en el clásico.
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3: La calidad y jerarquía del uruguayo Franco Fagundes esperó el momento preciso para meter el remate. Una jugada que inició sobre andarivel derecho y él, que es un mediapunta creativo, llegó a posición de 9. Hugo había salido, Rodallega, del área y con un zurdazo la clavó. Claro, se descompuso otra vez Millonarios en esa zona de 3 y lo está ganando Independiente Santa Fe 2-1.
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5: Perfecto, gracias Yuri Igua. En el piso tendido Yomier Guerrero y el juez Wilmar Roldán lo está esperando para sacarle la tarjeta amarilla. Profe Orlando Buitrago Cruz.
6: Ahora uno se hace la pregunta, teniendo 3 centrales, ¿se concibe que me hagan ese gol? Porque que llegue un hombre libre a rematar, jugando con 3 centrales. Los 3 estaban casi que en una línea, un poco más adelantado Ginás, pero llegó sin mucha resistencia Fagundes. De todas maneras, un buen inicio de jugada de Independiente Santa Fe, desde zona media, balón al costado y balón al centro. Creo que en los 2 goles están comprometidos los centrales de Millonarios. Mosquera en el primero, el mal rechazo, y en este hubo descoordinación de los 3, porque llegaron en 5.50 y le remataron. Está revolcándose el hombre que está en el suelo en Millonarios.
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0: Bueno, Valeria, ya leímos con Alrad Exiconche, le doy el mensaje de Tecnocar, el poder de un trabajo bien hecho. 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
5: 53 minutos, está ganando Independiente Santa Fe 2-1 a Millonarios. El segundo de Franco Fagundes a los 50, hace apenas 3 minutos, está detenido el juego y tendido en el verde césped Yomier Guerrero. 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
3: Profe, lesionado en Millonarios.
6: Yomier Guerrero sale lesionado. Sale en el carrito dándose, sí, el paseo, debe haber modificación.
3: Eso, profe, con M, Yomier. Yo también pensé en el momento que era Yomier. ¿Se acuerda de otro Yomier? Yomier Montaño,
6: sí señor, que jugó, prometía muchísimo.
3: Jugó la Copa América del año, le voy a decir, 99 en Paraguay con 16 años, aquella vez cuando Colombia le ganó 3-0 a la Argentina. Cuando Palermo erró 2 cobros y Calero le atajó 1, Calero, que en paz descanse. Dama del gol, estamos en el clásico 326.
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5: La pelota es de Independiente Santa Fe, Fernando Díaz López.
0: Correcto, Valeria. Gana Santa Fe, 2-1 aquí en el Clásico 326. Mueve la pelota Daniel Torres. Hay una marca, pero con falta, indica Wilmar Roldana. 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
0: Vienen tres variantes en Millonario, profe Orlando.
6: A ver, tengo la de Yomier Guerrero. Se va, ingresa Samuel Martín. Claro. A marcar por derecha. Se va el otro lateral, se va a Valencia también.
8: Sí.
6: Debe ser y que se entra Vanguero.
8: Y viene Estupiñán. Es decir, pasa línea de cuatro, de van cuatro. A quedar Barreiro con Ginás, prescinde de Mosquera y gana un atacante para intentar empatar el partido. Va Estupiñán, arriba con Chaverra y Leo Castro.
0: Bien la pelota, a ver, se va a poner en movimiento ya. La juega el chileno Ureña. Tocando sobre la parte izquierda para que juegue con Danovis Vanguero. Toca su primer balón haciendo contacto con Estupiñán Andrei. Se va metiendo Andrei en velocidad. Viene Chacho, se la juega muy dividida. Queda el balón para Andrei, para gol. Sale temerariamente. El arquero quedó pagando el arco vacío. Qué enredo se armó ahí. Qué va a sancionar el árbitro Roldán. Queda en el piso Andrei Estupiñán. El hombre entró conectadito con el partido. Esta puede ser una jugada superior. 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Pero antes el comentario de Darío Ángel Rodríguez.
8: Sí, la consignamos esta aparición de Millonarios en el área de Santa Fe como jugada superior.
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8: Gran triangulación, apareció desde el fondo en la salida Millonarios, pelota para Chacho Castro, habilitación para Estupiñán, daba la sensación de una falta para pena máxima, realmente yo veo más un choque, después ya cuando él tiene la pelota, sí, recibe un pisón, la jugada ya había terminado, yo veo, profe, que Asprilla va por la pelota, además se le pierde la pelota, el man mira para un lado y para el otro y se le perdió el útil de juego. Y ya después lo que es una garrotera, pero ahí ya había terminado la jugada.
6: Y además cuando cae Estupiñán, ya él había hecho contacto con la mano con el balón, ahí ya había terminado la jugada.
8: Y eso fue lo que vio el árbitro, Fernando.
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0: Juega la pelota Gina buscando a Castro, venía el rebote. Va ganando la pelota el chileno, abriendo para Samuel Martín, no entiende la jugada, marca bien desde el fondo. Ese Manflea, el esférico le gana otra vez Samuel Martín, tocando de primera al medio, rota, circula el balón con Daniel. Daniel Ruiz, ahí está el bogotano, buscando la conexión, puede probar ahí, se le va largo el balón, marca desde el fondo perfectamente Daniel Torres. Hay una falta cerca de la jugada, el árbitro Roldán, zona tuning, lujos y car audio.
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0: Minuto 15. 15 minutos en la segunda parte. 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
3: Gracias, Yuri Igua en la producción. Cuando baja de Robiampla, Independiente Santa Fe metiendo el centro, se pasó de largo. Dani Torre le quedó la pelota. Ahora Millonarios quería salir desde el fondo. Terminaron dos hombres en el piso. No hay falta. Ras de piso nuevamente sobre la última línea. Saque de puerta. Lo hace Javier Burraí para el equipo embajador que pierde 2-1 frente a Independiente Santa Fe. Jugada superior FSC. La marca ganadora.
4: El ritmo que sigue siendo incesante, no dan una pelota por perdida azules y rojos, y la jugada superior la hacen Jorge Puerto, Players CR Video Gol. Gracias también a Carlos, a Johan Molano, a Cami Fútbol, a todos en el canal de los futboleros. Jugada superior.
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3: Daniel Ruiz para el tiro de esquina para Millonarios.
5: Séptimo del partido, tercero para el azul.
3: Cobró el tiro de esquina Dani Ruiz. Quiso Danovis Banguero intentar un taquito por allí en los 16:50 a la pelota que terminó sobre la última línea. Y otro tiro de esquina.
5: 8 en el partido, 4 para cada bando.
3: Nuevo tiro de esquina para Dani Ruiz, que fue directo a los 16:50, pero esta vez va a rechazar desde el fondo para Independiente Santa Fe. Johan Torres sobre la última línea, la hizo bien, hizo que pegara en el cuerpo de Ginás. Y entonces hay saque de puerta, lo va a hacer el Cardenal, que está ganando 2-1 desde el arco de Weimar Asprilla, Gobernación de Cundinamarca.
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4: Rivaldo por Lovera en Santa Fe.
3: La pelota que se fue al costado. Habrá saque de banda para el equipo Cardenal. 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
3: Ojo que va Independiente Santa Fe allí por el tercio ofensivo. La perdida, rechazó con la pierna Samuel Martín. Después Santa Fe quiso hacer el cambio de frente. El balón al saque de manos. Lo va a hacer Danovis Banguero desde el costado izquierdo. 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
3: Daniel Torres está en el piso. Se detiene otra vez el juego en el choque con Leo Castro. Fernando Díaz López.
8: Correcto, la pelota la viene manejando otra vez Millonarios. Se va Andrei sobre la parte derecha. No, el hombre que llegaba sobre esta zona, peligrosamente buscando a Castro. Venía el rechazo de punta y para arriba. El balón se ha ido a la marginal de Oriente. 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
8: Ataca a Millonario, va otra vez el mono, rescata la pelota, van a carga el equipo azul. Daniel combina con Chaverra, pelota en el área, a ver quién viene al remate. El Checho viene en cajona, El arquero Weyman Asprilla se queda con el balón, atenazando, asegurando la esférica. 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
8: Se juega el minuto 21 aquí en el Campín Clásico. 326. Gana Independiente Santa Fe. Que oficia el local, 2-1, tiene desde el fondo Escarpeta en la pelota, metiendo para el turro Olivera de pierna diestra. Viene buscando la salida con Emerson Rivaldo, el hombre que ha ingresado al terreno de juego. Hay una evolución sobre el arquero ecuatoriano-argentino Javier Purray. 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
8: La pelota la tiene Millonario, viene jugando el balón. Andrei se viene metiendo, haciendo el individual, rompe por la derecha, le cierra en el camino, choca contra la muralla. Aparece el paladín de Independiente Santa Fe, Dani. Daniel Torres colocando pelota abierta, zona derecha. Está buscando el balón el jugador O'Brien sobre zona diestra. Ojo, metiendo roda, llega. Pelota sobre Livingston, siempre en la fórmula. Metiendo el pase, retrasado pa. Ahí está precisamente Emerson, le pega. Por encima ese balón se va a raya final. 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
8: La pelota se ha ido al tiro de esquina, profe.
5: Noveno del partido, quinto para Santa Fe, levanta Fagundes.
8: Franco Fagundes, el autor del segundo gol de Santa Fe. Juega la pelota para elevación, mira el cabezazo de Escarpita. Le metió, yo creo que la testa para arriba, la pelota se ha ido a raya final, pero buen aterrizaje. Otra vez en bola quieta, Darío Ángel Rodríguez, el comentarista de Colombia.
4: Ahora, Andrés, ¿qué le va a reclamar a sus compañeros? Es que no marca a nadie. Andrés Ginás, totalmente despistado, muy solo. Lo que pasa es que no le bajó la pelota porque le pegó, fue más con la coronilla que con la frente, Escarpeta.
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8: Qué calidad la de Fagundes. Mi querido profe, qué barrida, qué recogida, cuidado. La pelota la viene manejando Emerson, le pega, potente, qué golazo. Lindo, lindo, lindo, lindo, lindo, lindo.

0: de Independiente Santa Fe.
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0: Gol de Emerson. Emerson Rivaldo, qué golazo. De 25 metros la clava en un ángulo imposible, donde el arquero Burray nunca llega a esa pelota nunca. ¡Cántalo, rojo, cántalo!
2: La estrella que ilumine a toda la capital, porque goles son amores, no podemos...
0: ¡Qué lindo tu gol, Emerson! ¡Qué lindo tu gol, Rivaldo! ¡Santa Fe en el Clásico ya tiene 3! ¡Millonarios 1!

0: Gol, no, golazo. 28 metros, desenfundó con derecha, pie de apoyo cerquita, el empeine pleno y esa pelota surcó el aire para clavarse en la intersección de horizontal con vertical derecho del arco sur de Javier Burray para el 3-1 de Independiente Santa Fe.
1: Y es que
0: Valeria Garay vuelve el relato.
2: Independiente Santa Fe con la pelota, ahora por izquierda, la recupera Millonarios que va por la zona 3, ojo con esta, a ver si mete el centro, hubo un empujón de Dani Ruiz, pero continúa jugando la individual, metió el túnel en el área, después rechaza Independiente Santa Fe, el saque de banda, se va a hacer ofensivo a favor del equipo visitante, tiempo de juego, coordinadora, donde empieza 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
2: ¡73 minutos! ¡Cuidado que va Millonarios con André Estupiñán en el rebote! ¡Hay gol de Millonarios! ¡Gol!

0: Vero Millonario.
1: Dos.
0: André Estupiñán en el remate. Estaba donde tenía que estar para recibir la pelota. Y con fuerza al fondo de la red. Descuenta Millos. 3x2 está el clásico 326. Darío Ángel analiza el juego.
2: Bueno. Gran escalada por derecha de Jomier Guerrero. Y en el juego de los opuestos apareció Estupiñán, que cada vez que ha entrado lo ha hecho bien. Y la pelota se depositó en el fondo de la red tras su derechazo, profe, para estrechar esto a 3-2.
3: Jugadores con pasado en los equipos están marcando. Rivaldo con pasado en Millonarios. Estupiñán con pasado en Santa Fe. Y a Santa Fe lo están pasando por la faja de...

0: en Millonarios.
1: ¡Perfecto, profe! Sobre los casi 75 minutos se producen las variantes. Se marchó Francisco Chaverra para el ingreso de Carlos Darwin Quintero. Fernando Díaz López, la voz gol de Colombia.
2: Tremendo clásico, Valeria. Tremendo clásico. Santa Fe 3, Millonarios 2 goles. Los goles son amores. Se fue O'Brien, profe, ingresó Palacios en el cuadro cardenal.
0: Sí, es la modificación en el cuadro Independiente Santa Fe. Entró el favorito del técnico.
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2: 30 minutos, media hora en este segundo periodo. ¡Qué partido! La jugada superior FSS, la marca ganadora, profe. Esos goles que hemos visto, ¿ah?
3: Los golazos, porque han sido buenos goles, bonitos goles. El tercero de Santa Fe y el segundo de Millonarios.
2: De Emerson Rivaldo, la jugada superior FSS.
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2: Llegaba Mateo García, le cogió la comba hacia afuera en esa bola, se ha ido a raya final, el esférico lo viene manejando Independiente Santa Fe, va un gol, Roda llega metiendo balón al vacío para Nahuel, le pega, suelta el arquero, pelota en el área, llegaba Palacios y ese balón se fue al tiro de esquina.
3: Décimo del partido, sexto para Santa Fe.
2: Hace agua el arquero Javier Burray, Darío Ángel.
5: Es el peor partido de Burray. Venía muy seguro el guardameta argentino-ecuatoriano. Aquí pelota con ventaja para Nahuel. La soltó y por poco Luis Ángel Palacios. Demos de crédito de todas maneras al arquero que alcanzó a reaccionar.
2: Viene el cobre, tiro de esquina, pelota y en el área. Alejando el riesgo la gente del equipo azul. 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
2: Muy bien, doña Yuri Igua. 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Mucha tarjeta amarilla, profe.
3: Mucha tarjeta en Millonarios. Tienen Valencia, Mosquera y Mateo García. En Santa Fe, Escarpeta, y hubo una que ya se la confirma.
2: ¿Elivelton? Sí, señor.
3: Sí, señor.
2: La pelota la tiene el chileno Ureña metiendo balón abierto para Samuel Martín. Se va tocando sobre el sector de Daniel. En terreno cardenal a la carga Independiente Santa Fe. Quiere probar Mateo, le pega, pero muy seguro. Encajona el arquero Weimar Asprilla, se queda con el balón. 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Col insiste más Santa Fe, se le fue a Nahuel, rescata la pelota el chileno Ureña metiendo balón abierto, bola al vacío, ponen a correr Andrei para gol, Andrei.

0: Se le fue largo ese balón. Se le fue largo. Llegaba también Darwin Quintero en contraataque. En esta jugada, mi querido Darío Ángel Rodríguez. Qué aterrizaje, pero no fructificó el contraataque.
1: Martín, que reemplazó a Jomier, se la tiró en profundidad, estaba bien habilitado. Yo creo que lo alcanza a tocar escarpeta. Tal vez el árbitro encuentra que no es tan intensa esa acción y por eso no da la pena máxima. Pero Darwin entró bien en el partido, Fer.
0: Porque va Santa Fe, viene otro remate. 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
2: 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Valeria Garay, la dama del gol.
3: Va Daniel Ruiz recibiendo la pelota para Millonarios, reparte por el centro del campo desde atrás Ureña, después mete el pase entre líneas, llegaba por el costado derecho, después se la quita allí por la izquierda, salía con el balón Cristian Mafla, la envió en larga, cuidado con esta para Independiente Santa Fe, de zona 1 a zona 3 para Nahuel, le puso primero el cuerpo por allí Barreiro, el balón en las manos de Javier Burray, Agroveterinaria y Agroquímicos Chapineros, sembramos confianza.
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3: Por el centro del campo, Mateo García y Dani Ruiz. Después otra vez en la jugada está... Independiente Santa Fe saliendo con la pelota por el carril interior izquierdo, ojo con esta, estaba por allí Mafla para meter el pase, después ponía el cuerpo, salía desde atrás Barreiro, el balón en largo para que la baje de pecho Andrei Estupiñán en el tercio medio defensivo, hace la bicicleta y continúa, va hacia adelante, no tiene hombre libre, pero se la juega solito Andrei Estupiñán, ahora sí encontró al hombre libre por derecha para Dani Ruiz, que se quería perfilar para el remate, después sí encontró el espacio, con la pierna la ponía escarpeta, rechaza la pelota, el balón continúa 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
1: Mano de Mafla, penal para Millonarios. Una incursión de Samuel Martín, no la pudo ocultar. Después se pone la mano, profe, pegada al tronco Mafla, pero ya es tarde. Es una mano que amplía el volumen, no hay nada que hacer. Lo puede empatar Millonarios.
4: Y si lo empata, puede seguir derecho, porque realmente ha entrado muy, muy fácil a la defensa, ha franqueado la defensa de Santa Fe Millonarios, con tiros desde el costado y los balones filtrados. La espalda de Santa Fe ha sido autopista en este muy buen clásico.
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3: Va Leo Castro, detrás de la pelota. Mirada fija de Weimar Asprilla, conversa Wilmar Roldán con el capitán Hugo Rodallega, cerca también está Andrei Estupiñán, pero quien acomodó el balón y quien va a patear desde el punto blanco de la pena máxima es el 23 de Millos, Leonardo Castro, de frente a la portería del número 12 de Independiente Santa Fe, Weimar Asprilla, para cobrar desde el punto penal.
1: Ahora se podría revisar si estaba en posición legítima, Samuel Martín cuando recibió esa pelota para el centro, porque así se anularía la jugada de la pena máxima. Primero lo primero, están haciendo el chequeo VAR, tanto Nicolás Rodríguez como Holguín, y se anula la jugada. Y está bien, reglamentariamente es coherente lo que hace Roldán, porque el VAR detectó que Martín, en el momento de centrarle al jugador Chacho Castro, estaba ligeramente, pero estaba adelantado.
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3: Ahí tarjeta roja, profe Orlando Huitrago Cruz.
4: Tenía amarilla Palacios, se hizo sacar amarilla otra vez y chao, a descansar.
3: Perfecto, se va entonces Palacios. 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
0: Tremendo clásico, Valeria, el que estamos viendo. Santa Fe Millonarios, clásico 326 con muchos goles. 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
0: Exactamente, minuto 42. 42 minutos en la etapa final. Esa pelota la envía Millonarios a raya final. Hay tiro de esquina para el rojo.
4: 11 en el partido, 7 para Santa Fe y debe entrar puerta.
0: Luis Ángel, Palacio para Nahuel. Nahuel que amaga, mira por dónde. Esa pelota se fue a raya final, no pasa nada. 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
1: Tenían que sacrificar a alguien, el sacrificado fue Rodallega para el ingreso de puerta, no podían dejar solo el franco derecho y se va Johan Torres e ingresa Kilian Toscano.
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3: Muy bien, entramos ya en el minuto 43, la pelota la tiene Millonarios, aprieta el mono con Samuel Martín tocando bola al medio, Mateo que recibe, se juega en campo adversario, a ver, amaga, le cierra el camino, va Kilian Toscano que ha ingresado con vehemencia, la pelota viene saliendo con Mafla tocando al medio, busca la salida, va sobre el sector derecho, una pelota para Luis Ángel, se corre Palacio, trata de hacer un 8, la pelota se ha ido a la raya lateral de Occidente, en la jugada superior FSS, la marca ganadora.
1: Los goles de Rivaldo y Estupiñán.
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3: Juega la pelota, la viene manejando Darwin Quintero. Qué espectáculo tan bueno el que hemos visto, con goles, alegría, errores y de todo, pero ha tenido todos los condimentos este clásico. A la carga Daniel Ruiz, a ver, amaga, se frena, metiendo pelota al área, segundo sector, venía el cabezazo para marcar Palacios, que también ha oficiado como lateral. La pelota que queda libre, la controla Darwin Quintero, colocando sobre el chileno, metiendo para el jugador Manguero, se la sirve a Darwin Quintero, juega al medio, busca con Daniel, haciendo el nexo con Darwin Quintero, la va a meter al área, pelota bombeada, aparecía sorpresivamente el mono, pero la bola se ha ido a la raya final. 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
3: Ataca Millonario, bola en el área, venía el remate. Ahí cayéndose el Chancho, la bola se ha ido a raya, final escuchamos. 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
7: Gracias, Fernando Díaz López. Cuando van Millonarios por el carril interior derecho, el toque corto, cuidado con el pase entre líneas, ahora para que vaya Leo con el centro, balón a la última línea, el tiro de esquina es para el visitante.
1: 12 del partido, 5 para Millonarios. ¿Cómo le duelen las entrelíneas a Santa Fe?
2: Pero un titán, el Turro Rivera, cerrando en esa última.
7: Daniel Ruiz acomodó la pelota en el vértice para levantar Dani Ruiz, el 10 de Millonarios. Por allí hay unos roces en el área, terminó acercándose Wilmar Roldán, es Mateo Puerta que ingresó hace pocos minutos, el 4 de Independiente Santa Fe, todavía no se cobra el tiro de esquina, ahora sí tomó distancia Dani Ruiz levantando la pelota, quien para el cabezazo, primero en el rechazo, reclama otro tiro de esquina Millonarios, nuevo tiro de esquina.
1: 13 en el partido, sexto para Millonarios.
7: Le pega Daniel Ruiz otra vez, pasó de largo, por allí cabeceaban, pero pasó al otro sector, el saque de banda es para el equipo visitante. 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
7: Hay una tarjeta amarilla, está detenido otra vez el juego. 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
2: Amarilla para Martín por empujar a Rivaldo.
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7: El centro era de Millonarios, rechaza de cabeza Independiente Santa Fe, otra vez la pelota del equipo visitante con Danovi Vanguero. Vanguero que la toca en corto para André y Estupiñán. Estupiñán que mete el centro directo a la media luna, la bajó Leo Castro de pecho y luego en el remate a ras de piso Dani Ruiz a las manos del arquero Weimar Asprilla. 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
7: El balón que se marchó a la última línea y tiro de esquina. ¿Qué dice Wilmar Roldán? El tiro de esquinas para Millonarios.
1: 14 en el partido. 7 para Millonarios, 7 para Santa Fe. Va Daniel Ruiz.
7: Bueno. Otra vez el 10. Dani Ruiz acomodando el balón en el vértice para levantar de pierna izquierda para el cabezazo. Primero el rechazo de Independiente Santa Fe. 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
7: Cuando Wilmar Roldán, con el silbato en la boca, pita al final del encuentro entre Independiente Santa Fe y Millonarios. Tres por dos ganó Independiente Santa Fe a Millonarios. 3-2 se quedó con el clásico capitalino número 326. El primero de Dani Ruiz sobre los 6 minutos. Después el empate a los 45 más 2 de Johan Torres. Ya en la segunda parte, Franco Fagundes a los 50. Y después Emerson Rivaldo con un golazo a los 70. El descuento de Millonarios de André Estupiñán a los 73 para que termine el encuentro 3-2. 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

0: 10.000. 47 espectadores llegaron al Campín. Hinchas de Santa Fe, no había entrada para seguidores de Millonarios, por lo que pasó recientemente en este escenario entre Santa Fe y América, y se necesitaba un árbitro así, de jerarquía, de categoría internacional, FIFA, el número uno de Colombia, para que al final fueran solo saludos y aceptación entre futbolistas y el mismo árbitro. Rara vez un árbitro va y recibe el saludo de los contendientes. Casi siempre deja su última imagen con el pitazo y luego nadie se acuerda de él. O si lo recordamos es para terminarlo a punta de críticas. Con esta intensidad con la que se jugó en el Nemesio, se necesitaba un árbitro así. Y lo ganó Santa Fe 3-2, lo remontó, lo venía perdiendo desde los 6 minutos con el golazo de Daniel Ruiz. Un tiro de esquina que él mismo cobró, la pelota al sector contrario, Valencia descargó en Castro. Castro centró y con un gran movimiento y con una gran orientación corporal amortiguó contra el pecho esa pelota y cayendo el útil de juego fue impactado por la zurda de Daniel Ruiz para el 1-0. Y pudo ser el segundo gol, el de Chacho Castro, 2 minutos después, pero se encontró con el hombro adelantado en el centro de Valencia. Y a los 14 minutos volvió otra vez Chacho en un duelo contra Asprilla. No hubo infracción, el árbitro estaba bien posicionado. Y el mismo Chacho Castro a los 15, una media distancia. Decíamos que había sido un primer cuarto de hora de Millonarios. Luego Santa Fe se sacudió, pasó a mandar. Llegó incluso la jugada de gol de Rodallega en el centro de Obrián, pero también el VAR detectó la rodilla izquierda de Ugol adelantada. Luego vino el mismo tiro libre de Hugo Rodallega de la izquierda que atendió bien Burray. Y a los 45 más 2, Santa Fe logró la paridad. Una jugada muy buena de Obrián que recibió del uruguayo Fagundes. Yuri, quien está hablando en este momento, el uruguayo, esto dice sobre lo que fue la presentación de Santa Fe.
1: Santa Fe, derechito.
2: Sí, no, feliz, feliz. Como dije, somos un equipo resiliente, le hacemos honor al nombre. Somos un equipo que tiene mucha fe en los momentos jodidos. Fue difícil porque arrancamos bien, ellos arrancaron errando pases que lo obligamos a agarrarlo. La gente apoyó, le metió presión. Arrancamos muy bien, lastimosamente no hacen ese gol que nos desacomoda un poco, nos costó entrar en partido, pero no dejamos de luchar y tuvo su premio.
1: Al final, con un poco de suspenso, ¿siente usted, Franco, que es porque ustedes no dejaron de atacar en ningún momento y eso le abrió espacios a Millonarios para el 3-2 y el posible penal?
2: Es que pudimos liquidarlo antes, siendo sinceros, o sea, se notó mucho que tuvimos chance estando 3-1, pudimos liquidarlo antes, mismo estando 3-2 también. Pero bueno, siempre estamos acostumbrados a sufrir, eso ya lo sabemos, lo hablamos, pero lindo que el equipo no dejó de luchar y gracias a Dios conseguimos la victoria.
1: Oiga, Franco, ¿qué es lo más bonito de jugar para Independiente Santa Fe?
2: Ah, lindo. Todo, o sea, todo. El día a día, con los compañeros. El otro día le decía que manejar 1 hora y media todos los días de Bogotá a Tenjo vale la pena porque se pasa bien. Hay lindo grupo, hay lindo clima, lindo ambiente. Y esta gente que no deja de apoyar, y la verdad que agradecerle por esto, porque la verdad que todo lo que estoy viendo hoy es un sueño y estoy muy feliz.
1: Y para despedirnos, toda esta gente cantando uruguayo, uruguayo, uruguayo, todo el estadio, usted con el premio, usted marcando, goleador del equipo, llegó a 10 goles con Independiente Santa Fe, ¿está viviendo el sueño en Colombia?
2: Sí, estoy muy feliz, y solo esta gente, palabra de agradecimiento por el apoyo constante, día a día. Todos los días me mandan mensajes de aliento y nada, la verdad que solo palabras de agradecimiento y espero poder seguir respondiéndole. Vení, figura, vení, vení. Espero seguir pudiendo responder adentro de la cancha así con gol y buena actuación.
1: Entonces, lo espero más seguido en la entrevista a la figura.
2: Ojalá, así sea, ojalá.
1: Que le vaya bien, Franco.
2: Gracias, muchas gracias.
0: Muy bien,
1: Franco Fagundes. Compañeros, ahí está.
0: Y él fue justamente el hombre que marcó el 2-1. Había intervenido en la jugada del 1-1 cerrando el primer tiempo y el uruguayo a los 50, es decir, a los 5 del segundo tiempo, aprovechó una jugada previa de Obrián por derecha y con una tranquilidad pasmosa de crack resolvió en el área para derrotar al arquero Javier Burray. Y como si fuera poco, después vino Rivaldo, quien había entrado para reemplazar a Lovera, y el número 25, compasado en Millonarios, recibió una pelota de Daniel Torres y metió un impacto desde 28 metros. Ese balón fue subiendo, se encaramó en el aire y se incrustó en el ángulo superior del arco sur defendido por Burray. 3-1 y Santa Fe lo tenía prácticamente ganado, el clásico. Llegó la jugada de Estupiñán a los 73, una gran acción de Guerrero sobre parte derecha y una resolución también típica de un goleador sin asustarse, aprovechando la combinación de tiempo y espacio ideal para el 3-2. Y claro, los hinchas de Millonarios, que no estuvieron en el estadio, sino fueron telespectadores y radioyentes de los 9:30 de La Voz de Bogotá, con el equipo titular en Todelar, pensaron en el 3-3 por una mano de Mafla, jugada de Martín, pero también el VAR detectó que cuando Martín se entra había recibido en posición ilícita, así que se salvó Asprilla del cobro de Leo Castro, que ya tenía la pelota. Nadie le protestó a Roldán porque transmite credibilidad y autoridad. Lo que él definió fue ajustado totalmente al reglamento y hemos disfrutado de un buen clásico, el 326. Faltó gente de Santa Fe, que era hoy el anfitrión, los abonados y un poquito más, pero bueno, seguramente están ahorrando la plática para el partido del próximo martes contra Vasco da Gama en el juego de ida de cuartos de final de la Copa Suramericana. 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
0: Acostumbrados los uruguayos y los argentinos a tomar mate, en esa hora y media que invierten viajar entre Bogotá y Tengo para ir a entrenar con sus compañeros, la figura del partido, Franco Fagundes, que puso uno e hizo otro en el 3-2 de Santa Fe, nos han contado que saborea su exquisito ya, como buen colombiano, adoptado por los hinchas de Santa Fe, un tinto de café Águila Roja.
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2: Y la jugada superior indudablemente la protagonizó Rivaldo con pasado en Millonarios. Un impacto de 28 metros a los 70 minutos para darle la victoria a Santa Fe. 3-2, jugada superior, don Gustavo Rincón de FSS.
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2: Y hoy el poder de un trabajo bien hecho fue de Santa Fe, que lo empezó perdiendo, lo terminó ganando gracias a su capacidad reactiva. 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
2: Gracias, don Rodrigo Ospina, por la sintonía y la confianza en el equipo titular. ¿Y quién sembró confianza? Indudablemente, el arquero, Weimar Asprilla. Estuvo atento en los achiques, me parece que fue determinante, por ejemplo, en un par de impactos de media distancia, uno de Daniel Ruiz, otro de Chacho Castro. Estuvo atento para cortarle al mismo Castro una jugada en mano a mano o pie a pie, así que sembró confianza el arquero de Santa Fe. 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
2: Muy bien, don Héctor Solano, en sintonía de los 9:30 de La Voz de Bogotá. ¿Y quién fue el jugador campeón del partido? Aparte de Franco Fagundes, le quisiera dar un mérito especial a O'Brien, porque participó en el gol de Canté y participó en el gol de Fagundes. Fue el jugador topo, Top Gear Bogotá, donde los campeones ponen a punto su camino.
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2: Así es, don Mario Andrés Balbuena. 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Y la verdad es que si uno va directamente a elegir en Millonarios cuál fue el mejor jugador del partido, así haya perdido el azul, creo que hay que darle un crédito especial, más allá del golazo que hizo Daniel Ruiz, porque hoy participó como eje creativo y demostró Millonarios que sí puede jugar por carril central y no ese fútbol monotemático de Bustos que solamente era por las bandas y reactivo y esperando que el rival lo atacara. 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
2: Ya vamos a ir a la conferencia de prensa. Don Carlos H. Camacho. Un privilegio tener a Chevro Express aquí en el equipo titular. 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
2: Ya vamos a ir a zona de conferencia de prensa. 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
2: No hay ninguna discusión. Vivimos un gran clásico capitalino, el 326. Los dos equipos lo dieron todo. Se entregaron. Tuvieron mística, determinación. Hubo lealtad en los duelos. Algunos agarrones que son acostumbrados en las áreas tras pelotas de costado o tiros de esquina. Pero sin discusión fue un gran clásico. 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

0: Leo textual a Bogoteniensis. No me quedaría bien decirlo, pero tiene un elogio para esta transmisión y para este comentarista. Muchas gracias a Bogoteniensis, ahí en el canal de los futboleros. Gracias a todos los que participaron, a Johan, a Cami, a Bogoteniensis, igualmente a Jorge Puerto y a Players CR Video Gol. A todos muy, muy amables por estar en el chat de los futboleros en YouTube. Vamos a ir a la conferencia de prensa, pero antes, este mensaje de la gobernación de Cundinamarca.
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0: Bueno, yo creo que Santa Fe hoy ha hecho una presentación muy coherente con el momento en el que viene atravesando. Recordemos que Santa Fe va a jugar contra Vasco da Gama el próximo martes y llegará noveno en el campeonato, sumó 9 puntos. Era impostergable que Santa Fe ganara, porque si no iba a perder mucha distancia frente al grupo de los 8. Y hoy esos 3 puntos han sido de oro por múltiples circunstancias, por tratarse del rival que tenía al frente, el de toda la vida, Millonarios. Porque es un impulso anímico para llegar bien a ese juego trascendental del martes a las 5 de la tarde. A propósito, un saludo a Manuel Cardoso y Alexander, los directores de ese programazo que tenemos en las tardes de 4 a 5 y media, lo que todos quieren. Hemos hecho la solicitud para que ellos ese día puedan hacer su programa entre 3 y 4 y media y nosotros podamos empezar a las 4 y media, tener la media horita antes para hacer la antesala del juego. Y obviamente, pues ellos que son radialistas entienden que esta es una vez en el año que eso ocurre. Bueno, dos, porque será el de este martes 8 y luego el del martes 15, el juego de vuelta. Así que a ellos un abrazo y ojalá nos den el sí para poderle tener a los oyentes toda esa información de la Copa Sudamericana. Ha llegado ya Omar Rodríguez en compañía de Andrés Ginás. Nos está informando de la planta baja Claudia Elena Hernández, la primera dama del fútbol, quien va a estar obviamente en primera fila preguntando a los protagonistas. Así que lo hacemos con la jugada superior, la marca ganadora.
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0: Omar Rodríguez, técnico encargado de Millonarios, que le entregará mañana al equipo Alberto Camero.
4: Cometimos un error en defensa y nos empataron el partido. Ya el segundo tiempo volvimos a intentarlo, por querer irlo a intentar. Ellos encontraron espacio, nos hacen dos goles, uno también por desconcentración de nosotros. Se encuentran un gol de media distancia, un golazo, y nada, salimos a buscarlo después. Llegamos al 3-2 y seguimos insistiendo. Yo creo que hoy no se le puede quitar eso a nuestros jugadores. Lo intentaron todo el partido, buscaron, todo el tiempo fuimos propositivos y eso nos deja a nosotros una lección de que hay que seguir trabajando, hay que seguir buscando, que sí se puede. Y al final digo, no era justo para perderlo de esa manera.
5: Perdón, yo creo que, bueno, el grupo está muy, muy unido. Por supuesto que fue, creo que un día muy, muy extraño, muy, muy raro ayer, porque nos dan la noticia de que el profesor no seguía, pero igual sabemos que nosotros somos empleados de Millonarios y acá dependemos a Millonarios. Nosotros no somos aquí ni trabajamos solo para un técnico, nosotros trabajamos para Millonarios, pero igual habíamos preparado el partido de una forma y yo creo que lo tratamos de hacer de la forma que lo habíamos practicado durante la semana. Yo creo que esos momentos también hacen que el equipo esté más unido y tratar de no desconcentrarnos tanto del partido que nos jugábamos.
6: Como fue lo que decía Omar, creo que fue un muy buen partido por momentos. Creo que tuvimos el balón, creamos las chances.
0: Sí, está hablando Andrés Ginas. Ya va a preguntar Claudia, así que por acá tenemos ese sonido, Yuri. No hay ningún problema. Seguimos escuchando aquí al gran defensor bogotano, quien ha dicho que no somos empleados de un técnico, sino del club, y tiene toda la razón. Seguimos.
7: Buenas noches para los dos. Estamos en directo hasta ahora para Win Noticias. Arranco con el profe y él, si nos puede dar su punto de vista de cómo Millonarios ingresa al partido con la intención ofensiva tan clara y de pronto se va desdibujando y pues claramente errores en defensa que le terminan pues costando la situación. Y para Andrés, me gustaría saber el grupo cómo está, entendiendo tanto movimiento que ha habido en las últimas horas. Gracias.
8: Bueno, buenas noches para todos. Bueno, yo creo que fue un partido que nosotros planteamos de una manera que desde el comienzo lo salimos a buscar. Yo creo que los primeros 25 minutos era para irlo ganando por un marcador más amplio. Desafortunadamente llega ese gol faltando dos minutos en el minuto de reposición y yo creo que no fue justo en ese momento, pero bueno, pasó, cometimos un error en defensa y nos empataron el partido. Yarse.
0: Bien, ya seguimos con el técnico de Millonarios. 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
0: 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Ya viene la pregunta de Claudia.
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0: Andrés Ginas.
5: Hace dolor de perder. Que me metan tres goles con goles así atípicos. El segundo creo que de pronto sí hay más virtud de ellos, más construcción y duele porque veníamos haciendo muy, muy buena labor defensiva y cuando te pones adelante en un clásico que te lo remonte nunca va a ser bonito y mucho más con la situación que estábamos pasando. Sabíamos lo que estábamos jugando, sabíamos que iba a haber también mucha presión por lo que pasó ayer, pero bueno, acá solo queda esperar a ver quién llega y trabajar de la mano de él para sacar esto adelante.
12: Buenas noches, Omar Andrés, Claudia Hernández del equipo titular de Todelar. Estamos en directo hasta ahora por los 9:30 voz de Bogotá. Omar, usted ya nos contó qué les dijo, pero usted qué pensó cuando ya le dijeron y tiene que dirigir el clásico capitalino. ¿Pensó en algún momento modificar, cambiar o definitivamente no había el momento ni el tiempo para eso? Porque de pronto en los otros dos chances que ha tenido, que este ya es su tercero, algo había podido hacer con el grupo, algo se había trabajado, pero es que aquí no, absolutamente nada.
8: Bueno, yo creo que cuando yo me entero, me dio tristeza por el profe, pero al mismo tiempo, como lo dijo Andrés, yo soy empleado millonario, me debo a millonario y me pidieron que afrontara ese reto de este clásico y no había tiempo, no había tiempo para
13: para cambiar nada. No, yo no había entrenado el equipo, ya el profe tenía todo organizado, ya estaba todo organizado y no podíamos cambiar de un momento a otro, llegarle a los muchachos, cuando uno venga voy a cambiar donde yo no había tenido una sesión de entrenamiento con ellos. Lo que le dije es, dependiendo cómo vaya el partido, vamos mirando qué vamos, podemos modificar, si vamos al 4 o si seguimos con el 5. El mensaje a ellos fue, con lo que se ha trabajado, vamos a afrontar el clásico. Y yo creo que se afrontó de la mejor manera. Yo creo que el grupo lo afrontó muy bien. Hoy se vieron cosas interesantes del grupo. Hoy se vio una tenencia de balón del grupo. Yo creo que cada día el grupo viene mejorando más. Eso hay que ratificarlo, es con un resultado. No hay más.
14: Profe Omar Andrés, buenas noches, Daniel.
0: Sí, vamos a escuchar a Daniel a ver qué pregunta tiene. Si es tan amable, lo escuchamos, Daniel. 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
0: A ver, Omar Rodríguez y Andrés Ginás. El turno para Ginás. El cambio de técnico a última hora. ¿Cómo lo recibieron?
16: De pronto en el último partido creamos 5 o 6 oportunidades que no las concretamos. El hincha también se va con ese sinsabor de irse con un empate en Bogotá. Y yo creo que nosotros por dentro estábamos más ligados en buscar los resultados que de pronto en un espectáculo. Yo creo que en este momento que está Millonarios lo más importante es meternos entre los 8, volver a pelear finales, volver a coger esa confianza que teníamos antes para volver a ser protagonistas y yo creo que, pues, que no hay mucho más que decir. Son decisiones que se toman y uno es ajeno a eso, uno está acá defendiendo los colores y el grupo, lo que te dije, el grupo está unido, sabemos que entre nosotros tenemos que sacar esto adelante y no podemos buscar excusas de quién está y quién no está.
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0: Volvemos con Omar Andrés Rodríguez, técnico encargado de Millonarios, que perdió hoy 3-2 contra Santa Fe.
13: Nosotros en ese lapso de tiempo, ¿qué le podíamos agregar nosotros a lo que él traía? Entonces, lo que hicimos nosotros sobre el trabajo que venía haciendo, no cambiamos la estructura de juego, sino que tratamos de buscar que en esa estructura intentáramos jugar más, que no se perdiera tanto la pelota después de recuperarla, intentar tener más tiempo el balón, y yo creo que hoy por momento se vio ese equipo, por momento se vio un equipo que estaba con la pelota, construía y llegábamos al arco rival. Entonces yo creo que no había tiempo para más nada y creo que se hizo de la mejor manera. Desafortunadamente, vuelvo y repito, no era el resultado que esperábamos. Al final yo pienso que no fue justo, se cometieron sí errores que nos costaron el partido.
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0: Hay que estar unidos en este momento, dice Andrés Ginás.
16: Una victoria porque creo que también calmaba mucho las aguas y por eso sabíamos también lo que nos jugábamos hoy con lo que había pasado. Lastimosamente tuvimos errores en defensa que nos costaron los 3 puntos, pero es estar unidos hoy más que nunca. Yo creo que estamos mejor posicionados que el semestre pasado y tenemos que clasificar a los 8, pero la única forma de hacerlo es también cuando el estadio está lleno, cuando se siente esa energía dentro del equipo, que yo creo que cuando uno llega al estadio uno siente esa energía uno sabe que las cosas van a salir bien y volver a sentir esa sinergia entre jugadores y hinchada.
14: Gracias, profesores. Buenas noches.
0: Bueno, a usted muy amable, César. Se va Omar Rodríguez, se marcha también Andrés Ginás. Y ya volvemos para la conferencia de prensa de Independiente Santa Fe. El equipo titular con Claudia Elena Hernández hoy en la discusión confirmó a la 1:00 p.m, entre 1 y 2, que Alberto Gamero ya es oficial, solo que no ha sido presentado, no ha sido oficializado por la dirigencia de Millonarios, pero será el sucesor de Fabián Bustos. Vuelve Gamero a Millonarios y entonces se encargará del equipo, porque la ruta es, o el camino es justamente llegar a los 8. Bueno, Millonarios no tiene tanto trauma tras haber perdido este partido, en virtud de que está quinto con 11 puntos. Les cuento, alcanzó a estar segundo cuando ganaba 1-0, llegó a 14 puntos, superaba a Deportes Tolima, que tiene 13, y quedaba a 3 de América, pero con un partido menos. O sea que el panorama era muy auspicioso. Así que Millonarios se mantiene en los 8, es quinto, tiene 11 unidades, fruto de 7 partidos disputados, de 8 goles marcados, 5 encajados, para un más 3 tiene Millonarios en esta ruta de la Liga Betplay Di Mayor. 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
1: Bueno, pues la verdad es que Pablo Repetto ha ido levantando en la liga, está bien en la Sudamericana, Santa Fe quedó en el puesto 9 y eso pues obviamente es el mejor acicate espiritual para ese partido, porque sería muy complejo pues que el equipo llegara maltrecho en el campeonato colombiano. Repetto ha sido insistente en que él no quiere descuidar ningún frente. 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
1: Bueno, tenemos tiempo para este mensaje porque estamos en el mes del amor y la amistad. 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
1: Un técnico top fue finalista de una copa sudamericana, de una Copa Libertadores hace 10 años, Pablo Repetto, y ahora quiere ser finalista de una Copa Sudamericana. Obviamente, pues falta cuartos de final y después, si Santa Fe supera a Vasco, que no será una tarea sencilla, va a enfrentarse a otro brasileño, Sao Paulo, o el argentino Boca Juniors en semifinal. 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

0: Viene Iván Escarpeta en compañía de Pablo Repeto.
1: Después del 3-1 parecía que Santa Fe pudo haber seguido de largo, pero estuvieron a punto de empatarle. ¿Siente que quizá el afán de los muchachos de ir a seguir de largo y largo, de pronto marcar el cuarto, el quinto, el sexto, liberó los espacios para que Millonarios le complicara el partido un poco al final? ¿Cuál fue esa instrucción final para que sobre el 80 y pico ya los muchachos como que se replegaran un poquito y terminaran de cerrar el bloque? Gracias.
2: Hola, buenas noches. Sí, la verdad que bueno, después que hicimos el tercero, como que pensamos que nos encaminaba el triunfo, ¿no? Sin dificultad. Incluso creo que había una sensación de que podíamos cerrar el partido. Pero bueno, nos hacen un gol en una jugada que... una distracción que termina en el gol que hace que nos falten jugadores ahí en como referencia. Y después, bueno, vos te encontrás con...
0: ¿Sí? Don Pablo, sigue, por favor. Está en su casa. 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Ahí lo escuchamos en la zona de conferencia de prensa. 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
0: Así es, estamos escuchando a Pablo Repeto, el técnico uruguayo de Independiente Santa Fe. Mañana no olviden la discusión Fútbol con Argumentos de 1 a 2 de la tarde en el canal de YouTube Darío Ángel Analista del Juego. Aquí mismo donde nos están escuchando también quienes no lo hacen por la radio, lo pueden hacer a través del canal de los futboleros y además en la fanpage y en el perfil de Darío Ángel en Facebook. Seguimos escuchando al técnico de Independiente Santa Fe a través de Todelar, Voz de Bogotá. A ver, se nos perdió aquí un momentito la señal con el técnico de Santa Fe, pero ya va a volver en cualquier instante. Escuchemos la invitación a la discusión mañana.

0: Pablo Repeto.
1: Pero bueno, hacen un gol en una jugada que una distracción que termina en el gol que hace que nos falten jugadores ahí en como referencia y después, bueno, vos te encontrás con un partido que pensás que los tenés casi resuelto y ellos se ponen en partido y te entran, como todo, de ciertos temores, ¿no? De no correr riesgos y de defender. Se suma después la expulsión, que no hace estar con uno menos, y bueno, terminamos defendiendo y logrando el triunfo, quizá no en la forma que pensamos que podía ser después del tercer gol, pero en definitiva lo importante hoy era ganar. Se ganó y creo que en líneas generales fue merecido el triunfo, porque creo que si bien ellos tuvieron un mejor comienzo que nosotros, en líneas generales creo que el resultado justo iba acorde a lo que fueron los 90 minutos.
2: Gracias, profe. Y para Iván, estamos en vivo para Win Noticias. Primero, felicitaciones por los 102 partidos. Partido 100 contra River el Monumental, partido 101 contra Junior, partido 102 del Clásico frente a Millonarios. ¿Cómo se siente por ese buen momento por el que está atravesando? Y concretamente, ¿qué se habló en el entretiempo, Iván? Porque como le dijo el profe, Santa Fe fue de menos a más. Y sobre todo esa transición entre empatar el partido antes del cierre de la primera parte y como empezaron a atacar el segundo tiempo, fue una cara completamente diferente, positivamente hablando. ¿Cuál fue esa instrucción del entretiempo para que ustedes cambiaran el chip y la actitud en la segunda parte? Gracias. Y felicitaciones otra vez.
3: Bueno, buenas noches. Bueno, muchas gracias. Sí, me siento bendecido de llegar a esta cifra de partidos con esta bonita institución que me ha abierto sus puertas, con esta bonita hinchada. Y bueno, y más aún bendecido a hacerlo en el Monumental contra el River, como tú lo dijiste. En cuanto al partido, sí, ellos los primeros minutos nos complican mucho, más que todo por las

0: banda, los centros. La charla del entretiempo más que todo fue el calmarnos, el reconocer que sí, estaban levantando centros, pero que al fin y al cabo el gol vendría dentro del área, que si estábamos bien posicionados dentro del área, pues íbamos a poder controlar, y así fue. Partiendo de ese orden defensivo, iniciamos el ataque en el mismo primer tiempo e iniciando el segundo, y por eso nos vamos arriba.
1: Buenas noches, profe. Repito, Iván, Claudio Hernández, del equipo titular de Todelar. Estamos en directo a esta hora por Voz de Bogotá 930. Profe, me queda la sensación de que hace rato no se tenía un clásico tan, tan fuertemente disputado, tan bien jugado, tan buen clásico como el del día de hoy. Y para Iván, de pronto preguntarle por esos 10, 15 primeros minutos de juego donde de pronto Millonarios les puso condiciones y vino el primer gol del partido. Muchas gracias.
2: Sí, la verdad que fue jugado el partido, ¿no? Generalmente los clásicos se dan más cerrados, ¿no? Más friccionados. Yo creo que fue importante también que el árbitro dejó jugar. Eso es importante, ¿no? Quizá algunas veces él puede protestar alguna jugada puntual, pero dejó jugar y le dio. Así se juega en el partido internacional. Y creo que por eso creo que fue clave eso. Y después, bueno, los primeros minutos, ellos generalmente, si ustedes analizan los partidos anteriores, donde hacen más daño, generan más situaciones. Los primeros 25 minutos de todos los partidos, ¿no? Habían generado antes, quizás no tenían efectividad, pero lo que habíamos analizado nosotros que generan 3-4 chances. La mayoría de las situaciones las generan los primeros minutos porque de una forma tienen laterales volantes que van y son intensos, y después con el correo minuto como que van mermando al punto que bueno, que tuvieron que sustituirlo a los dos, ¿no? Por la intensidad que ponen al comienzo. Teníamos que controlar eso y también sabíamos que en la medida que podíamos controlar, como dijo Iván, iban a quedar los espacios, teníamos que utilizar más las bandas. Y a partir de eso creo que viene el segundo tiempo, que viene el gol, después viene el tercero que, repito, pensamos que lo cerrábamos, pero los clásicos hay que ganarlo y estamos felices porque no era fácil por el rival, porque los clásicos no son fáciles. Y también veníamos hace una semana, habíamos festejado algo muy grande, muy lindo, y a veces eso te puede relajar y creo que lo teníamos ese enemigo también, que hoy no fue enemigo, al contrario, fue un aliado de que queremos seguir compitiendo en todos los frentes.
0: Bueno, sí, creo que los primeros 15 minutos fueron complejos mientras nos adaptamos o desciframos el estilo de que ellos impusieron, se fueron adelante en el marcador, pero bueno, creo que es ahí donde rescato esto de Santa Fe. Es un equipo muy resiliente. Yo creo que a partir de ahí, ya sabiendo cómo jugaban ellos, supimos controlarlos e ir a presionarlos arriba. Y reconocíamos que a la hora del ataque estaban en las bandas de ellos, pero también a la hora de defender, el punto.
3: Sí. A la hora de defender, evidentemente, ellos padecieron algunos inconvenientes contra Millonarios.
0: Tiene que ganar, si sea 100-99. Entonces, vamos a celebrar.
3: Muy bien, con esta respuesta de Iván Scarpeta y de Pablo Repeto ante la pregunta de la primera dama del fútbol, Claudia Heleda Hernández, quien siempre representa al equipo titular en las conferencias de prensa, nosotros terminamos. 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Pasó el Campín a su oído en fútbol al aire libre por Todelar, voz de Bogotá 930 AM, todelar.com y en el canal de YouTube Darío Ángel analiza el juego. Nos reencontramos en la décima fecha, esta fue la novena, el fin de semana, y mañana la discusión, fútbol con argumentos de 1 a 2 de la tarde en el canal de YouTube que lleva el nombre de este comentarista. Ahí vamos a estar con Claudia, con Orlando y con todo el equipo titular, hablando de lo que vimos esta noche y tomando ya las reacciones de lo que va a ser el nuevo camino de Alberto Gamero con Millonarios y cómo Santa Fe entra entusiasmado a preparar su partido contra Vasco da Gama el próximo martes, también en el Nemesio a las 5 de la tarde. Yurigua estuvo en la consola. Hoy relato a dos voces y una sola pasión de Fernando Díaz López, la voz gol de Colombia, y Valeria Garay, la dama del gol. Los comentarios del profe Orlando Buitrago y Claudia Elena Hernández. Soy Darío Ángel Rodríguez en el análisis del juego y la dirección del equipo titular. Hasta el próximo partido en Fútbol al Aire Libre.
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8: 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En La Voz de Bogotá son las 11 de la noche y 16 minutos. 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
0: 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En la voz de Bogotá son las 11 de la noche y 31 minutos. 930 AM, la voz de Bogotá.

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1: 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En La Voz de Bogotá son las 12 y un minuto. 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
6: 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En La Voz de Bogotá son las 12 y 27 minutos. 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
10: 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En La Voz de Bogotá es la 1:00 AM en punto.
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2: 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En La Voz de Bogotá es la 1 de la madrugada y 30 minutos. 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
0: 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En La Voz de Bogotá son las 2 de la madrugada y 31 minutos.
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2: En La Voz de Bogotá son las 3 de la madrugada y 30 minutos.
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11: En La Voz de Bogotá son las 3 de la madrugada y 59 minutos.
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14: Muy buenos días, mis queridos oyentes. Qué maravilloso es saludarles y acompañarles en este amanecer maravilloso que Dios nos brinda y poderles entregar nuestro programa Más allá de la verdad, con todo el conocimiento natural, ancestral, en las medicinas alternativas, en las medicinas naturales y complementarias para la prevención, curación y tratamiento de enfermedades naturales. Aquí, en Más Allá de la Verdad, también le estaremos brindando los rituales, las ceremonias, los procesos y procedimientos esotéricos y espirituales para tratar y curar la mala suerte, la envidia, los trabajos oscuros de brujería y maldad que hoy en día acechan a la humanidad, que diariamente se encuentra enfrentada ante todas esas plagas sociales que afectan a la humanidad. ¿Cuáles son esas plagas sociales? El egoísmo, la envidia, la delincuencia. Escúcheme bien, la brujería, el maleficio, la magia negra, el bebedizo, el entierro, el macumba, el payé, son procedimientos de la magia negra y la oscuridad para arruinar negocios, destruir hogares, enfermar personas, destruir vidas y muchas veces arruinar a seres inocentes que quedan huérfanos y en la soledad porque acaban con la vida de sus seres queridos. Hoy los invito a todos ustedes que escuchan este programa a que se protejan y a que protejan sus familias de todos los ataques habidos y por haber que el hombre, en medio del odio, el egoísmo, la soberbia, la ambición, usa para arruinar y desgraciar vidas. 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Cuando usted tiene una protección, está tranquilo o tranquila. Cuando usted no está protegido, está vulnerable y expuesto a ser atacado, a ser afectado, a ser enfermado, a ser arruinado y destruido por las fuerzas oscuras y diabólicas.

37. 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Hogares infelices, cuando no hay una plena vida sexual entre pareja. Hombres que no pueden cumplir con su deber ante su pareja, quedan vacíos y entonces muchas veces tiene que venir el vecino a ayudarle. No permita que otro gallo cante en su gallinero. Y señora, usted también, si sufre de frigidez, si sufre usted de anorgasmia, falta de deseo sexual, no permita que su esposo salga a buscar lo que no encuentra en casa. Hay que surtir, tener bien surtida la casa. Al caballero, al señor de casa, hay que tenerlo bien, completamente bien. Y a la señora también hay que atenderla bien. 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Porque tenga en cuenta que cuando en casa no tenemos lo necesario, se busca por fuera, viene la infidelidad y el 90% de los hogares en el mundo se pierden por infidelidad. 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

0: 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Si usted es una persona que quiere tener un cerebro joven, un cerebro activo, disfrutar de una excelente memoria. Si usted quiere tener un sueño reparador, profundo, pero un sueño natural, no un sueño artificial, no tome somníferos, no tome pastillas para dormir, porque son más peligrosos los remedios que la enfermedad. Si usted quiere tener un sueño reparador, natural y tranquilo, tome fitina, la mejor vitamina, que alimenta, nutre el cerebro, que produce la serotonina, esa hormona que genera sueño, pero un sueño reparador y tranquilo. Les recuerdo que cuando usted no duerme bien, su cerebro no descansa, su cuerpo no descansa. Es como cuando usted tiene la pila de su celular bajita, no coge bien la señal, no recibe bien la llamada, se escucha entrecortado. ¿Sabe por qué? Porque está bajo de energía, bajo de batería la pila de su celular. Ahora, si usted no duerme bien, sufre dolor de cabeza. Si usted no duerme bien, viene la jaqueca, viene la migraña. Si usted no duerme bien, le viene el estrés. Si usted no duerme bien, se levanta con cansancio, con fatiga, con debilidad, un dolorcito de cabeza, un chillido en los oídos, una tontina, un mareo, un trastorno, una borrachera, un desaliento, una debilidad, una falta de actitud. Hay fatiga mental. Usted necesita tomar fitina, la mejor vitamina para alimentar el cerebro. Si usted toma fitina constantemente, tendrá un cerebro joven, activo y, lo más importante, no sufrirá en la tercera edad de esas enfermedades degenerativas como el Alzheimer, el Parkinson, que nos llevan a la demencia senil. Hay personas que llegan a una edad en la cual no recuerdan a su familia, no recuerdan a su esposa, no recuerdan a sus hijos, no recuerdan a su marido. ¿Sabe por qué? Porque están sufriendo de Alzheimer. Hay personas que llegan a cierta edad, salen de la casa, van a la tienda y nunca más vuelven. ¿Sabe por qué? Porque sufren de demencia senil. Se les olvidan las cosas y se van al pasado. Mire, hay personas que han salido de la ciudad, estando en la ciudad, han salido a la tienda a traer una libra de arroz o a hacer un mandadito. Y esas personas se perdieron y nunca más aparecieron. Y de un momento a otro, no, que los encontraron en la finca que vendieron hace 10, 12, 15 años. Queridos hermanos, eso se llama demencia senil. ¿Y cómo los encuentran? Comidos de los chulos. Solamente el esqueleto. Así es la vida, queridos hermanos. Es muy triste. Por eso les digo, tome fitina, la mejor vitamina, tenga un cerebro joven, siempre activo, y prevenga y evite esas enfermedades. 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
0: Bueno, son muchas las llamadas que me están realizando al 310-310-0077. Me preguntan, hermano Carlos, ¿cuándo vuelve a Fusagasugá? ¿Cuándo estará en Natagaima? 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Me escribe la hermana Josefa y me dice, hermano Carlos, le pido el favor que me separe tres promociones de MacroLife. Lo quiero para mí, lo quiero para una hija y también para mi madre, porque por herencia hemos sufrido del estreñimiento y tenemos problemas del colon más grande. Tenemos 7 y 10 centímetros más de colon, y esto nos trae a nosotros una digestión muy lenta. Eso nos explicó el especialista, y por eso tenemos que estar tomando frecuentemente fibra para mejorar la digestión y combatir el estreñimiento. Atentamente, Josefa. Querida hermanita Josefa, cuando se presenta este problema, algunas personas que tienen el colon demasiado grande, más de lo normal, claro, se presenta un problema que llama dispepsia, digestión lenta, digestión pesada. Se presentan problemas de flatulencia, de gases, muchas veces hediondos, y esto también conlleva al estreñimiento. Y esto, cuando se manifiesta el estreñimiento y no se trata como debe ser, hay personas que llegan a durar hasta 8 días sin hacer del cuerpo, se forma allí un foco de bacterias, y estas bacterias pueden generar células cancerosas y puede ser la cuota inicial de un cáncer de estómago, un cáncer de colon debido al estreñimiento. Con mucho gusto le voy a enviar las 3 promociones que me solicita, ya que tienen problemas genéticos, y esto nos va a ayudar a mover la digestión. 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Con mucho gusto, hermanita Josefa. Pero a mí me gustaría, querida hermana, me gustaría que se comunicara para tomarle los datos y darle los datos. Darle los datos para que haga el giro, ¿sí? Cancele las 3 promociones, tomarle los datos y enviársela allá a donde usted se encuentra. Sé que se encuentra en una región bastante retirada. Usted se está comunicando del departamento de Arauca, exactamente de Tame, Arauca. Y allá le enviaremos a Tame, Arauca. Allá le estaremos enviando su Macrolide. Tenga la plena seguridad. Bueno, tengo este otro mensaje. Este mensaje me dice: hermano Carlos, nos sentimos en la casa muy enfermos. Creo que nos han hecho alguna maldad porque tenemos un daño de estómago muy terrible. Todos en la casa estamos enfermos y pensamos de que de pronto es algún bebedizo que nos dieron, alguna porquería, porque es una diarrea, unos cólicos, unos dolores impresionantes. Y hay veces hemos evacuado hasta con sangre, nos hemos hecho remedios que no nos han servido de nada. Aquí me nombra un poco de productos, incluso medicina alopática que han tomado y también algunos productos naturales y no les ha servido. Y me mandan una lista de nombres y fechas de nacimiento para hacer estudios. No voy a publicar los nombres ni las fechas de nacimiento, pero quiero decirle lo siguiente. El Departamento de Investigación y Análisis de la Organización Tibetana Internacional ha realizado un estudio especial a distancia y nos hemos dado cuenta, en primer lugar, que gracias a Dios no hay brujería, no hay bebedizo, no hay maldad, no hay hechicería. No, absolutamente no. Estén completamente tranquilos. La recomendación es una alerta urgente, no solamente para ustedes, sino para todas las personas que viven en Bogotá y sus alrededores. Ojo, personas que viven en Bogotá y sus alrededores están sufriendo de diarreas, están sufriendo de colitis, están sufriendo de disentería, de infecciones intestinales, están sufriendo de esto a consecuencia de unas bacterias que se han venido desarrollando en las verduras que están consumiendo. Escúchenme. Escúchenme y con atención. Esto es una alerta. Atención Bogotá, todo Bogotá. Atención pueblos cercanos a Bogotá, toda la sabana. Lamentablemente, la lechuga, la zanahoria, la remolacha, lamentable y tristemente el brócoli. Sí, el brócoli, como lo escuchan. Y también el coliflor, estas verduras, las acelgas, el repollo, todas estas verduras que se cultivan en la sabana de Bogotá, la gran mayoría las están regando en este verano con agua del río Bogotá. Y el río Bogotá está muy contaminado. Y como riegan estas verduras que sacan al mercado con agua del río Bogotá, las verduras están contaminadas. Por más que traten ustedes de esterilizarlas, se les recomienda mucho esterilizarlas con el vinagre blanco, ¿sí? Pero muchas veces no es suficiente. Y hay personas que no, así como las compran, medio las lavan y van a la olla. Van a la ensalada. Y ahí van las bacterias. Ahí va la enfermedad, el virus que está afectando a muchas personas a nivel estomacal. 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Y desde luego, no consumir estas verduras. Y si van a consumir estas verduras, tienen que desinfectarlas bien y hacerles un proceso especial de esterilización porque vienen regadas con agua del río Bogotá. Bogotá. Ah, otra cosa. También a usted le recomiendo no comprar estas frutas en almacenes de cadena. Hay personas que traen sus productos orgánicos, lo traen a la plaza de mercado. Entonces compre productos orgánicos, ¿sí? Que vienen sin químicos y que no sean regados con agua del río Bogotá. Hay que tener mucho cuidado con eso porque hay una epidemia, hay una contaminación, hay una afectación terrible y severa. Eso es lo que está pasando. Les agradezco altamente su mensaje. Les deseo muchas felicidades. Tomen las precauciones del caso y les recomiendo todos a subir defensas. Ojo, el ambiente también está contaminado. El ambiente, el aire que respiramos, tenemos muchos problemas de EPOC, de gripa, de influenza, de coronavirus. Usen el tapabocas, cuídense, porque COVID no se ha ido, está con nosotros y vino para quedarse. ¿De acuerdo? Gripa, resfriados, catarros, EPOC, congestión, infecciones bronquiales, problemas respiratorios, problemas bronquiales. 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Y les informo la importancia de subir defensa, regenerar células y fortalecer el sistema inmunológico. 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Usted no me escucha por casualidad ni por coincidencia. Me escucha porque Dios nos ha puesto en su camino y porque la Organización Tibetana Internacional, más de 26 años aquí en Colombia, y los que me conocen saben que llevo 26 años trabajando con la Organización Tibetana Internacional desde el año 2000. Estoy trabajando con la Organización Tibetana Internacional. Y ustedes saben que el hombre que les habla es un hombre con más de 60 años de vida profesional, no de vida. Yo tengo más de los 60, ya pasé el octavo piso. O estoy en el octavo piso, hermanos. 18 de diciembre de 1942, les habla el hermano Carlos, espiritista, el botánico, el naturista, especializado en monasterios tibetanos. Estoy para ayudarle, para servirle, para tratarle, para curarle su mal. Si su enfermedad es natural, le trato natural y convencionalmente. Pero si su enfermedad es maligna, es postiza, es un bebedizo, un amarre, un ligamiento, un entierro, una velación, una brujería, le trato con espiritismo y le trato con esoterismo. 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
0: Gracias por escucharnos, Organización Tibetana Internacional. 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Queridos hermanos, acabo de darle respuesta a una cantidad de familia, una familia muy numerosa, 8 personas enfermas de una gastroenteritis debido a una intoxicación que se le ha venido presentando con vómito, con diarrea, que no se le quita con nada, completamente deshidratados. A esta familia y a todas las personas que tengan problemas intestinales, que estén sufriendo de vómito, de diarrea, ojo, mucho cuidado con las verduras que están en un elevado porcentaje contaminadas en Bogotá porque están regando con el río Bogotá, con aguas del río Bogotá. Y el río está muy contaminado. Y lamentablemente está presentándose una epidemia terrible de diarrea, de vómito, dolor de estómago, deshidratación. Entonces les recomiendo hacer un suerito casero. me coge el arroz, lo pone a tostar, tueste el arroz, después de que tueste el arroz, lo pone a cocinar con buena agua, le agrega zanahoria y una pizquita de sal y hace un suero casero. Y tomen bastante suero, queridos hermanos, hidrates en lo que más puedan, coman muy liviano y me suspenden completamente. Las verduras, ya saben, todo lo que son verduras hay que evitarlas, porque lamentablemente hay una afectación muy, pero muy severa. 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
0: 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En La Voz de Bogotá son las 5 de la mañana y 27 minutos. 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

0: 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En La Voz de Bogotá son las 5 de la mañana y 59 minutos.
1: El ejemplo de la raíz. La raíz de un árbol es un ejemplo maravilloso de gratuidad. La raíz escondida no exige ningún premio por el hecho de llenar de fruto las ramas del árbol. Las raíces de una planta o de un árbol son el ejemplo más fehaciente de generosa gratuidad. Sin ellas no habría fruto, pero no exigen nada para que éste pueda manifestarse con todo su esplendor. Gracias a la generosidad gratuita de la raíz podemos obtener el fruto, pero el fruto se manifiesta con toda su exuberancia, sin necesidad de decir que se lo debe a la raíz. La parte más importante del árbol es sin duda la raíz, y no obstante, es la más oculta, la menos vistosa. La raíz es sinónimo de gratuidad, generosidad, de extraordinaria fuerza de vida guardada en lo más profundo de la tierra, y en el camino espiritual es el ejemplo de las personas generosas, de las personas como las secretarias que están detrás de cada uno de los objetivos de la empresa para sacarlos adelante. Que Dios las bendiga, que Dios las acompañe y que Dios les dé mucha bondad. Una bendición de Dios para los colombianos. Feliz día.

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1: 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En La Voz de Bogotá son las 6 de la mañana y 30 minutos. 930 AM, La Voz de Bogotá.
8: Buena gente.

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11: Muy buenos días, bienvenidos al Noticiero Todelar de Colombia y a La Voz de Porras Digital, hoy jueves 3 de septiembre del año 2026. Este es el resumen de noticias para hoy. Cayeron extorsionistas, el gaula de la policía logró la captura en flagrancia de tres ciudadanos de nacionalidad venezolana. quienes harían parte del grupo delincuencial El AMPA o Antitren, una facción residual del Tren de Aragua. Frenan tala en zona protegida de Tenjo, actividades de tala de árboles, remoción de cobertura vegetal e intervención del suelo fueron suspendidas de manera preventiva en el Cerro Majuy, en jurisdicción de Tenjo, Cundinamarca. La capital acoge a 50 ciudades para debatir los retos urbanos. Bogotá inauguró ayer la reunión de alcaldes 2026 del BID. Gobiernos locales de la región compartirán experiencias en cambio climático, movilidad y más. Restricción a celulares en colegios. Habrá límites de tiempo al día según edad. La Secretaría de Educación de Bogotá publicó el borrador del proyecto de resolución mediante el cual se limitan las pantallas en las instituciones educativas públicas y privadas de la ciudad. Entre otras noticias, prontuario del hombre capturado en El Dorado por caso Aponte. Indagan si participó en el asesinato de uno de sus socios criminales. Llevaba un pasaporte falso. Agosto, el mes más crítico por incendios. La Unidad Administrativa Especial para la Gestión del Riesgo de Desastres indicó que agosto fue el mes más crítico del año en materia de incendios, al concentrar aproximadamente el 80% de las áreas destruidas por el fuego en lo que va de 2026. En cámara se salvaron 90 mil millones por cigarrillos, tabaco y licor. El 70% del recaudo era para Cundinamarca, mientras el 30% para el distrito. Proyecto divide impuestos por mitades. Bogotá impulsa su oferta turística en Costa Rica y fortalece su presencia en el mercado centroamericano. Manifestación cerca de la Universidad Pedagógica en Bogotá obligó a Transmilenio a desviar rutas el día de ayer. Después de 51 años, Bomberos de Bogotá posesiona un grupo de mujeres bomberas. Mucha atención, el Banco de Alimentos de Bogotá alerta por página falsa que pide donaciones no autorizadas. Está informando el Noticiero Todelar de Colombia y la voz de Porras Digital, 7 de la mañana, 4 minutos.
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2: ...80 negocios sostenibles de Cundinamarca, Bogotá y Amazonas se encontrarán en Zipaquirá para abrir nuevos mercados. Cerca de 80 productores y emprendedores de Cundinamarca, Bogotá y Amazonas llegarán a Zipaquirá para buscar oportunidades de comercialización, establecer alianzas y conectar con consumidores durante el tercer encuentro departamental de negocios verdes, que se realizará del 11 al 13 de septiembre. La iniciativa de la Gobernación de Cundinamarca, a través de la Secretaría de Bienestar Verde, cuenta con una inversión de 147 millones y reunirá negocios que desarrollan modelos productivos asociados a la conservación de la biodiversidad. 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
12: 7:10 en Colombia. Un abrazo a nuestra audiencia en Ituango, Antioquia, Cerrito Valle, Tumaco, municipios de los departamentos de Caldas, Tolima, Huila, Casanare. En el centro del país, más de 500 municipios escuchan 930 AM, La Voz de Bogotá, de la cadena Todelar. Y estamos unidos por internet con Porra Digital por YouTube para el Mundo, página que dirige nuestra subdirectora, la periodista Angélica Porras. Hoy un gran especial para Aguas de Bogotá. Tenemos invitados en esta mesa de trabajo, amables oyentes. Está con nosotros Daniel Canal, jefe de comunicaciones, quien nos va a presentar personajes importantes con temas interesantes de Aguas de Bogotá. Así que le entrego este micrófono a Daniel Canal, jefe de comunicaciones de Aguas de Bogotá. Daniel, vamos de una vez a esta curul. Bienvenido.
13: Porras, pues muchas gracias por el espacio acá en Aguas de Bogotá. Estamos felices de acompañarlos en Todelar, en La Voz de Bogotá y en Porras Digital.

0: Son temas que son muy importantes, no solamente para la administración de nuestro alcalde, Carlos Fernando Galán, en nombre también de nuestro gerente general, Jan Lícer Pérez, sino para la ciudadanía en general. Les queremos presentar hoy un balance de arrojo clandestino. ¿Cómo nos ha ido en este primer semestre con la atención de arrojo clandestino? Y para eso primero quiero contarles qué es. Entonces, el arrojo clandestino son estos escombros, residuos voluminosos, enseres que algunos ciudadanos indisciplinados dejan en las calles y que el distrito los tiene que atender. Esta es una mala conducta, una mala práctica que los ciudadanos hemos visto en las calles. Y para hablar de este tema hoy me acompañan dos personas muy importantes en este proceso en Aguas de Bogotá, que son Julián Soto, el gerente de Agua y Gestión de Residuos de Aguas de Bogotá, que es la persona encargada de liderar el proyecto de arrojo clandestino. Julián, bienvenido.
1: Hola Daniel, muy buenos días. Buenos días a toda la audiencia que nos escucha el día de hoy.
0: Y Paula Liscano, que es la líder de gestión social de este proyecto, que es quien está día a día en las calles conversando con la gente, revisando qué es lo que pasa con la ciudadanía. Paula, pues bienvenida también.
2: Buenos días, Daniel, y buenos días a todas las personas que nos están escuchando.
0: Arranquemos entonces de una vez, Paula y Julián, para entrar en materia. Julián, cuéntenos cómo funciona el esquema de aseo en Bogotá, quiénes son los prestadores, qué recogen los prestadores, qué hace Aguas de Bogotá, cuál es la diferencia entre residuos ordinarios, lo que se lleva el camión de la basura, los escombros, para que la gente se haga una idea de toda la estructura que hay detrás en mantener nuestras calles limpias.
1: Gracias, Daniel. Sí, de primera mano tenemos que identificar y clasificar cuáles son los tipos de residuos que efectivamente recoge el prestador del servicio público de aseo y cuáles residuos no pueden ser recogidos por ellos. Entonces, es necesario aclarar de que todo lo que es residuo orgánico que producimos en la casa, lo que es el papel higiénico y todos esos residuos pequeños que se depositan en la bolsa negra, pues son esos los que se lleva el prestador de aseo. No obstante, hay una problemática en toda la ciudad de la presentación de residuos como escombros, materiales voluminosos como lo puede ser un colchón, como lo puede ser un enser, como lo puede ser un mueble, también unas tejas, llantas, son materiales que no se pueden llevar el camión recolector de la basura. Entonces, estos residuos son catalogados como residuos especiales y deben ser gestionados de manera diferencial. Como usted lo menciona en la introducción, Daniel, este residuo tiene una mala conducta por parte de los ciudadanos de ser gestionados inadecuadamente. ¿Sí? La forma en cómo tienen que ser gestionados es a través de un gestor autorizado, el cual el alcalde mayor ha dispuesto unos medios de comunicación en el cual cada persona puede llamar y puede gestionar estos residuos. Entonces, como esta práctica no se está llevando a un feliz término y se está presentando en calle los residuos, nosotros desde Aguas de Bogotá, con el liderazgo de nuestro alcalde Carlos Fernando Galán y en compañía de la Unidad Administrativa de Servicios Públicos, realizamos una operación 24/7, 24 horas al día, los 7 días de la semana, para realizar la recolección de este material. Tenemos unos equipos a lo largo y ancho de Bogotá, tenemos a Bogotá dividido en 4 zonas operativas y finalmente garantizamos la recolección de este material.
0: Entonces, Julián, para ver si nos queda la claridad a todos, están los residuos ordinarios que son las bolsas negras, que es lo que se lleva el camión de la basura. Si yo en mi casa tengo escombros de una remodelación, enseres, no los debo sacar ahí, sino que tengo que acudir a los canales, digamos, institucionales con estos prestadores que se llevan esos residuos especiales. El camión de la basura no se lo puede llevar.
1: Correcto, así es. Ese tipo de material tiene que ser gestionado ya sea por el contratista que está generando la obra y si es una pequeña remodelación que estamos realizando, estos tienen que gestionarse con esos prestadores que a través de la línea 110 que ha dispuesto la Alcaldía Mayor pueden llamar y solicitar el servicio de recolección. Ahora bien, Desde Aguas de Bogotá estamos implementando una estrategia que se llaman los ecopuntos, en donde cualquier ciudadano puede llevar estos materiales totalmente gratis.
0: Ahí ya vamos para los ecopuntos, porque Paula, quiero preguntarte primero, ¿cómo es ese diálogo que tienen con los ciudadanos en la calle, en los barrios donde ustedes van, justamente para hacer esa conciencia, ese proceso pedagógico y generar conciencia en qué es bolsa negra, qué se lleva al camión de la basura, qué son escombros que requieren este tratamiento diferencial? Y algo muy importante que la gente debe tener en cuenta, y Julián daba un dato no menor, que es la línea 110, es que bajo ninguna circunstancia debería haber residuos voluminosos ni escombros en la calle, porque no se los lleva el camión de la basura. Si usted, ciudadano, ve un colchón, un sofá en un andén, en un canal, eso es indisciplina ciudadana. Es que alguien hizo mal la tarea y lo dejó donde no debía. Pero Paula, cuéntanos tú cómo es este trabajo en la calle de hablar con la gente. ¿Qué dicen los ciudadanos?
2: Bueno, Daniel, pues nosotros, como bien dices, diariamente hacemos la tarea y le explicamos a la gente, pues en su mayoría las personas no tienen el conocimiento de a qué línea dirigirse o cómo es la recolección. Regularmente damos las indicaciones, todo lo que no se lleva al camión de la basura lo recoge Aguas de Bogotá, y todo lo que se lleva al camión de la basura pues ya lo recoge el prestador. A nivel general, pues sí, la gente no tiene mucho conocimiento de cómo acceder al servicio y cómo poder disponerlo de forma correcta, y por lo mismo pues hay mucha indisciplina en las calles.
0: Hay justamente, y parte de este espacio es hacer esa pedagogía. Si usted, ciudadano, tiene escombros de la remodelación del baño de la casa, cambió el colchón, cambió la cama, ¿qué debe hacer? Hay tres canales para que usted pueda disponer de estos residuos de una manera adecuada. Acá no estamos diciendo que no se puedan hacer esos ajustes o mejoras en la casa, pero sí que se dispongan de una buena manera. Entonces, lo primero es, si usted tiene escombros o voluminosos, puede llamar a la línea 110 y programar su recolección con el operador autorizado. Ahí el prestador va a organizar con usted para ir a su casa y recoger directamente en su domicilio estos elementos y hacer una correcta disposición. ¿Qué es la correcta disposición? Que no acaben en las calles. Muchas veces, cuando uno le paga a una persona en la calle, un camioncito que lo recoge, simplemente está llevando el problema a otra esquina, a otra cuadra, y dejándolo allá. Línea 110, número 1. Número 2, puede contarnos por chatico, el canal de WhatsApp del distrito, puntos que usted identifique donde lo vea en la calle. Entonces también nos ayuda a nosotros, como Aguas de Bogotá, a la UASP y al distrito, a identificar dónde está ese material para que podamos ir y recogerlo. Y la tercera línea, digamos, a la que usted puede acceder, es a través de los ecopuntos, que es una estrategia que está desarrollando Aguas de Bogotá con la UASP, y pues la alcaldía mayor, evidentemente, donde nosotros vamos a los barrios en unos horarios específicos para que usted saque completamente gratis esos escombros, esos enseres, y la volqueta, el equipo de Aguas de Bogotá, se lo lleve sin que haya alguna afectación, digamos, en la vía. Julián, ¿cómo funciona esta estrategia de los ecopuntos?
1: Bueno, Daniel, la estrategia de los ecopuntos son como eventos que realizamos aproximadamente cada 15, cada 20 días en diferentes zonas de Bogotá. Aproximadamente estamos realizando por día alrededor de 11 ecopuntos. Entonces, en estos ecopuntos lo que nosotros hacemos es disponer de un vehículo, disponer de personal durante una franja de horario específica, en donde cualquier ciudadano puede llevar el material que necesite disponer. Es absolutamente gratis, usted no va a tener ningún inconveniente de llevar el material, simplemente usted tiene que acercarse al punto, obviamente se tiene que programar si usted va a cambiar el colchón y pues lo tiene en su casa unos días mientras que se organiza, lleva el material y allá lo recibimos sin problema. ¿Qué es necesario? Que se programen. Simplemente es lo que les pedimos. Prográmense, cómo saben en qué día van a estar, en qué horario van a estar y en qué punto exacto vamos a estar. Ustedes consultan la página web de la UAES, de la Unidad Administrativa Especial de Servicios Públicos. Allí, en el link de Ecopuntos, aparece el listado de todas las localidades, las direcciones, las fechas y las horas en las que se va a desarrollar el evento.
0: Es decir, si yo tengo escombros en mi casa de la remodelación del colchón, me meto a la página de la UAESP, entiendo que también hay una página que es aseobogotá.com.co, reviso el cronograma de Ecopuntos y miro cuál es el que me queda más cercano para llevar allá completamente gratis el material y el equipo de aguas de Bogotá me lo recibe y se lo lleva. ¿Si es así, cómo funciona, Paula?
2: Sí, correcto. Actualmente, Daniel, estamos funcionando en dos franjas horarias, en la mañana y en la tarde. En la mañana estamos de 8 de la mañana a 11 de la mañana y en la tarde de 3 de la mañana a 6 de la tarde. Perdón, de 3 de la tarde a 6 de la tarde. Sí, recibimos todos estos materiales que no se lleva al camión de la basura, puede ser el mueble, el colchón, si hicieron una remodelación, totalmente gratis. Y también en algunos ecopuntos, hay algunos que ya toda la ciudadanía, la mayoría de la ciudadanía las conoce, que son los frecuentes. Y también hay unos provisionales, que el objetivo de estos provisionales es ir moviéndonos por toda Bogotá, en todas las diferentes localidades, para que también todas las personas puedan acceder a los ecopuntos.
0: Ustedes, digamos con el equipo de gestión social y con el equipo técnico, ¿cuántos ecopuntos están ejecutando más o menos al mes? ¿Y esto cómo se ha fortalecido? Porque entiendo que es una estrategia que a lo largo del año ha cogido mucha atracción y que ha sido muy bienvenida por la ciudadanía.
2: Actualmente estamos haciendo de 300 ecopuntos a 350 ecopuntos. El año pasado la UAESP estaba haciendo sobre 200 a 210 ecopuntos. Desde el mes de febrero hemos venido incrementándolo, comenzamos con 215 ecopuntos más o menos y pues ya llevamos esta cifra. Nos ha ido bastante bien, digamos que por parte de las personas, de la comunidad, lo han recibido muy bien. De hecho, pues nos piden que los volvamos a repetir en sus barrios y en sus comunidades.
0: Eso te iba a preguntar, ¿cuál es la respuesta de la gente? Más o menos de pronto, si tienes el dato de cuántas personas han impactado, cómo es este trabajo con la ciudadanía, y ustedes cómo hablan con la gente para que se enteren. Porque el éxito de esta estrategia es que yo como ciudadano sepa a dónde puedo llevar el material y cuándo.
2: Sí, en este año hemos impactado más o menos a 5.700 personas. Este impacto de estas personas es invitándolas a participar en los ecopuntos. Explicamos más o menos la franja horaria en la que va a estar el ecopunto, explicamos qué materiales, porque como hablábamos al principio, muchas personas desconocen de qué materiales o cómo funciona el ecopunto. Les invitamos a participar y la charla o lo que intentamos transmitir es un poco... que participen, que es por el bien de la comunidad, porque pues muchas personas están afectadas sobre la indisciplina que hay en sus barrios, ¿no? Sobre el desorden que tal vez se puede percibir en algunas comunidades. Entonces lo transmitimos como un beneficio y sobre todo porque pues es un beneficio totalmente gratis.
0: Ya volvemos con usted, Julián, para que nos dé cifras un poco más gruesas, pero Paula, tú me contabas que hay unas actividades muy concretas que hacen con la ciudadanía por solicitud de ellos, que esto es un trabajo, digamos, articulado entre el distrito y las personas, y me contabas que, por ejemplo, en Kennedy hay un ejercicio muy particular de esa localidad que están desarrollando y ha tenido un impacto muy positivo. Cuéntanos de eso.
2: Sí, en Kennedy, desde el mes de abril, comenzamos a trabajar con los usuarios móviles. ¿Qué entendemos como usuarios móviles por parte de Aguas de Bogotá? Todos aquellos conductores que se dedican a recoger estos escombros y es su actividad económica principal. Entonces, lo que siempre hemos querido es que pues nos podamos beneficiar, nosotros recogemos los escombros y pues ellos siguen con su actividad económica común y corriente. Entonces ellos recogen, prestan el servicio en las casas, en las construcciones que son muy grandes y van y disponen a los ecopuntos. Entonces hemos hecho aproximadamente 4 ecopuntos de usuarios móviles, les llamamos de esta forma, en donde ellos van y disponen y totalmente gratuito y pues continúan con sus actividades.
0: Recuerden que para consultar entonces esta estrategia de ecopuntos, ¿dónde están? Pueden ingresar a la página web de la UASP, que es www.uasp.gov.co o a aseobogota.gov.co. Repito, www.uasp.gov.co o www.aseobogota.gov.co para poder consultar esta programación. Y la invitación es a tener como esta conciencia de ciudad entre todos y hacer una correcta disposición de residuos. Pero Julián, esto en cifras, ¿cómo se ve? En este año, ¿cómo le ha ido a Aguas de Bogotá recogiendo el material? Y además cuéntenos un poquito cómo ha sido esa evolución histórica que entiendo empezó en 2024 y se ha ido fortaleciendo y ha venido creciendo.
1: Perfecto. Pues Daniel, cuando nosotros iniciamos con este proyecto desde Aguas de Bogotá, como usted lo menciona, fue en el año 2024, iniciamos recogiendo aproximadamente 180 toneladas diarias. Esto fue mutando un poco de acuerdo con las necesidades de la ciudad. Finalizando el año 2025, por instrucciones de nuestro alcalde, fue necesario aumentar la capacidad operativa y garantizar la recolección de mayor número de toneladas. Más o menos en el mes de noviembre, diciembre, llegamos a 350, 360 toneladas diarias de recolección. Esto como complemento a la operación como funcionaba en este entonces en Bogotá, que se ejecutaba con el apoyo de los 5 prestadores del servicio público de aseo mediante unas adiciones contractuales que ellos tenían. Entonces, no quiere decir de que en Bogotá únicamente se recogieran las 360 toneladas que nosotros como Aguas de Bogotá recogíamos, sino que nosotros prestábamos una ayuda, ¿sí?, o un apoyo adicional a la recolección que hacían los prestadores. Para el mes de febrero, Aguas de Bogotá incrementa su capacidad operativa, pasa de recoger de 360 aproximadamente a 800 toneladas diarias. Y ya para los meses de abril y mayo de este año, llegamos a recoger las 1.100 toneladas de residuos diariamente. En la actualidad estábamos oscilando entre 1.200, 1.300 toneladas diarias. Y esa es la capacidad que hoy en día pues le estamos garantizando a la ciudad de recolección.
0: Ahí es muy importante que la gente lo tenga presente. 1.200 toneladas diarias es un montón de toneladas, para ponerlo así como coloquialmente. 1.200 toneladas que además son de indisciplina ciudadana. Son 1.200 toneladas de escombros que, como hablábamos, bajo ninguna circunstancia deberían estar en la calle y el distrito, en cabeza de nuestro alcalde Carlos Fernando Galán, de la UASP con su director, el doctor Armando Ojeda, de Aguas de Bogotá, con el esfuerzo que hace desde la dirección el doctor Jean Lícer Pérez, y todo el equipo operativo pues hace un despliegue muy grande con más o menos 300 personas que están 24/7 en calle recogiendo 1.200 toneladas de escombros al día. Julián, esto más o menos en el balance del año, en cifras gruesas, ¿cuánto se ha recogido para que nuestros oyentes y las personas que nos están viendo por internet a través de Porras Digital dimensionen el tamaño de esta operación?
1: En lo corrido de este año hemos recogido alrededor de 196.000 toneladas de residuos. Esto aproximadamente, para que nuestros oyentes lo dimensionen, es como un equivalente a 450 aviones totalmente cargados. Adicional a este escombro, hemos recogido alrededor de 113.000 llantas fuera de uso que se encuentran en arrojo clandestino, que como usted lo dice, fueron gestionadas inadecuadamente, que eso es lo equivalente a la cantidad de llantas de 2.200 tractomulas. Entonces, es demasiado material que, como usted lo menciona, nunca debió llegar al espacio público y alguien hizo mal la tarea.
0: Entiendo que además ahorita agosto fue un mes récord en la recolección de en Bogotá. ¿Cuántas toneladas se recogieron en un solo mes?
1: En el mes de agosto recogimos 32.700 toneladas. Es una cifra récord para Bogotá en temas de recolección.
0: Bueno, para que los oyentes lo dimensionen, 32.000 toneladas es más o menos lo que pesa la Torre de Colpatria, si no me equivoco. Simplemente para ponerlo en tamaño, o sea, en un mes Aguas de Bogotá recogió, el distrito recogió, una Torre de Colpatria de escombros. Yo creo que acá el llamado es que el distrito se está poniendo la camiseta, la 10 de la selección, para recoger los escombros en calle, pero cada vez deberíamos empezar a recoger menos. No porque no haya capacidad para recoger más, sino porque esto es un trabajo para la ciudadanía y entre todos debemos hacer esa tarea para hacer una correcta disposición de escombros, muebles, voluminosos, etc. Paula, ¿tú qué mensaje para ir cerrando le dejarías a la ciudadanía? ¿Qué recomendación tienes?
2: Yo les invitaría a todos a participar por los canales que tenemos, hacer uso de los ecopuntos y pues no se trata, como decías Daniel, de dejar de construir, sino más bien de dimensionar que todo esto que recogemos, todas las toneladas de las que hablamos y que recogemos, es de arrojo clandestino, o sea, de algo que encontramos en la calle, que pues en últimas no es una buena acción. Entonces esta es la invitación a poder participar de los ecopuntos, de hacer uso de las líneas de atención para que podamos tener una Bogotá más limpia.
0: Y Julián, ¿usted qué mensaje adicional le dejaría a los oyentes?
1: Pues Daniel, mire, Bogotá es nuestra casa, ¿sí? A nosotros, en cada uno de nuestros hogares nos gusta tener absolutamente todo limpio, todo en orden, todo en su lugar, ¿sí? De esa forma deberíamos tener en cuenta a nuestra ciudad, a nuestra casa, ¿sí? Gestionar adecuadamente los residuos, tener las cosas en su lugar, que nuestra ciudad se vea limpia, que se vea organizada para el disfrute de absolutamente todo. Entonces la invitación es gestionar adecuadamente los residuos, entregarlos al prestador autorizado o en su defecto gestionarlo a través de los ecopuntos, pero no dejarlo en calle, no dejarlo a personas que pueden transportar esa problemática a un canal, a la vía, al parque, ¿sí? Sino que, venga, hagamos la tarea bien, seamos juiciosos, entreguemos el material como tiene que ser.
0: Yo creo que acá el mensaje es uno, y es un mensaje contundente, es cuidemos a Bogotá como cuidamos a nuestra casa. No dejemos en las calles, en los andenes, en los canales, el reguero, el desorden que no tendríamos en nuestros hogares. Con ese sentido de pertenencia creo que sacamos a Bogotá adelante y podemos combatir este tema del arrojo clandestino. Con esto simplemente queremos agradecerle a José Fernando Porras por la invitación a este espacio tan interesante para Aguas de Bogotá, para poder contarle a toda la ciudadanía lo que estamos haciendo, cómo el distrito está trabajando, y a todos un saludo muy especial del distrito, de nuestro gerente Jan Lícer Pérez y del equipo de Aguas de Bogotá. Que tengan un feliz día.
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12: Veintitrés familias rurales de Ubalá reciben vivienda nueva con inversión de 1.800 millones de pesos. 23 familias rurales de Ubalá recibieron las llaves de su vivienda nueva luego de la ejecución de un proyecto de vivienda que se desarrolló entre marzo y agosto de 2026, con apoyo de la Gobernación y la Alcaldía Municipal. Las viviendas fueron construidas en los predios de los beneficiarios y cuentan con 46 metros cuadrados construidos sobre 52 metros de placa, distribuidas en 2 habitaciones, baños, sala comedor y zona de ropas. El proyecto, que superó los 1.800 millones de inversión, incluyó además soluciones de saneamiento básico mediante la construcción de pozos sépticos. Esta fue una noticia positiva de la empresa de licores de Cundinamarca.
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12: Cuida tu corazón y mente hoy. 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Durante este mes se conmemoran dos fechas que marcan la pauta para la prevención de enfermedades en Colombia: el 21 de septiembre, el Día Mundial del Alzheimer, y el 29 de septiembre, el Día Mundial del Corazón. Ambas fechas recuerdan que la prevención, la actividad física y el diagnóstico oportuno con expertos transforman tu calidad de vida. 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
12: En 16 años, 4 millones de colombianos quedaron por fuera del mercado laboral. Alcances del verdadero Estado laico. Ventas de petróleo y minería siguen jalonando las exportaciones. Minvivienda alerta que son 700 mil millones insuficientes para reconstrucción de terremoto. Ganaderos pierden más de 75 mil millones por inundaciones, incendios y sequías. Alud de proyectos para reformar legislación de tránsito y transporte. Moción de censura, una figura desgastada o de comprobada ineficacia. Senador Espinal propone un fast track para proyectos energéticos. Endurecen reglas para visa a Estados Unidos y operarán desde el 18 de septiembre. El país enfrenta incendios y lluvias intensas por fenómenos climáticos. Partido de la U se declara bancada de gobierno. Estos fueron los titulares del Nuevo Siglo en Primera Página.
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12: 7:52 a.m.
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12: Bogotá será el escenario para los amantes del cómic. 5 días de historias, dibujos y personajes con Entre Viñetas 2026. Durante 5 días, la capital del país volverá a llenarse de viñetas, personajes, dibujos e historias. Del 2 al 6 de septiembre de 2026, el Festival Entre Viñetas celebrará su 13ª edición bajo el lema Yo leo cómics, con una programación que llevará este lenguaje gráfico a librerías, auditorios y espacios culturales de Bogotá y Soacha. Todo este recorrido hace parte de un trabajo que Entre Viñetas desarrolla desde el año 2010 para fortalecer el cómic y sus artes afines en Colombia. Desde entonces ha buscado abrir espacios para la historieta y las artes afines. En cada edición, el cómic deja de ser solamente una lectura para convertirse en un punto de encuentro entre autores, ilustradores, editoriales y lectores.
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12: Colombia replantea su política de conectividad para cerrar brechas hacia 2030. La ministra TIC, Alexandra Falla, presentó en Andicom 2026 los lineamientos del Plan TIC Colombia 2026-2030, que propone dejar atrás una medición basada únicamente en cobertura y conexiones para evaluar el impacto de Internet en empleo, ingresos, productividad y oportunidades. Para avanzar en esta hoja de ruta, el Ministerio TIC pretende desarrollar su estrategia junto con operadores, empresas, academia, gobiernos territoriales, reguladores y sociedad civil. Para la ministra, la tecnología ya no puede ser entendida como un sector aislado, sino como una infraestructura transversal para el desarrollo del país.
19: La noticia internacional de hoy.
12: Donald Trump volvió a hablar sobre el presidente de Colombia, Abelardo de la Espiella, y le reiteró su respaldo. Aseguró que no esperaba que ganara. El presidente de Estados Unidos, Donald Trump, se refirió de nuevo al triunfo del mandatario colombiano Abelardo de la Espriella en las pasadas elecciones presidenciales del 21 de junio en Colombia. Dijo, como saben, apoyé a un señor llamado El Tigre, me gusta su nombre, supongo que eso significa que es un tipo duro. No se esperaba que ganara, era uno de los 10 candidatos que se presentaron. No era el favorito y resultó que ganó. Ahora es el presidente de Colombia y está haciendo un gran trabajo. Trump además presumió de haber logrado, gracias a su influencia, varios cambios de gobierno en países latinoamericanos que antes estaban liderados por la izquierda y que ahora se han alineado con Washington.
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0: HBO revela nuevo tráiler de Harry Potter y la Piedra Filosofal. Este 2 de septiembre se conoció un nuevo adelanto de la esperada serie Harry Potter y la Piedra Filosofal, marcando el inicio de una ambiciosa producción que planea adaptar de manera minuciosa este universo literario. Este avance ofrece a los fanáticos del mundo mágico la mirada más detallada hasta la fecha de lo que será esta reinterpretación, diseñada para explorar con mayor profundidad los acontecimientos y personajes del material original. El nuevo material audiovisual se sumerge de lleno en la nostalgia al retratar algunos de los momentos más icónicos del primer año de Harry en el Colegio Hogwarts de Magia y Hechicería. Las imágenes arrancan con el ingreso de los jóvenes estudiantes al castillo y conducen de inmediato a un hito fundamental en la trama de esta historia: la ceremonia del sombrero seleccionador, donde vemos a Harry sentado frente al mítico artefacto mágico que lo destina a la Casa Gryffindor. El estreno mundial de esta primera temporada está programado para el próximo 25 de diciembre de 2026. Hasta aquí nuestra emisión del día de hoy. Estuvimos con la dirección del periodista José Fernando Porras, en el máster David Ruiz. Y quien les habla, Angélica Porras. Recuerden que hoy, 3 de septiembre, se celebra el Día Mundial de la Higiene. Para todos y para todas, un feliz jueves.
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0: 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En La Voz de Bogotá son las 8 de la mañana y 3 minutos.

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1: ¿Qué pasa contigo? Dímelo.

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13: Muy buenos días, bienvenidos a todos a este espacio de salud y bienestar natural, el consultorio Aral Tel. Los saludamos hoy jueves 3 de septiembre, iniciamos este mes. Recuerden seguir siempre muy atentos de lo que estamos compartiendo para todos ustedes en nuestras redes sociales. Esto es la terapéutica natural Aral Tel en vivo, el consultorio Aral Tel. Y como siempre todos los jueves, recuerden, martes y jueves es día de participación y de llamadas en vivo. Recuerden, de 8:30 a 9:00 de la mañana. 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Es la invitación para que todos ustedes puedan aprovechar este espacio y hablar también con el doctor Javier Aristizábal, que ya también se encuentra con nosotros, el fundador y director científico de la terapéutica natural Araltel, que está con nosotros en este espacio. Doctor Javier, muy buenos días. ¿Cómo se encuentra usted el día de hoy? Doctor, de pronto tenemos el micrófono apagado. Buenos días.
14: Sebastián Hernández, buenos días. Buenos días a David Ruiz y buenos días a todos los oyentes que están aquí haciendo pedagogía para encontrar la salud. Una pedagogía sencilla, palabras sencillas, claras. Estas fórmulas Araltel ya envasadas con un estudio de 1989, están listas y comprobadas para tratar las principales enfermedades de los colombianos, mas Araltel no trata todas las enfermedades, pero trata varias de ellas. Esa es la verdad, porque nadie y ningún remedio trata todo. Todavía no estamos ahí en ese nivel y somos seres humanos limitados. Bien, entonces los felicito porque ustedes tienen la oportunidad de estar cerca de un remedio Araltel, que van a ver qué es un remedio Araltel únicamente cuando lo utilicen, cuando lo prueben, cuando se percaten que sí sirve en una enfermedad que usted tenga. De manera que esta pedagogía es muy interesante porque a medida que van pasando las semanas en este programa, que estamos siempre en vivo, siempre, martes y jueves, ustedes van hablando y van diciendo cómo les ha ido con cualquier remedio de Araltel para que ustedes lo conozcan y puedan opinar. Muchas gracias a todos por estar aquí. Muy buenos días.
13: Muchas gracias, doctor, por esa introducción. Y claro que sí, ya usted lo mencionó, desde 1989 Araltel investiga y elabora productos naturales, ese respaldo científico que está detrás de todos los productos que han acompañado en el proceso del bienestar de muchísimas más personas. 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Y la invitación para que usted, señora ama de casa, señor, estén en su lugar de trabajo, en su hogar, hagan la consulta si tienen algún problema, alguna condición, una enfermedad, ya sea crónica o autoinmune, la pueden realizar en este programa. Recuerden, una sola pregunta puede ayudar a muchas más personas que están sufriendo de la misma condición. Una sola pregunta, una sola llamada puede ayudar a muchas más personas y también para que ustedes aprendan de este espacio. Recuerden, el doctor Javier está acá con nosotros en estos valiosos momentos, en este espacio dedicado también para que ustedes puedan hacerle sus consultas. 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Y bueno, en lo que entran llamadas, en lo que se sintonizan nuestros oyentes, ¿qué tal, doctor, si damos como una introducción? ¿Por qué estamos, digamos, como que en este espacio? ¿Por qué tan motivados de ayudar a tantas personas, doctor? ¿Qué es lo que lo motiva a ayudar a tanta gente por medio de la terapéutica natural Araltel?
14: El único que habla, bueno, recordemos que el número central de Araltel, del laboratorio que orienta en los sectores de Bogotá, o sea, usted llama este número que voy a dar aquí, ese es el que le permite, de acuerdo al lugar de su residencia, decir en cuál tienda puede obtener el remedio. 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En realidad, el objeto de este programa es lo que está envasado en Araltel, porque con el avance de la ciencia uno puede envasar una planta o dos o tres en un frasco. Con esos avances se saca los principios activos de una planta, como ocurre aquí con varias. Araltel ha estudiado las 50 plantas principales del país. Yo digo 50 principales porque en Colombia hay más de 5.000 especies de plantas medicinales. Pero luego les diré por qué las 50. Estos remedios, que no sé qué ocurre con el teléfono del máster, que las personas necesitan comunicarse, no sé qué pasa. Estos remedios nos permite que una enfermedad cualquiera, hablemos de la migraña. Entonces yo les digo, la migraña, miren en cualquier medio, la migraña no tiene cura. Usted se puede pasar toda su vida sufriendo de migraña, dándole de tiempo en tiempo. Entonces yo le digo algo completamente nuevo. Araltel cura la migraña. Araltel cura la migraña. Solo necesita tomárselo el tiempo que yo le diga, los mesecitos que yo le diga. Ese es apenas un ejemplo de las otras cosas que hace Araltel.
13: Claro, doctor, y también podemos como que recordar para que las personas que están escuchando este programa también puedan conocer de cuál tratamiento estamos hablando sobre el tratamiento de la migraña, doctor, ¿de cuál se trata? Sí, doctor, ¿nos escucha? ¿Todo muy bien?
14: Sí, todo está muy bien. Solo eso, luego hablamos de los remedios, pero por ahora me interesa que los oyentes se comuniquen. Aprovechen esa oportunidad. Si no la aprovechan, ¿cómo hacemos?
13: Claro que sí, doctor. Como usted lo menciona, aprovechen esta oportunidad, este espacio para también consultar. Recuerden, si tienen alguna duda sobre una enfermedad, ya sea crónica o autoinmune, que ustedes estén padeciendo, un amigo o un familiar, esto también es de mucha ayuda para que muchas más personas también se enteren de este mensaje que estamos entregando para todos ustedes. Recuerden, la línea de la emisora funciona perfectamente, está habilitada en este momento aquí, en La Voz de Bogotá. Recuerden, el contacto es 601-616-0226. Repito el número, 601-616-0226. Es la invitación. A ver si acá en el máster nos ayudan, nos confirman si de pronto hay llamadas en espera. Recuerden también, esta es la invitación para todos nuestros oyentes, usted, señora ama de casa, señor caballero, que disfrutan también de este espacio. 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
14: No, preguntémosle a David qué está ocurriendo con la línea. Que los oyentes no pueden comunicarse, qué es lo que está pasando.
13: Y les digo, doctor, en el máster informan que la línea está funcionando perfectamente. Les extendemos la invitación a todos los oyentes que se comuniquen y también puedan aprovechar este espacio, el 616 0226, aquí en Bogotá, doctor.
14: 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Eso es lo primordial en este momento, Sebastián.
13: 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Tenemos en este momento ya una llamada a nuestro primer oyente, 842. Muy buenos días. ¿Quién anda en línea?
15: Buenos días. Es para hablar con el doctor Javier.
13: Muy buenos días. ¿Con quién tenemos el gusto?
15: Con María.
13: María, bienvenida a este espacio. El doctor Javier la está escuchando.
14: Adelante, María.
15: Sí, buenos días, doctores. Lo que pasa es que tengo una hermana muy grave enferma de los pulmones, ya casi no se le entiende ni lo que habla. ¿Será que el tratamiento que él vende le serviría para ella?
14: ¿Usted ha utilizado Araltel antes?
15: Sí, señor, he utilizado unos productos, pero la verdad verdadera, no he seguido con las mismas molestias. Pero entonces me preocupa mucho lo de mi hermana. A ver, él qué opina, porque yo nunca he hablado, es primera vez que hablo con él.
14: ¿Cuánto tiempo los tomó?
15: Yo los tomé años.
14: ¿Para qué problema?
15: Tomé para los ojos, el Uchuén, tomé el Forte, tomé otra molestia que era para la cistitis, otro medicamento para la cistitis, pero por años, pero no.
14: ¿Usted qué opina de eso que está diciendo ella, Sebastián?
13: Sobre la constancia de los productos, ¿qué tal? Es una paciente perseverante. Que se ha usado los productos de la terapia.
14: No, ella está diciendo que no le sirvieron. ¿Usted qué opina de eso?
13: Muy bien, doctor. Lo que siempre recomendamos es la constancia en el uso de nuestros tratamientos para tener la mayor efectividad y también,
14: doctor,
13: le indica las dosis.
14: No, lo que yo estoy diciendo, me parece imposible que una persona que utilice estos remedios tanto tiempo me digan que no le sirven. Perdónenme, me parece imposible. ¿La oyente sigue ahí?
15: Sí, aquí estoy, doctor.
14: Ahora, ¿qué dice usted lo que le estoy diciendo?
15: Pues, por favor, la verdad...
14: María, por favor, apague el radio.
15: Sí, ya lo apague voy a apagar. Radio. Ya lo pagué. Lo que pasa es que como soy una persona que no puedo ver, a lo mejor no me he tomado la dosis muy completa, pienso yo.
14: Pero María, con todo mi respeto le digo, me parece imposible que haya tomado esos tres remedios tanto tiempo y no le hayan servido. Imposible. Ahora sí hágame la pregunta de su pariente.
15: Sí, de una enfermedad que ella sufre a los pulmones, sufre mucha tos y va al médico, pero no le mandan nada. Así que diga uno, uy, está tomando un medicamento muy bueno que le va a servir. No. Y últimamente ya le dijeron que necesitaba cirugía, pero ella ya lo que habla no se le entiende.
14: Bueno, le reitero de nuevo, ¿por qué cree usted que a usted no le sirvieron los remedios? Es que estoy asombrado.
15: Ay, doctor. Yo, doctor, ¿yo qué le puedo decir?
14: Y si a usted los remedios no le sirvieron, ¿por qué me está pidiendo a mí un consejo médico?
15: Pues a ver si a ella le sirve algo.
14: Increíble. Es que usted, si usted no tiene seguridad en Araltel, ¿cómo pregunta usted un remedio para otra persona?
15: Ah, pues entonces disculpe que lo haya molestado.
14: ¿Quiere que le responda o no? Bueno, oiga, no, Perdón, me parece imposible, voy a explicar por qué. Yo no entiendo esta participación, yo no la entiendo. Y repito otra vez, con todo respeto, me parece imposible. Porque Sebastián no me respondió. Sebastián ha estado al lado de Araltel unos años y otros han estado en manos de Araltel muchos más años. Es que los resultados de los remedios Araltel no tienen duda. La única duda que se plantea es cuando el paciente no los toma ordenadamente. Gracias.
13: Muy bien, doctor. Esa es la indicación, ya que es un caso inusual porque hemos tenido muchos testimonios de éxito de personas aquí que han pasado miles de testimonios en la terapéutica que han logrado ese camino hacia el bienestar con la constancia y el uso adecuado de nuestros tratamientos. Igualmente, si tienen dudas, pueden comunicarse a la línea nosotros, a nuestra línea de bienestar, que estaremos compartiendo más adelante. Tenemos más oyentes en línea, doctora, a esta hora. Bienvenidos a este espacio. Más oyentes ahora. Buenos días.
16: Buenos días.
13: Buenos días. ¿Quién anda en línea?
16: María Consuelo Nieto de Armenia, Quindío.
14: María Consuelo
13: de Armenia, bienvenida.
16: Ah, yo sí amo la terapéutica de Araltel porque ha sido excelente con mi madre, con el jarabe de coco, con otras personas con lupus. Nosotros lo amamos.
14: Entonces, ¿qué opina usted de la primera llamada que hicieron?
16: No, pues que la señora está como muy confundida, está muy, muy, no sabe qué
14: bueno,
16: hacer.
14: Bueno, es una lástima que no le haya, es una lástima que no le haya podido dar el remedio para el pariente que tiene un problema pulmonar. Hágame, María, su pregunta.
16: Bueno, doctor, usted le mandó a mi madre unas pasticas para la diverticulitis y nosotros...
14: No, yo no mando pasticas, María, yo no mando pasticas.
16: Un medicamento que mandó para que ella tomara, ella lo está tomando, pero es que ella sufre de unos cólicos intensos y ella cuando tiene mucho sangrado, pues la hospitalizamos. Pero
14: ¿cuánto
16: se
14: hace
16: los
14: que ella?
16: Todos los días.
14: ¿Usted tiene el radio encendido?
16: No, señor.
14: ¿Cuánto hace que ella toma el remedio para el divertículo de Araltel?
16: Ella los está tomando hace 2 años, para la diverticulis. Entonces queremos saber qué más le damos porque los dolores suben por la espalda. Son durísimos,
14: vea, pues le digo,
16: son fuertes.
14: ¿Qué tan juiciosita ha sido ella para tomarse ese remedio?
16: No, nosotros estamos muy pendientes de ella para los medicamentos, para los productos que le damos.
14: Bueno,
16: queremos saber qué más le adicionamos.
14: Usted, bueno, no, ninguno. Ese es el remedio que la va a curar. Si tiene algún tema de urgencias, acuda a acuda. Pero no vaya a parar el divertículo, no solo es 30X. María, con mucho gusto.
16: Listo, doctor. Muy amable. Hasta luego. Gracias.
13: Muy bien, la señora María, muchas gracias por su llamada también, por darnos y contarnos esa historia, su testimonio también de lo que ella ha vivido, su familia también ha experimentado con los tratamientos Araltel, el camino hacia el bienestar que han alcanzado con la terapéutica. Sin el máster nos informan si tenemos más llamadas en vivo. A esta hora sí, 8:50, seguimos este contacto con nuestros oyentes, doctor, en esta línea 601-616-0226. Oyentes en línea a esta hora, buenos días. Buenos días, ¿quién anda en línea?
17: ¿Aval?
13: Sí, ¿con quién tenemos el gusto? Buenos días.
17: Aló, buenos días.
13: Buenos días, ¿con quién tenemos el gusto?
17: Con Luis Fernando.
13: Luis Fernando, el doctor Javi lo está escuchando, bienvenido a este espacio.
17: Muchas gracias. Doctor, ¿cómo está? Quería hace días encontrármelo. Me han hablado muy bien de usted y pues he venido sufriendo de una migraña muy fuerte. Y quería saber qué producto puedo tomar para ello.
14: Fernando, la migraña se trata, se cura tomando el Araltel Spearmin 4 o 5 meses. Esa es la respuesta.
17: Listo, doctor. Muchas gracias.
13: Muy bien, esa fue la indicación, el Araltel Spearmin para el tratamiento de la migraña, de lo que estamos hablando en un principio de este programa, el tratamiento, lo que tenemos desde Araltel para las personas que sufren de la migraña, no la calma, no es un tratamiento convencional, la cura, como lo dice el doctor, en palabras del doctor Javier, el acompañamiento de la terapéutica natural 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Si nos pueden informar, si tenemos más oyentes a esta hora, si seguimos este contacto con todos ustedes, recuerden la línea de atención 601-616-0226, la línea de acá de la emisora. Más oyentes en línea a esta hora, buenos días.
18: Buenos días.
13: Buenos días, ¿con quién tenemos el gusto?
18: Con Blanca Salazar.
13: Blanca Salazar, bienvenida, el doctor Javier la está escuchando.
18: Doctor, buenos días.
14: Buenos días, Blanca.
18: Yo llamo para dar un testimonio de una mejoría de unos miomas que tenía yo hace más o menos unos 3 años, y yo estoy tomando la zarzaparilla y el cinamón y el espermín. Esos 3 remedios han sido maravillosos porque cada vez que me voy a hacer la ecografía para saber cómo van los miomas, cada vez van saliendo, el resultado da que van disminuyendo cada vez más de tamaño. Entonces, yo le quiero preguntar al doctor si puedo seguir tomando esos 2 remedios o los debo suspender ya, no sé.
14: Hasta que se cure por completo, Blanca.
18: Listo, doctor. Sí, son unos remedios de verdad muy buenos si no se los toma con constancia.
14: Gracias.
18: Bueno, esté bien.
13: Muy bien, doctora, y tenemos también otro testimonio de una de nuestras oyentes que ha tenido eficacia, ha tenido mucha mejoría en el tratamiento sobre sus miomas con los productos Araltel, Cinnamon, Zarzaparilla y Spearmint. 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Recuerden, tenemos también este espacio, tenemos unos pequeños momentos acá, unos últimos minutos para responder y hablar con ustedes. Más llamadas a esta hora, doctor. Buenos días con nuestros oyentes. ¿Quién anda en línea? Buenos días, ¿quién anda en línea? Oyentes hasta ahora en La Voz de Bogotá. Buenos días, ¿con quién tenemos el gusto?
19: Buenos días, con Hernando Bogotá.
13: Hernando, bienvenido a este espacio, el doctor Javier lo está escuchando.
19: Muchas gracias, muy gentil. Qué dicha poderme contactar y hablar con el doctor Javier Aristizábal, porque yo soy seguidor de los productos del doctor Javier Aristizábal desde cuando el laboratorio cumplió 20 años.
14: Hernando, bien pueda, gracias.
19: Doctor, ¿cómo me le va? Bien, señor, qué alegría oírlo. Doctor, yo soy mi familia, amante de sus productos. La señora que comentó anteriormente, me parece, doctor, estoy asombrado como usted, pero, pobrecita, debe ser que estaba mal ubicada.
14: Doctor, yo estoy de acuerdo con usted, de acuerdo con usted, además ella es invidente, y es una lástima que no haya recibido la fórmula para el pariente. Bien, pues haga su pregunta.
19: Sí, claro, doctor, sí, pero pobre señora, sí, señor. No, doctor, una preguntita, es que es para mí, yo yo soy muy juicioso a mi vida, citas médicas, porque hay veces que debo ir al seguro. Entonces, doctor, me mandó practicar unos exámenes y me dice que el colesterol y esto que le da a las señoras, que yo pensé que a los hombres no nos daba, pero también, doctor, ¿cómo es que se llama? Ay, Dios mío, se me fue la pregunta, doctor, el nombre de la enfermedad.
14: No, pero ¿qué siente?
19: Yo, doctor, ¿cómo? Que el médico me dijo que el colesterol estaba como así todo enloquecido. Cuando yo no he sufrido de eso, doctor, yo me cuido mucho, yo me gusta cuidarme mucho con las alimentaciones, con todo eso, pero que
14: el ¿cómo colesterol es el nombre, estaba... ¿Cómo es el nombre suyo? ¿Cómo es su nombre?
19: Hernando Bogotá Sánchez, doctor.
14: Hernando, usted está preguntando por colesterol alto.
19: Sí, señor, colesterol el alto y el que llaman el colesterol malo, que también está, pero que no es para alarmarme, sino que es que yo me gustaría pues con su medicina, doctor.
14: Bien. Ayúdeme con el nombre Sebastián de Araltel para el colesterol.
13: Sí, señor, se trata de la fórmula Araltel Citrus Vulgaris para la condición del señor. Citrus
19: Araltel. Vulgaris. Listo, sí, Araltel. Señor, lo escuché.
14: Citrus, tómeselo, Hernando, 4 meses. Y lo otro que se le olvidó, ¿qué es lo que siente?
19: Ay, doctor, es la... Dios mío, ¿cómo es que se llama? Se me vuelve.
14: No, Hernando, escúcheme. ¿Qué es lo que siente de lo otro que se le olvidó?
19: Doctor, como no, así raro, no, nada así, digamos, sino que él me dijo el nombre, que estaba un poco dormido, ay, Dios mío, doctor, qué vaina se me olvidó.
14: Bueno, luego será, gracias, Hernando, luego será, tranquilo.
19: Bueno, doctor, que esté muy bien.
14: Gracias.
19: Muchas gracias.
13: Muy bien, Hernando, muchas gracias por su llamada. Esa es la recomendación a todos nuestros oyentes. Nos estaremos comunicando con ustedes en el transcurso del día, reiterándoles la indicación, la información que les dio el doctor Javier. Llegamos ya al final de este espacio, nos extendemos un poco, pero seguimos hablando con oyentes fieles de la terapéutica, esos pacientes que han pasado y saben y conocen también la eficacia de la terapéutica natural. Araltel, lo que puede hacer en sus vidas, cambiando, transformando vidas, testimonios de vida. Muchísimas gracias por participar de este espacio y también al doctor Javier por estos minutos valiosos de su tiempo. Doctor, muchísimas gracias y también hasta un próximo en vivo.
14: Lo que yo les estoy diciendo es la verdad. Voy a tratar enfermedades, los que no conocen Araltel, con eficacia, con cuidado y con claridad. Por eso ustedes me entienden a mí, por eso hablo así, porque yo estoy convencido que es Araltel. Eso no lo inventé ayer, ni lo vi en internet, ni lo vi en un libro. Lo he aprendido en el proceso de la experiencia, que yo sé qué enfermedad se cura o qué enfermedad no se cura. Muchas gracias a Sebastián Hernández, muchas gracias a David Ruiz y muchas gracias a todos los oyentes y a las 11 tiendas de Bogotá que están pendientes únicamente con una cosa: manifestarle a las personas que entren a la tienda que yo estoy en la emisora. No les pido más, pero que no lo olviden, porque uno no puede olvidar la gente. Aunque uno tenga un tesoro, si uno no lo publicita, ahí se queda. Muy amables a todos y muchas gracias. Hasta el próximo martes en vivo, pero tengan en cuenta que los otros días, los en vivos míos son el martes y el jueves. Pero los otros días ustedes van a escuchar lo que ustedes han hablado y lo que yo he hablado, y les va a ser de mucha utilidad. Que estén muy bien y feliz día.
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0: Saludo cordial, amigos. Bienvenidos a una emisión más de la radio de Hilda Strauss a través de las frecuencias Todelar de Bogotá, Cali, Medellín, a través de nuestras páginas de www.hildastrauss.com, Facebook Live, también de la gran comunidad de WhatsApp. Todos, bienvenidos a un día más. Ya estamos en jueves 3 de septiembre del año 2026. Saludo cordial. Hoy con Irene Robledo Strauss, Nicolás Bejarano Robledo. Igualmente nos acompaña David Ruiz en la sala Audio Master y Alberto Ávila Quiroga en la presentación. Saludamos a esta hora de la mañana a Nico en la ciudad de Barranquilla. Nico, muy buenos días.
1: Muy buenos días para ti, Alberto. Muy buenos días a todos los oyentes y a todos los miembros de esta gran familia de la radio de Hilda Strauss. Un fabuloso buenos días y un abrazo gigante para comenzar el día.
0: Así es, Nico. Y saludamos a Irene. Irene, muy buenos días.
2: Muy buenos días, Alberto. Muy buenos días, Nico. Familia, muy buenos días.
0: 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Irene.
2: Bueno, hoy yo tengo siempre promesas y que quiero cumplir, Alberto. ¿Por qué? Porque hay siempre muchas preguntas, muchas, muchas preguntas, y yo quiero que hoy el programa sea eso. Pero miren, también quiero comentar algo que me tiene muy, muy feliz. Muy feliz. Y es que ayer todo el mundo sí llamó juiciosamente. Y estoy feliz porque estaba conversando esta mañana y que sí pudieron tener ese producto. Pudieron tener ese producto maravilloso. Eso me tiene muy, muy contenta. Voy a comenzar contestando una pregunta que quedó pendiente de Virgelina. ¿Qué ella me pone? ¿Me puede hacer un comentario de la cruz latina? ¿Para qué sirve? Las cruces, en general, son un cierre. Exactamente un cierre. ¿Qué es lo importante de las cruces? La proporción. ¿A qué me refiero? Extiendan, si ustedes extienden los brazos nuestros están con los hombros y muy con el corazón. Entonces, si nosotros vemos nuestra propia cruz, el palo vertical es mucho más largo en una cruz, no en nosotros. Y ahorita hablamos de la envergadura. Pero en una cruz, el palo vertical es mucho más largo que el horizontal. Pero el cruce de ese trazo horizontal debe ser, entre comillas, a la altura del corazón. Esa es una característica de una cruz bonita, cierre. Cuando nosotros nos damos la bendición o damos la bendición, también debemos tener cuidado en eso. Cuando decimos en el nombre de

0: se ha asociado, y a la que le dicen luz latina, cruz latina, más al cristianismo, al catolicismo. Pero es un símbolo muy viejo, muy, muy, muy, muy viejo. Y es un símbolo de cierre energético, exactamente de cierre energético. Entonces, eso sí hay que tenerlo en cuenta, hay que tenerlo presente, hay que tenerlo presente. Revisando esta mañana preguntas que se me habían quedado también entre el tintero, me di cuenta que tengo como dos o tres preguntas repetidas de distintas personas que parece que están teniendo y están sufriendo de problemas de vesícula, de cálculos de vesícula. Miren, no es una cosa definitiva. Vuelvo y repito, yo no soy médico. De las cosas que se saben del origen de los cálculos en la vesícula es el colesterol. Esos cálculos de la vesícula tienen relación con nuestra dieta. Entonces hay que mirar eso porque aquí ya hay una tendencia. Y cuando se manifiesta en nuestro organismo una tendencia, a esas tendencias hay que ponerles atención. Entonces, cuando los cálculos están pequeños y hemos tenido casos positivos, pero esto también tiene que ver con el organismo. Es recomendable la sidra de manzana con berenjena. Es muy recomendable y hemos tenido testimonios y ha funcionado bien precisamente para ayudar a disolver. Recuerden que una de las cosas maravillosas de la sidra de manzana es combatir el colesterol. Pero particularmente el que tiene berenjena también. Entonces, hay que poner atención a eso. Pero, Nico, ¿cómo es la oferta de hoy de esa biotina?
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0: 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Enorme, enorme, enorme. Estela me dice, señora Irene, buenos días. Tengo 26 años y tengo la piel

0: muy seca y delgadita que me aconseja. Ahí te puedo aconsejar, Estela, muchas cosas importantes. Primero, colágeno hidrolizado. Colágeno hidrolizado. Es importantísimo en este caso. Te recomiendo que utilices por la mañana. ¿Cuál sería? Porque tú pienso que no eres específica, pero me imagino que te inclinas al tratamiento de la piel. Tienes que adquirir el tónico, una piel delgada, una piel muy delgada, sí que necesita tónico, porque es una piel que tiende a descolgarse con mayor facilidad. Y lo que mantiene la piel en su punto es precisamente el tónico. Entonces sales de la ducha y te aplicas el tónico. Una piel muy delgada como la tuya necesita una buena cantidad de hidratante. Y aquí quiero darte particularmente un consejo. Sales del baño, te aplicas el tónico, dejas que la piel te absorba la hidratante, el tónico, y te aplicas una primera capa de hidratante. Esa primera capa de hidratante, la piel se la va a chupar, porque es que ya no puedo decir absorber, sino que se la va a chupar en segundos, porque la piel necesita esa hidratación. Entonces deja que pase unos 15 minuticos y te aplicas una segunda capa de hidratante. Cara, cuello, escote y manos. Y esa debe ser una característica total de tu piel. Esas características no las podemos modificar porque esa es una información que llega del ADN. Lo que sí podemos es utilizar las cosas apropiadas y darle la humectación, la nutrición que necesita para que la piel se mantenga en buenas condiciones. Debes sí o sí acostumbrarte a aplicarte crema en el cuerpo, una Bumelay, que la puedes elegir de varios aromas, el aroma que prefieras. Pero debes aplicarte en el cuerpo, en todo el cuerpo. Y estoy hablando que la hidratante es cara, cuello y escote y manos, pero los brazos, el pecho, la espalda, toda el área del torso, las piernas, las pantorrillas, los pies. Porque tienes esa característica de piel delgada y seca. Que lógicamente, de pronto no lo notas tanto en el cuerpo porque lo tienes cubierto todo el día. La cara la tenemos mucho más expuesta. Y te aplicas la crema, la hidratante y la crema en el cuerpo. Te vistes y llevas tu vida normal de todos los días, etc. Por la noche, te maquilles o no, por favor, utiliza la limpiadora nuestra especial para piel seca, normal con tendencia a seca. Es una emulsión muy suave, pero además de ser una emulsión muy suave que te va a limpiar el rostro, es la limpiadora y desmaquilladora nuestra en su fórmula. Es desmaquilladora, limpiadora, nutritiva. Tiene unos elementos que en la medida en que tú vas haciendo los círculos con los dedos, con la yemita de los dedos y calentando esa emulsión en tu propia piel, va a ir retirando las impurezas, pero por otro lado va a proteger esa piel. Y te retiras muy bien toda esa limpiadora. Una vez que te has retirado bien la limpiadora, vuelves y te aplicas Tónico. Importantísimo el tónico. Te aplicas contorno, serum, contorno de ojos y labios. Y te aplicas la máxima 40. Tienes 26 años, pero necesitas la máxima 40. No importa. Un día, una noche te aplicas la máxima 40 y otra noche te aplicas la nutritiva con vitaminas. Por ahora, para iniciar esas dos nutritivas y vas a ver los resultados. Vas a ver los resultados que van a ser absolutamente maravillosos, absolutamente maravillosos. Y no se te olvide el colágeno. Tienes esa tendencia, tienes esa característica, pero ese colágeno, que dentro de poco tiempo, desafortunadamente, lo vas a comenzar, vas a comenzar a perder la capacidad de producir el colágeno. Te va a ayudar a contrarrestar un poquito esa tendencia también de la resequedad de la piel. Entonces me parece muy importante. ¿Por qué la biotina, familia? ¿Por qué la biotina? La biotina es importante, muy importante, para todo el metabolismo de ese montón de azúcar y carbohidratos que nosotros consumimos. Y aquí hay una cosa bonita de la biotina, muy bonita de la biotina. Es biotina con colágeno. Hacen sinergia y yo quiero que piensen en una cosita, porque hay cosas que a mí me gusta decirlas de esa forma. Imagínense una cunita, como si fuera una cunita de colágeno. Y en esa cunita de colágeno, ahí está depositado un bebecito. Y ese bebecito es la biotina. Y esos dos, la biotina y el colágeno, hacen una sinergia increíble, pero hacen una sinergia maravillosa. Maravillosa. Pero es que nosotros hablamos de biotina y lógicamente sí, pensamos en uñas, en cabello, en piel, pero hay que pensar también en huesos, hay que pensar en músculos, hay que pensar en un montón de cosas más, porque es que la biotina tiene unos alcances increíbles, increíbles, porque ayuda en un montón de cosas. Ay, que siempre pensamos en ese metabolismo, que es supremamente importante. Ese metabolismo de los postrecitos, las empanaditas, los panecitos que nos comemos. Y además, familia querida, estamos en septiembre. Y resulta que ahora hay una tradición que casi que entramos en septiembre y ya estamos en Navidad. Y Navidad son natilla, buñuelitos, etcétera. Entonces, creo que es muy importante que nosotros pensemos en esa biotina. Alberto, ¿tres teléfonos?
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0: Gracias, Alberto. Gracias. Esos son numeritos que tenemos que ir teniendo en cuenta. María Beatriz dice: señora Irene, buenos días. Necesito un consejo para un nieto que yo cuido, que está muy rebelde. Familia querida, bueno, no me dice qué edad tiene. Pero aquí hay un tema que quiero, familia linda, que lo entiendan con el corazón. Que lo entiendan con el corazón. Tradicionalmente, por obvias razones, por pechiche, por amor, por un montón de cosas, y porque un niño es un niño, entonces es chiquito, es pequeñito, es un niño. ¿A qué me voy a referir o a qué me quiero referir? Me quiero referir a los egos. Nosotros desencarnamos, porque nosotros somos como un producto del INVIMA, donde nos dieron un registro, donde tenemos una fecha de lote, cuando fuimos hechos, cuando nacimos, y tenemos fecha de vencimiento. Pero resulta que si nosotros no trabajamos con nuestros defectos, cuando desencarnamos, esos defectos quedan, mi mamá decía, en una cajita, como si fuera en una cajita. Cuando nosotros volvemos a encarnar, independientemente si encarnamos en Australia, en la próxima encarnación, allá van a dar nuestros defectos. Porque eso es una huella nuestra, en calidad, en cantidad, tiene relación con lo que hemos trabajado, con las vidas pasadas, con un montón de cosas. Por eso es que hay que también entender el tejido y el Dharma. Entonces, ese niño chiquitico, tan hermoso, tan que necesita protección, porque sí, nosotros los seres humanos somos muy frágiles, el cuerpo, la autonomía, necesitamos un montón de tiempo, digamos, para hacer seres independientes en muchos sentidos. Entonces ese cuerpo hay que cuidarlo. Pero a ese cuerpito chiquitico le llega su paquete. ¿Y qué es lo que pasa? Ya no estoy hablando solamente de la rebeldía natural de la adolescencia. Porque la adolescencia, donde uno adolece o sufre de toda clase de cosas, es un paso difícil, porque uno ya no es un niño, pero tampoco es un adulto. Está con la edad para hacer determinadas cosas, pero todavía no tiene la edad para otras. Entonces tampoco es que sea una etapa como muy agradable para uno. Pero lo que sí hay que hacer con un niño desde muy pequeñito es reglas, disciplina, reglas y disciplina. Porque eso ayuda, eso se convierte como en un muro de contención, precisamente para la manifestación de esos defectos. Entonces, ¿qué hacemos nosotros cuando no ponemos reglas y disciplina cuando los niños están muy chiquitos? Ay, no, porque todavía está muy chiquito. Más adelante es que todavía está muy chiquito. ¿Qué hace un niño chiquito de, no sé, de un añito frente a un cubito, volviendo a meter la bolita y el cubito y el juguete con el que estuvo jugando un rato? No, yo se lo recojo. Pero llegan los 2 años, los 3 años, los 4 años, los 5 años, y sigue estando chiquito. Primero le estamos dando un mensaje frente a la vida incorrecto, totalmente incorrecto. Porque desafortunadamente, que si lo entendemos bien, afortunadamente, la vida no es hacer lo que uno quiera. Porque si la vida fuera hacer lo que uno quiera, todos nuestros egos se pegarían una engordada, pero increíble. Y es lo que nosotros hacemos si nos convertimos en cómplices con la justificación de tan chiquiticos. No se trata de maltratar, no se trata de nada, se trata de disciplina y reglas. Y eso es importantísimo. Si no han puesto reglas, si no han puesto disciplina, pues es la hora de comenzar a ponerlas. Amor lindo, tú ya tienes tal edad, a partir de hoy tú te quitas tu ropita por la noche y vas y la echas allá al tanque de la ropa sucia, por decir algo. Recoges tu cuarto, vuelves y guardas tus cosas, ordenas. Aquí se hace tal cosa a tal hora. Todo depende de la organización y las cosas de la casa. Pero es que eso es fundamental. Eso es fundamental. Poner disciplina y reglas. De la comunidad también quedé pendiente de una pregunta. Buenos días, familia, mil bendiciones para todos, señora Irene. ¿Qué se puede hacer con un señor que no levanta cabeza? Sale de una y llega a otra. Le debe a todos los bancos, pero trabaja a diario. Recoge lo de las cuotas, sino que siempre se le presenta un robo del carro, después el teléfono, luego un parte, y así se la pasa. Saca prestado para cumplir arreglando el carro, compró unos tornillos con tuercas, se le perdieron los tornillos, no aparecieron, solo las tuercas que le puedo recomendar. Esto es lo que se llama popularmente una racha complicada. Son esos momentos que nosotros tenemos en la vida que son difíciles, porque parece que en esa sincronicidad, pues vinieran todos los hilos y todos los problemas se reunieran en un solo punto. Pareciera que todo se frena, pareciera que todos se pusieran de acuerdo, como para hacerle a uno la vida difícil, y pareciera que todos son circunstancias adversas. Esos momentos son amargos, pero aquí tengo que hacerle una recomendación. Y lo digo porque me consta. Y además, porque tengo los testimonios, todos los testimonios del mundo acerca de esto. Hace muchísimos años, pero muchísimos años, cuando a mi mamá sacó los baños, que hoy en día es aroma de transformación y aroma de iluminación, casi que lo hizo precisamente con ese propósito, hacer una revolución energética en la vida de las personas que tienen este tipo de dificultades. Ustedes ya les he comentado de la dificultad, con razón, con precisamente del INVIMA, con los baños, etc. Y en un trabajo largo, detallado, de manos del maestro también, se logró con los aceites esenciales, con las notas aromáticas exactas, que además logramos que tengan más intensidad, más concentración. Logramos esos aromas de transformación y de iluminación, que ya lo sacamos hace cuánto, Nico, como 3 años, 2.
2: Yo creo que 2 larguitos, madre, por ahí está la cosa.
0: Por ahí está la cosa, ¿verdad?
2: Sí, señora.
0: ¿Y qué hace? Precisamente, energéticamente, desdobla. Miren, estamos hablando del niño rebelde. Y estamos hablando de los egos. Ese bebecito que llora en la cuna porque tiene hambre, porque tiene frío, porque tiene un gasecito atravesado. Ahí está emitiendo energía negativa. Lógicamente estamos hablando de unas pompitas. Pero está emanando energía negativa propia. De pensamiento, palabra, obra y omisión. Nosotros siempre estamos hablando de lo que me hizo el otro. No, olvidémonos del otro. Tenemos que ser conscientes de nosotros. Entonces, no es que este señor le estén haciendo nada. Tiene una acumulación grande. Todos ha llegado un momento en la vida que nos sentimos como embotados, que nos sentimos como cargados, metidos como dentro de un túnel. Como que nos quedamos quietecitos pensando y decimos, pero es que no logro pensar en nada, no logro ver más allá de mis narices. Y es que muchas veces por distintas circunstancias, además de nuestra propia circunstancia, nos vamos haciendo más pesados. Miren, nosotros estamos en la calle, entramos a un supermercado, vamos al cine, vamos al centro comercial, nos montamos en un bus. Estamos en contacto con el aura de otras personas. Y muchas veces, también lo hemos hablado, ahí hay paqueticos que se intercambian. Porque no hacemos cierre, porque no nos hacemos el cierre, porque no tenemos el cierre. Es que esto va, todos son rompecabezas. Entonces, por eso, es que también lo estábamos hablando el martes. Que mi mamá recomienda los baños y recomendaba los baños por lo menos 4 veces al año, cada 3 meses. Y yo también les estaba diciendo que ahora, con mayor razón, debe ser con mayor frecuencia. ¿Con mayor frecuencia por qué? Por todo lo que está pasando. Con toda la información, con todas las imágenes. Además, con todos los fakes, con todas las mentiras, con todas las noticias falsas, con todo lo que está ocurriendo, todo eso nos impacta la mente. Pero la mente nuestra, ¿qué es? Egos, porque el gerente de nuestra mente es el ego. Entonces, con mayor razón, aroma de transformación y de iluminación debe estar ahí presente. Y eso es importante. Eso es muy, muy importante. Y yo sé absolutamente que va a haber un cambio. Que va a haber un cambio. Pero además hay que sentarse también, y este es otro consejo para el Señor. En vez de estar haciendo las cosas como tape un hueco y abra otro, tape un hueco y abra otro. Miren, cuando hay problemas económicos, hay que sentarse con papel y lápiz. Y hay que hacer un presupuesto, pero aterrizado. Listo, yo me gano tanto. Tengo estas deudas. Entonces yo tengo que bajarle a mis gastos para que con esa platica comenzar a cubrir esas deudas y esas cosas, además de mi trabajo, etcétera, etcétera. Pero eso no va a ser una cosa definitiva. Pero si yo le pongo a eso disciplina, y lo hago, le pongo juicio, freno, le bajo a los gastos, que siempre se puede bajar a los gastos, siempre. Cuando uno se lo propone, lo logra. Y ver cómo estabiliza eso. Porque deberle a todos los bancos, tapar aquí, tapar un hueco con otro hueco, es algo de lo que no va a salir fácilmente. Entonces es importante. Eso es importante. Otra pregunta de la comunidad. Ay, pero no, espérense un momentico. Antes de contestar esta otra pregunta, Alberto. Recordemos ese bebé de biotina en esa cunita de colágeno.
1: Así es, Irene. 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
0: Gracias, gracias, gracias, gracias. Comunidad, buenos días. Mil gracias por estos programas. Pregunta, ¿cómo lidiar con la dualidad entre la espiritualidad y el mundo? Esta ya la contesté ayer. Me la volvieron a mandar.
2: Ayer estuvo la tía.
0: Ayer, antier. Sí. Porque es que... Y la contesté. Y valdría la pena recordar cositas. ¿Por qué? Ya que también seguimos tocando los temas porque son importantes. Son absolutamente importantes. ¿Qué es lo que nos mantiene a nosotros en esa dualidad? El gerente. Ya saben cuál es el gerente. Pero a nosotros nos enseñaron desde chiquitos. La primera oración que nosotros aprendimos de chiquitos fue el ángel de mi guarda. Y rezábamos. Y todavía a veces rezamos, ángel de mi guarda, mi dulce compañía, no me desampares ni de noche ni de día. Esa es una oración para el ser de nosotros mismos, que es nuestro ser interno, que no nos abandona ni de noche ni de día. No es un ángel que está afuera. Es ese ser superior que somos cada uno de nosotros. Y es ese ser, y es ese maestro, y es esa conciencia, y es ese Pepito Grillo, que por eso yo también les digo, uno siempre sabe qué es la verdad y qué es lo correcto. Porque quien le sopla a uno y está permanentemente diciéndole a uno qué es la verdad y qué es lo correcto, es ese ángel de la guarda. Y ese ángel de la guarda es el ser interno nuestro. Y ese es nuestro espíritu. Entonces, hay que hacerle caso a ese Pepito Grillo. Hay que hacerle caso a esa conciencia, como lo queramos llamar, a esa voz interior sabia. Y además sabia, porque estamos hablando del espíritu. Saben lo que nos conviene. Porque es que además es ese octavo y noveno piso del que hemos hablado, alma y espíritu. Eternos e infinitos. Y que tienen todo el recorrido y saben absolutamente todo de nuestras encarnaciones, de todo. Entonces, si hay un buen consejero, es ese espíritu nuestro que permanentemente está hablando para nosotros. Nubia dice, buenos días, señora. Irene, bendiciones para toda la familia. Esta es la pregunta, ¿qué se puede tomar para la migraña? Una migraña es un dolor de cabeza, un dolor de cabeza fuertecito. ¿Qué pasa con una migraña? Que ya no es el dolor de cabeza. Cuando ya nosotros estamos hablando de migraña, ya estamos hablando de que hay que hacer una averiguación un poquito más profunda, porque es un dolor de cabeza más fuerte. Y hay que averiguar las causas. Hay que ir donde un médico, hay que ir donde un neurólogo. Estos son síntomas. El dolor de cabeza es un síntoma. Pero es que cuando estamos hablando de migraña, estamos hablando ya de un dolor de cabeza que muchas veces nos imposibilita. Puede ser por una alergia, puede ser por algo que consumimos, pero también puede ser por algo neurológico. Entonces, nunca, jamás de los jamases, por favor, novia y familia en general, ante una migraña simplemente nos dediquemos a tomar analgésicos cuando ya la migraña es persistente. Porque todos, por un evento, nos fuimos de vacaciones y estuvimos en la playa todo el día. Ese cambio de rutina, esa exposición al sol, así estemos debajo de una carpita, es un cambio fuerte y nos puede dar una migraña, porque se nos fue la mano. Pero esa migraña apareció y como apareció, se fue. Y no se volvió a repetir. Entonces sí es como un dolorcito de cabeza fuerte, puntual, frente a una determinada situación. Pero ya cuando la persona tiene hoy migraña, mañana migraña, le queda 2 días sin migraña y otra vez migraña, es el cuerpo pegando un alarido. ¿Alarido de qué? ¿Qué le está pasando al cuerpo? ¿Qué le está pasando al cuerpo? Y eso es lo que hay que averiguar. Por favor, por favor, hay que ir al médico. Rubilva dice, esa biotina, no biótica, biotina, sirve para diabéticos, es absolutamente recomendada para diabéticos. Nosotros tenemos esta maravillosa biotina. Y perdónenme, perdónenme. ¿Cuál es el precio? 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
0: 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Y miren, tiene 60 cápsulas. 60 cápsulas.
1: Sí.
0: Está perfecta, está perfecta, perfecta, perfecta. Nico, ¿me recuerdas la dosificación de la biotina?
2: Tesoro lindo, ya te confirmo, pero estoy casi seguro que es una diaria nada más.
0: 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Es que son cosas a las que a mí me gusta que caigamos en la cuenta y lo tengamos presente.
2: Perdón, son 2 cápsulas blandas al día.
0: Al día.
2: Es decir, nos alcanza para el mes, sí señora.
0: Imagínense, un mes juicioso y claro que sirve. Sirve para diabéticos, prediabéticos, hipoglicemia. Y es que esa diabetes, prediabetes e hipoglicemia tiene que ver con azúcar y tiene que ver con carbohidratos. Entonces, Rubilma, bájale un poquito a los azúcares y a los carbohidratos. Pero son las 9:50. Son las 9:50. Y recordemos la biotina, pero adelantemos el chisme de mañana también, que acabo de caer en la cuenta porque apenas ahora pude ver lo de mañana.
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0: Sí, señor, gran madrugón. Y hoy, biotina, biotina, un bebé maravilloso en una cunita de colágeno, que hacen una sinergia espectacular. Uñas, pelo, piel, músculos, huesos, sobre todo, importantísimo, metabolismo. Es decir, transformación de azúcares y carbohidratos. Azúcares y carbohidratos. Yo quiero, creo que alcanzo a contestarla. ¿Cuál es la fecha para cortarse el pelo en mes de septiembre? Miren, hay dos fechas que hay que tener en cuenta. Cuarto menguante, cuando queremos que el pelo se engruese, se fortalezca. Cuarto menguante. Te pido el favor, Nico, mientras nos vamos ahorita a corte, averigüemos la fecha. Y si quiero que el pelo me crezca, tiene que ser cuarto creciente. Son los cuartos. Menguante para engrosar y fortalecer el pelo. Creciente, como lo dice la luna, para que el cabello crezca. Esas son las dos fechas importantes. Pero, Nico, me
2: Tesoro
0: averiguas.
2: lindo, el cuarto creciente
0: Ah, ya
2: para
0: lo tienes.
2: Sí, señora. El cuarto creciente para el mes de septiembre es a partir del 18 de septiembre.
0: Oh, ok.
2: Es un
0: 18.
2: viernes.
0: Ajá. Creciente. ¿Y menguante?
2: Dame 2 segundos. Viernes 4 de septiembre. O sea, este viernes.
0: O sea,
2: Mañana.
0: mañana.
2: Sí, señora.
0: Si quiere que se lo ingrese, mañana es el día para cortarse el pelo. Y miren, espectacular. El día que nos cortamos el cabello es espectacular si en esos días hacemos el masaje capilar. Porque el cabello cambia un poquito sus condiciones y hacer un masaje. Cuando nos cortamos el cabello, no el mismo día, pero el siguiente día, en los siguientes días, al día que nos vayamos a lavar nuevamente el cabello, espectacular, hagan el ensayo, espectacular, si ese día hacemos masaje capilar rosmarinos. Vamos al corte y ya volvemos.
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0: Bien, amigos, estamos de retorno con la radio de Hilda Strauss en este jueves 3 de septiembre del año 2026. Mañana muy agradable aquí en la capital de la República. 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
1: Pues me parece perfecto, Alberto. Y amigos, tenemos que recordar que el colágeno y la biotina, o la biotina con colágeno, contribuye a la regeneración de todos los tejidos de nuestro cuerpo y lo hace de manera natural. Además, ayuda en la reparación y en la regeneración de nuestros músculos. Así que, si estamos haciendo ejercicio, biotina con colágeno. Si somos ya personas de edad mayores, de la tercera edad, también necesitamos la biotina con colágeno. Además, es increíblemente buena también en la reparación de ligamentos, de tendones, de articulaciones y de huesos. Y además, por supuesto, tiene una acción directa en las afecciones de la piel, como pueden ser la dermatitis, los eczemas o la rosácea. 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
2: Un regalo muy especial. Estuvimos hablando de luz de rosa, de cuarzo rosa. Es en este caso, es una crema para manos y cuerpo. Tenemos que pensar que al cuerpito también hay que, la piel del cuerpito también hay que pechicharla y consentirla. Pero no solamente nos vamos a aplicar de regalo la crema de luz de rosa, sino que ese aroma, y si tienen el tarjetón todavía mejor, porque ese aroma es ¿qué? Ese aroma es magnético, es pechichón de amor, de respeto, de unión, de cohesión, pero también de magnetismo, de colaboración, de manos juntas. Es un aroma muy especial. Y lo mismo, el otro es esencia vital. Y la esencia vital es precisamente de ánimo. Pero no solamente de ánimo, es que el aroma que queda en el cuerpo como una loción, como un perfume, ayuda a esa atracción, a tener buenas asociaciones,

particularidad, que tienen un propósito, porque tienen aplicada la ciencia de los aromas. Entonces no es simplemente un olorcito agradable. Y hay una pregunta interesante. Al decirnos que nacemos una y otra vez para aprender y evolucionar, es como para que aceptemos que eso debe ser así y sigamos atrapados en esta rueda del samsara de nacer y morir. Y no debería ser así. Por eso hay que pensar si todo eso que nos enseñan está correcto o si sigue siendo otra forma parecida a lo religioso que también nos enseñó algo que no era cierto. Ustedes no se imaginan la alegría que me producen a mí estas preguntas. Porque es que cuando uno comienza a hacerse preguntas grandes, quiere decir que está en un camino maravilloso del despertar de la conciencia. Miren, nosotros debemos establecer perfectamente la diferencia de lo que significa ese saber perdido o esa memoria ancestral. Estamos hablando de todo eso que se destruyó, que hubo tanta cosa fea que se ha guardado, que se ha ocultado, que se ha a lo que se le ha hecho sincretismo. A eso me refiero. Y que hay que establecer esa diferencia entre ese saber perdido o esa memoria ancestral frente a las tradiciones y los dogmas de las distintas religiones. Y en esto debemos ser muy objetivos. Y también en varios factores que afectan la enseñanza o afectan el conocimiento de alguna manera. Por ejemplo, todo lo que nosotros hacemos, inclusive lo que tiene que ver con lo sagrado, tiene intervención grande del ego. Eso no lo podemos evitar y no podemos dejar de ser conscientes de eso. ¿Por qué? Aquí lo hemos hablado. El comienzo de la meditación es una meditación absolutamente intelectual. Y cuando yo digo que es intelectual, es que hay que admitir que el ego tiene toda la presencia del mundo. Creo que en un video les comentaba que la guerra interna que nosotros libramos, esas sabiendas, que ese enemigo nuestro, porque ese es el diablo, no es ningún muñeco rojo oliendo a azufre, el diablo es el ego. Y resulta que ese enemigo conoce la estrategia porque está dentro de nosotros, conoce el plan y esa es la dificultad, porque ahí esto es una infección, es un virus. Todo está permeado de ego. Pero aún así, el trabajito que tenemos que hacer es transformarlo. Sin miedo, sin pereza, con disciplina. Pero esa conciencia de tener que transformar el ego y tener que mover la luz dentro de nosotros y despertar la memoria y la conciencia, eso es algo que va más allá de cualquier tradición, de cualquier dogma, más allá de las religiones, y va más allá de lo aprendido, porque esto es distinto, igual que la meditación. Esto no es tradicional o de costumbre o de que aprendamos algo o de que somos creyentes de esto o de aquello, no.
Son aspectos que tienen que ver con

0: nuestra salud, aunque no nos parezca, pero sí. Y más ahora, donde lo que hay más es alteración mental. Salud mental. Nosotros debemos propender por nuestro equilibrio mental y físico. Y yo les voy a decir una cosa. Es que a veces pareciera que el único interés es un interés económico. No, un rotundo no. Cuando nosotros estamos hablando de equilibrio mental y físico, y hago la pauta y hago esta aclaración, porque acabo de hablar de los aromas de transformación e iluminación. Y ese aroma de transformación, ese desdoblamiento de esas energías, tiene que ver con mantener yo un muy buen equilibrio mental y físico. Y esa meditación y esa respiración. Y tiene que ver con el enorme beneficio frente a nuestro estado de alerta. Ese estado de alerta es estar aquí, en el ahora. ¿Qué es lo que estoy haciendo? ¿Por qué lo estoy haciendo? Pero además avanzar pasito a pasito, en subirle el volumen, en aumentarle el dial a ese ser interior, a ese maestro, a ese ángel de la guarda. Es avanzar pasito a pasito también en esa búsqueda de la vida interior. Nuestra, que la tenemos y es enorme, apagadita, tapadita por el ruidaje de los egos. Pero ella está. Además, buscarla con la perfecta intuición del examen permanente de lo que estamos haciendo. En esto día a día vamos a ir refinando cada día más el discernimiento para saber qué es bueno y qué es malo y cómo son las cosas. O como en el caso precisamente de esta pregunta, eso ya está indicando un cuestionamiento, un por qué y por qué y por qué. Y entonces en la medida que vamos preguntando y vamos obteniendo respuestas, ese discernimiento se va afinando. Los caminos espirituales originales se han menospreciado, porque así tenía que ser. Eso forma parte de ese olvido de la memoria. Por eso hay que retomar y siempre ir a las fuentes originales, las del principio. Por eso no es bueno apegarse a sectas, a grupos, a cosas sospechosas y además cosas que uno en el alma saben que son absurdas. Y además también entender que la encarnación es una oportunidad para avanzar, precisamente para que el alma registre el camino en el mundo mental, para que sean, no sé, como recolectados los ejes centro-corazón de todos los cuerpos. En el sentido que, cuando digo, bueno, la palabra recolectados de pronto no es lo adecuado, pero ayer, el martes también contestaba, estamos metidos aquí en el tercer piso del edificio y resulta que hay una escalera central que une todos los pisos, y a eso me refiero, a todos los ejes centro-corazones, porque están juntos, están uno dentro del otro, porque es que esos cuerpos están aquí y ahora. Y es para que recordemos, dentro de toda esa investigación y de lo que nosotros somos, que existimos. Que no solo somos esos primeros tres pisos, que tenemos nueve pisos y más. Y todo eso está mucho más allá de cualquier dogma, de cualquier tradición, de cualquier secta, de cualquier cosa. Está más allá de las intenciones. Está más allá de las interpretaciones. Ahora, lo que pasa es que ahora hay que nadar contra la corriente y no es fácil. Pero sabe qué, familia, hay que hacerlo. Porque estar aquí y estar vivo es una maravillosa oportunidad. ¿Y qué pasa? Cuando nosotros meditamos y subimos energía, nos vamos sensibilizando y con esa sensibilización vamos activando nuestra memoria y nos vamos dando cuenta de que existe la ley del destino y nos damos cuenta que también que todos estamos conectados con ese tejido, con ese dharma, de que todos los puntos se unen, de que todos los puntos confluyen y nos iluminamos frente a las acciones de la vida, frente a la real reconquista de la paz, de la felicidad. Y principalmente frente a esa vida interior y frente a lo que realmente somos, seres absolutamente espirituales, espirituales. Y eso es muy, muy, muy importante. Muy, muy importante. Pero ese momentico. Le regalé a una amiga la esencia de Año Nuevo, pero me dice que desde el momento en que se la aplicó empezó a suceder una serie de cosas muy raras y malucas. Tanto que ella dice que no la vuelve a usar, que le da miedo. Con todo el respeto del mundo, con todo el respeto del mundo, eso es un efecto mental de ella. ¿Quién sabe qué se imaginó ella con respecto a la esencia de Año Nuevo? Y esas son cosas que también nos ocurren a todos. ¿Esto qué es? Esto a ella no le ocurrieron, realmente no, con ninguno de los aromas, con nada de lo nuestro. Se le hace daño a nadie, absolutamente a nadie. Mejor dicho, sería. No, es que yo no me atrevo ni siquiera a pensarlo. Yo siempre lo digo aquí, es ese hacerle daño a alguien es no tener la conciencia del karma. A veces las personas con estas cosas, entre comillas, consideradas como brujescas, como raras, estimulan miedos internos. Miedos internos. Que no la vuelve a usar, que le da miedo. Pero esto es una asociación mental, no es real. Y si tú misma vuelves y lees las cosas y cómo lo dijo, que desde el momento en que se la aplicó con miedo. Se la aplicó con miedo, seguramente, y estoy absolutamente, yo no me cabe la menor duda, la intención tuya al regalarle la esencia de Año Nuevo a tu amiga. Uno cuando da un regalo de esto lo hace con amor, para que la persona le vaya bien, para que esté bien, para que todo en su vida esté bien. Pero ella lo recibió con miedo, con precaución. ¿Qué hizo la combinación de eso? Que se le alborotaron sus propios miedos. Pero no es porque le haya hecho daño, porque no hace daño. Y me hace otra pregunta. Señor Irene, por favor, ¿me puede decir qué tan verdad o mentira es que una persona que consume por mucho tiempo el colágeno este causa intoxicación a los riñones? Esos son cuentos, esos son cuentos. Porque es que, es más, espérense que yo tengo que organizar mi... Nosotros, ok, espérense. Nosotros necesitamos o somos 30% colágeno. 30% colágeno. Y el colágeno es parte de nuestro organismo. Es parte de nuestro organismo. No daña los riñones. Es más, hay un montón de cosas. Hay un montón de cosas que no son ciertas. Inclusive yo me he encontrado con información que dice que puede casi que hacerle daño a las uñas y al pelo. No, no daña los riñones. Eso quiero que quede absolutamente claro. Ahora, hay otra cara de la moneda. Una persona con afección renal, que es otro panorama, es otra cosa totalmente distinta. Una persona con afección renal sí debe consultar con su nefrólogo si puede o no puede. ¿Por qué? Primero, porque nosotros tendemos a generalizar las enfermedades. Está enfermo de los riñones, y entonces todos los enfermos de los riñones son iguales. Es lo mismo. Está enfermo del corazón. Las enfermedades del corazón son muchas. Y las enfermedades de los riñones son muchas. Entonces, una cosa es una precaución del consumo. No solamente del colágeno, sino de muchas otras cosas que debe tener una persona que tenga afección renal a una persona con sus riñones totalmente normales y que el colágeno le dañe los riñones. Son dos cosas muy distintas, pero muy distintas. Ay, qué lindo. Me han pedido que haga un resumen rápido de la biotina, imagínense. Bueno, ustedes se van a encontrar de pronto con, en algún momento que van a ver por ahí, vitamina B7. Bueno, están hablando de la biotina. Sirve para la salud y fortaleza del cabello para las personas que se les cae, que los tiene delgadito, los que tienen caspa, los que presentan mucha horquilla, ese cabello, por ejemplo, de un tinte y el otro tinte y el otro tinte, una permanente y otra permanente. Las personas que siempre están con cachucha, con gorro por su trabajo, biotina, piel y uñas. La biotina tiene una virtud particular sobre el sistema nervioso. Con las funciones o con respecto a las funciones nerviosas, las personas que tienen dolores neuropáticos, neuropatías, por ejemplo, en las extremidades. Biotina. ¿Dónde hay biotina? En los frutos secos, en los cereales, en las carnes, en la yema del huevo. Lo que pasa es que nunca logramos consumir la cantidad perfecta. Entonces es bueno usar un complemento, porque deberíamos comer muchísima yema de huevo, las cantidades también de carne, de frutos secos, de cereales, tendrían que ser muy grandes. Entonces, es bueno ese consumo de biotina. De biotina. ¿Qué está? Creo que me aprendí la cifra. A ver, Alberto, 44.000. 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
0: Gracias, Alberto, de la comunidad. Buenos días, doña Irene. Los aromas de transformación e iluminación me los puedo aplicar a diario y también en la casa. Mil gracias por su respuesta. Por todas esas enseñanzas, las escucho hace 37 años. Qué cosa tan hermosa. Nuestro Señor los bendiga para que nos sigan guiando en este camino. Los amo a todos. Gracias. Gracias te doy yo a ti por esos 37 años. Qué linda, gracias. Claro que sí. Claro que sí. Es que también lo estábamos hablando. ¿Se acuerda que les conté de una señora que ya se había acabado, ya hacía mucho tiempo que no se hacía la loción de Año Nuevo, que antes era moradita y que precisamente el maestro con el cambio energético cambió la formulación de la esencia, que ahora tiene otro colorcito? Pues tenía guardada la esencia. No, no la guarden, es que ¿para qué estamos guardando? Para cuando se necesite, si es que nosotros necesitamos esto todos los días para estar con esa energía negativa permanentemente desdoblada y además con el aura y con todo y todo estable y armonioso y lleno de luz permanentemente. Claro que te lo puedes aplicar y un día te aplicas el uno como splash y el otro día te aplicas el otro como splash. Espectacular, claro que lo puedes hacer. Buenos días, doña Irene. ¿A qué hora se debe tomar la biotina? En el momento en que te acuerdes de tomarte la biotina, esa es la hora. No importa. Aquí lo importante es consumirla. Aquí es lo importante es darle al cuerpo esa vitamina B7 que es tan importante, sobre todo a nivel de metabolismo. Y acuérdense y recuerden que el metabolismo es todo ese proceso que hace el organismo en esa transformación. Es el metabolismo es como un gran laboratorio donde se hacen un montón de reacciones químicas e inclusive de procesos para que funcionen todos nuestros sistemas unidos a las hormonas. Entonces, eso es vital. Eso es vital. Luz Amparo dice, bendecido día, mi hermosa familia de la radio, compañero en este camino. Qué lindo ese saludo, si somos una gran familia. Vea, antes de que dijeran en el programa que se puede aplicar la loción de comienzo de año, yo ya lo hacía en el closet, en la ropa, en las almohadas, en la cama. Es fabulosa, en verdad, mil gracias. María Irene, buenos días. ¿Cuántas tabletas debo tomar en la noche? La biotina, la indicación son dos al día. Dos al día. Dos al día. Sandra dice, buen día familia radial. Señora Irene, una pregunta. ¿Dios es una frecuencia? Ay, Nico, me acabo de acordar de ti y de tu colegio, y que por causa mía te pusieron un cero.
1: Sí, señora. No, en mi época no ponían cero, pero sí un uno. Y no te preocupes, yo con la pregunta me devolví exactamente a esa misma situación.
0: A Nico le pusieron en clase de religión que dijera, ¿qué es Dios? Y me preguntó a mí. Y yo le dije, Dios es. Punto. Le pusieron uno. Es que Dios es todo. Dios es. Dios somos nosotros. Dios es el armario, la casa. Dios es todo. No es una frecuencia particular, no es un sonido particular, no es una luz particular. No es algo particular. Esa es. Ese pensar en comenzar a atraer a esta tercera dimensión algo que es muy difícil de concebir. ¿Dios es frecuencia? Sí. ¿Dios es luz? Sí. ¿Dios es mar? Sí. Porque es que Dios se desdobla y se vuelve materia. Dios es. Y si están en el colegio, no contesten porque les van a poner uno. También te jaló a ese momento. Ay, Dios. Ernestina dice, buenos días familia, un abrazo. Por favor, es saber con seguridad. Una persona que lleva una condición autoinmune, artritis reumatoidea crónica, el médico le dijo que no tomara espirulina porque le activaba la condición. ¿Cómo saber si así que activaba más la inflamación? Ernestina, yo me muero de la pena. Y se los he dicho, hay médicos que no han averiguado por la espirulina, que no conocen la espirulina, que no saben el contenido enorme de ficocianina de la espirulina, que es un antiinflamatorio natural, porque estamos hablando de un elemento de la naturaleza, no estamos hablando de un medicamento, de unas polvos y unas cosas revueltas en un laboratorio. Porque los medicamentos son síntesis o semisíntesis, es decir, copia de lo que la naturaleza nos ha enseñado. La espirulina tiene ficocianina y es un alga de agua dulce con un enorme contenido de ficocianina, que es el más potente antiinflamatorio de la naturaleza. Hay muchos médicos que están diciendo no tomes espirulina por desconocimiento. Como hay afortunadamente, gracias a mi Dios, médicos que lo están recetando, que están recomendando la espirulina, porque se han tomado el trabajo de hacer una investigación seria. Porque además los médicos, por su disciplina y por todas, por todas sus contactos, tienen acceso a determinadas cosas de determinadas clínicas, de universidades, de laboratorios, de investigaciones, mucho más de lo que puede tener uno. Yo conozco personalmente un cardiólogo, por ejemplo, absolutamente fanático de la espirulina, consumidor de espirulina. Y es más, hay unas investigaciones de espirulina con enfermedades autoinmunes, no solamente con la artritis, con el lupus. Por ejemplo, los resultados de la espirulina con el lupus son impresionantes. Eso es porque no se han tomado el trabajo. Además, porque automáticamente espirulina, alga. Entonces también lo asocian a alga marina. Pero eso es más falta de investigación que verdad. Ángeles dice, buenos días, doña Irene. Dios me la bendiga. Ángeles, te devuelvo esas bendiciones con todo mi corazón. Dice, los productos de ustedes son de primera calidad. No hacen sino bien, de todas formas. Dios los bendiga. Gracias. Gracias por ese comentario, Ángeles. Gracias. Aquí hay una pregunta muy, muy, muy polémica que no debería responder. 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Les estaba diciendo que una pregunta polémica que no debería re responder, pero bueno, en este camino importante, vital, que recordemos quiénes somos, a mí esto me parece maravilloso. Y hablando de los idiomas, hay que hablar del llamado don de lenguas, de lo que hoy se practica en algunas tradiciones religiosas, de dónde viene. ¿Cómo podemos saber qué tan beneficioso puede resultar para el que lo practica? ¿Por qué es difícil? Porque toca la sensibilidad religiosa de muchas personas. Y a pesar de que yo las cosas las digo con respeto, por mucho cuidado que yo tenga, pues también soy consciente que en algún momento puedo causar una molestia. En esto del don de lenguas y en esto de los idiomas, familia, hay que ser objetivos. Y hay que ser rigurosos. E incrédulos. E incrédulos. Porque en ese sentido la mayoría de la gente suele ver, hace veces ser muy relajadita. En algún momento, por ejemplo, uno se puede encontrar que alguien diga, eso es como el sánscrito o como el hebreo. Miércoles, son dos cosas absolutamente distintas. El sánscrito es de India. El hebreo es de toda la zona de Israel, de Sumeria, del otro lado. Es como ese cuento, acuérdense de una, eso fue ya hace mucho tiempo, una reina de belleza que la entrevistaron y dijo, chino-japonés de lo más antiguo. Una cosa es China y otra cosa es Japón. Una cosa es sánscrito y otra cosa es hebreo. Entonces, en eso hay que tener esa diferencia. Idiomas diferentes en escritura, en pronunciación, en origen. Ahora han aparecido unas personas dedicadas a hacer un montón de ruidos extraños y a decir que hablan lenguas. Esos son inventos del ego y de la mente. Porque es más, si uno hace estudios de los sonidos dentro de un rigor exacto o con el rigor que corresponde, se puede determinar perfectamente que eso no es ninguna lengua, ni nada que se le parezca. Uno se puede encontrar que algunos inclusive aprovechan el argumento de esas lenguas muertas para decir que están hablando en persa antiguo, no sé, o que es una lengua indígena. Pero esto no tiene razón de ser y desafortunadamente es algo que se está presentando. Lo mismo que hay una frase. Investigaciones comprueban que. ¿Cuáles? ¿Dónde? ¿Quién las hizo? Por ejemplo, uno se encuentra que casi todas las investigaciones, de todo, de lo humano hasta lo divino, las investigaciones las hizo la Universidad de Harvard. Y uno averigua, y no tiene nada que ver la Universidad de Harvard con eso. Pero hay investigaciones que comprueban dónde fue, cuáles fueron las conclusiones, dónde está la ficha de la investigación, en dónde se puede encontrar. Lo mismo pasa con las lenguas. ¿Qué son esos ruiditos? ¿De qué lengua muerta hablaba? ¿Cuál fue el idioma desaparecido? ¿Qué quería decir? Inclusive, ¿cuál era el objetivo de entrar en trance y hablar de eso? Y cuando uno comienza a contestar preguntas y comienza a darse cuenta que muchas veces, en muchas oportunidades, hay una cosa mental, un fervor religioso que termina mezclándose con los inventos del ego. Y de ese coctelazo, pues el resultado es algo más que algo gracioso, que no tiene utilidad, ni no tiene ni origen ni destino. Otra cosa muy distinta. Muy, muy distinta son los casos reales, tanto de niños como de adultos, de la xenoglosia, que es recordar las lenguas, recordar las lenguas de las vidas pasadas. Nosotros, cualquiera de nosotros en algún momento puede tener esa manifestación y ese poder de xenoglosia. Porque es que como nosotros no estamos aquí en Colombia, o digamos en América del Sur, donde mayoritariamente se habla español, porque nosotros somos transeúntes del universo. Perfectamente nosotros podemos saber alemán, francés, hebreo, sánscrito, etcétera. Y podemos presentar un fenómeno de xenoglosia, pero es recordar los idiomas que hablamos en vidas pasadas. Y ese es un fenómeno real. Que por mucho que los detractores le quieran bajar el perfil a eso, que digan que eso no es real, que eso es un mito y que es eso poder porque es una persona especial. No es una persona que está en un paso distinto al nuestro, con un punto de memoria y un punto de conciencia distinto. Pero esa facultad, ese poder lo tenemos todo, dormidito como el resto. Que lógicamente en este despertar, pues son pocos los casos. Cuando estemos despiertos todos, pues todos tendremos xenoglosia. Y en eso debemos ser objetivos. Más allá de que los casos que hay reportados y que se conocen son maravillosamente impresionantes. Hemos visto niños que hablan 6, 7 idiomas. Divinos. Y hay también muchos maestros que en estado de meditación, de samadhi, hacen eso, recuerdan sus lenguas pasadas. Y lo bueno es que en todos estos casos se detecta, se sabe, se corrobora. Está hablando en tal lengua. Y además, ¿qué mensaje quiere dar? Y se puede grabar, y digamos, frente a un experto o a una persona que hable ese idioma. Porque yo puedo hablar español y no tengo ni idea de italiano, por decir algo. Y me hablan en italiano y una persona que sepa italiano dice, sí, está hablando perfecto el italiano y está diciendo tal cosa en italiano. Hablando de este tema, yo hace años, familia, conocí a una persona que decía que hablaba en lenguaje angélico, que hablaba varios lenguajes angélicos. Eso no es cierto. Un montón de sonidos desconectados y desordenados. Hay que parar bolas. Pero hay que parar bolas a lo que va a pasar mañana a partir de las 7 de la mañana, porque se me fue otra vez el tiempo volando. Son las 10 y 52. Apenas Alberto y Nico, recordemos, a esa bebé la biotina metida acurrucada en esa cunita de colágeno, con todos los beneficios a solo 44.064 pesos 60 tabletas. 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
1: 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Irene, muchísimas gracias. Un feliz resto de día.
0: Lo mismo, Alberto. Un abrazo grande para ti, para mi Nico, para esta familia. Hasta mañana. Habló para ustedes Irene Robledo Strauss, miembro de la Asociación Colombiana de Locutores y Comunicadores.
2: Estuvo también con ustedes y les acompañó hasta el momento Nicolás Bejarano Robledo, miembro de la Asociación Colombiana de Locutores y Comunicadores. Amigos, no olviden biotina con colágeno para hoy y madrugón mañana con el 28% de descuento en todas las fórmulas de Hilda Strauss. Hasta entonces, un abrazo para todos.
1: Muchísimas gracias, Nico. En el audio máster nos acompañó David Ruiz, la presentación de Alberto Ávila Quiroga. Mañana en punto de las 9 regresaremos con una nueva emisión de La Radio de Hilda Strauss.
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2: 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En La Voz de Bogotá son las 10 de la mañana y 59 minutos.
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10: ¿Tienes síndrome de ojo seco? ¿O síndrome de Sjögren? ¿O síndrome de Steve Johnson? Anota, escribe, para saber qué tienes o qué no tienes, o qué sí tienes y no sabías que lo tenías. Señorita Yuri Iwa, gracias. Y a usted también, don David, sí, usted también. Aquí por el buen sonido que nos brindan día a día a Terapia Verde, tu terapia. Y Sandrita en la superproducción, gracias. Oyente, bienvenido al espacio de la unidad de optometría y alternativa complementaria. Y a ti, paciente, que ya conoces los beneficios de la optometría alternativa y complementaria, os damos la bienvenida aquí a este espacio para tus ojos, para tu visión. Queridos oyentes y pacientes, síntomas de un ojo seco. Te levantas, te despiertas como si tuvieras un mugre, una sensación de arenilla, como que no puedo abrir los párpados, como si tuviera una lija, me dicen los pacientes también. Y después me veo los ojos al espejo y los tengo rojos. Y otros pacientes me dicen, escuchen muy bien, tengo lagrimeo, o sea, se me escurren las lágrimas, epífora, y sin estar llorando. Y uno le dice, usted tiene síndrome de ojo seco. No, ¿cómo se le ocurren a que yo sí produzco lágrimas? Pero, escuche muy bien, de mala calidad. Entonces, esto configura un síndrome de ojo seco. Síndrome de ojo seco. Síntomas y signos que acaba de nombrar. Ahora bien, por aquí empiezan las enfermedades grandes. Tú tienes estos síntomas, pero además me dices, ay, yo me despierto y tengo resequedad en la boca. Tengo los labios secos. Tengo la piel seca. La piel reseca. Y las mucosas las tengo secas. Y he hecho de todo para más articulaciones. Recientemente he tomado colágeno y no, que me mejora. Pues claro, tienes el síndrome de Sjögren. Síndrome de sequedad de todo el cuerpo. Ahí está, se secó todo. Se está secando todo. ¿Qué has hecho para esta sequedad de tu vida? Síndrome de Sjögren o síndrome de sequedad. Todos esos síntomas. Y síndrome de Steve Johnson. Totalmente prohibido. Escribe este nombre. Escríbelo, anótalo. Sí, por favor, escríbelo, anótalo. Yo que lo quiero advertir. Totalmente prohibido las sulfas. ¿Las qué? Sulfas. Paciente con síndrome de Steve Johnson no puede consumir sulfas. 000 sulfas. FAS. Si tú no lo sabes, puedes desarrollar el síndrome de Steve Johnson si consumes sulfas. Así que estás advertido y advertida. ¿Y las soluciones? ¿Tienes síndrome de ojo seco? Nos cuentas. ¿Tienes síndrome de sequedad o Steve Johnson? Tú nos dices los síntomas y signos y nosotros te decimos cuál es la solución. De origen natural, eficaz, eficiente, segura, contundente. Y con un corto tratamiento logras obtener magníficos resultados, maravillosos resultados. Aquí están las soluciones.
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0: Bueno, querido oyente pacientes, una cirugía muy novedosa para la generación macular senil. El doctor Bain Leguchin le va a explicar cómo es la cirugía. Doctor, buenos días.
1: Buenos días, doctor Camilo Díaz, y todos nuestros queridos oyentes. Muy buenos días y un abrazo caluroso a todos. Y hablamos hoy acerca de una enfermedad o enfermedades, un grupo de enfermedades importantes del ojo que se llama degeneraciones maculares.
0: Sí, señor. Muy común.
1: Sí, para explicar más o menos de qué se trata, hay que recordar un poco de anatomía del ojo. Yo
0: Sí.
1: siempre digo para que entiendan más fácil a mí, porque
0: A
1: si es
0: los
1: mucho
0: primeros semestres de
1: término
0: universidad nos
1: médico
0: volvemos. Sí.
1: oftalmológico, algo sencillo, ¿no? Es decir, que el ojo, pues, es una cámara de video, ¿no? Que tiene unos
0: Sí.
1: lentes que proyectan sobre una capa fotosensible, una capa fotoreceptor, que se llama retina, ¿no? Que está ubicada en el fondo del ojo, entonces como una cámara fotográfica o cámara de video, y en esa capita se aparece la imagen. Pero si en la película fotográfica o pues, una celda fotográfica de podemos decir, equipos de fotografía, se aparece pues, una imagen como plano y bien definido en todas partes, ¿no? Sí,
0: Sí.
1: es decir, como una foto, ¿no? ¿Ya?
0: Sí.
1: Y en el ojo no es así. En el ojo el mayor definición tiene el centro de la retina.
0: Ah, sí, toda la mitad, sí.
1: El puntico que tiene un 1,5 milímetros en diámetro se llama mácula. Allá son 95% de definición y agudeza visual. Ahí está, 95%. El resto son 5% y uno se ve borroso.
0: La periferia.
1: Sí, por lo tanto, uno tiene que mover los ojos por los lados porque la visión periférica detecta un objeto, pero no exactamente lo define muy bien, ¿no?
0: Sí.
1: Y ese puntico, la mácula, donde se enfoca la luz, ese punto es muy importante porque imagínense. ¿Qué necesito para dañar un puntico tan chiquitico, un área tan pequeña como 1,5 milímetros en diámetro? Psst. Un trauma, un golpe, una contusión, un vasito falló, algo.
0: Sí, ahí hasta llegó.
1: Y ya, y a un ojo.

0: pierde la visión. Y si uno pierde la visión, ya la mitad del campo visual ya se apaga, ¿no? Entonces, y ya se desaparece visión binocular, estereoscópica, ¿no?
1: Entiendo.
0: Y claro, esa es una invalidez, ¿no?
1: Sí, señor, es una invalidez.
0: Por lo tanto, enfermedades de esa parte de la retina son importantes y una de esas enfermedades se llama degeneraciones maculares. Eso se divide en dos grupos. Uno son húmedos, que tienen un líquido, falla de los vasos, que produce acúmulo de líquido en la retina, ¿no? Y otros son secos, que dicen que se atrofian. Y la retina se atrofia, ¿no?
1: Sí, señor.
0: En un caso, pues, llega mucho sangre, mucho líquido en la retina y la altera. Y en otro caso no llega suficientemente sangre y la retina comienza a atrofiarse, ¿no? Claro que aparte de
1: Sí.
0: eso hay ciertos raíces como hereditarias y congénitos, ¿no? Y genéticos, ¿no? En eso, no es tan fácil la cosa, ¿no? Sí, es cosa complicada, pero con la genética sí podemos diagnosticar, pero tratar como
1: Muy difícil.
0: sea muy complejo eso, todavía no vi casos que genética nos ayudó a tratar o curar una de esas enfermedades, ¿no? Y en realidad, podemos decir, el tratamiento de esas enfermedades de la macro son muy complejos, porque pues,
1: Sí.
0: en algunos casos sí podemos utilizar tratamiento quirúrgico con efectividad, hablamos de algunas membranas, o podemos aplicar algunos medicamentos cuando hablamos de unas degeneraciones maculares húmedas, que es un grupo de los medicamentos que efectivamente pues, funciona, pero no en todos los casos, pues que hay casos que son muy difíciles y a veces uno no puede hacer nada. Y degeneración macular seca es lo más difícil, podemos decir, para tratamiento, porque tratamientos hay muy pocos. Se recomiendan tomar unos antioxidantes y, pues
1: Sí,
0: bien,
1: señor.
0: sí, la idea es buena, pero yo en realidad, pues que me perdonan los médicos, y yo personalmente no vi ningún resultado, podemos decir, efectivo después del tratamiento con medicamentos. Y nosotros en esos casos, cuando hablamos de degeneración macular seca, hablando de los pacientes de edad, nosotros recomendamos un procedimiento que se llama oclusión de arterias temporales superficiales con una arteria que permite aumentar flujo sanguíneo en la retina y no en todos los casos, pero en muchos se mejora la situación. No podemos curar la enfermedad, pero podemos parcialmente detener el progreso de la enfermedad y ayudar a los pacientes.
1: Sí.
0: Es una pequeña cirugía, no es muy costosa y no es sobre los ojos, es una cirugía sobre los vasos. Vamos a escuchar uno de nuestros pacientes que operamos hace unos meses porque el efecto de esa cirugía a veces es demorado. Entonces
1: Sí, claro.
0: no se funciona tan rápido como cirugía de catarata, ¿no?
1: Que
0: Pero
1: demás.
0: en muchos casos ayuda bastante. Vamos a escuchar a la señora Alma que quiere darnos su testimonio. Buenos días, señora Alma. Cuéntanos su historia, por favor.
2: Bueno, doctor, yo hace 3 meses que me la hizo, me fui para Estados Unidos y como a los 15 días de haberme hecho la cirugía, comencé a ver nítido con el ojo derecho. El ojo izquierdo ya, yo veo periféricamente, pero su merced me dice que no puedo ver sino cuando veo de frente.
3: Sí, es que para nosotros hacemos cirugía más como para el ojo derecho, que tiene degeneración seca. Y en el ojo izquierdo tenía membrana neovascular antigua, ya no funciona esa clase de tratamientos. Pero entonces dice que en transcurso de los próximos 15 días se mejoró mucho la visión.
2: Sí, pero ahora de repente yo estoy viendo, de lejos sobre todo veo muy bien, porque yo alcanzo a ver a 3 cuadras, a 1 milla de distancia, yo veo muy, muy lejos, pero de cerca es cuando veo y de repente, ¡pum!, se me quedó en blanco. Y al instante vuelvo y sigo viendo lo que empecé a ver primero.
3: Pero bueno, eso ya nos diagnosticamos ahora que tenemos oposidades protuberantes y que se llaman miodisopsias, que le quitan un poco la visión de cerca. Pero eso es fácil de arreglar. Pero importante que se mejoró en comparación de antes de la cirugía y después, se sintió mucho mejoría, ¿no?
2: Sí, ya pude, ya puedo. Yo veo más, como con más color, las letras o los colores, ¿sí? Porque antes veía todo como muy pálido. Ahora veo negro, negro, azul, azul.
3: Bien
2: Y
3: definido.
2: sí, definido, sí.
3: ¿Y le dolió la cirugía? ¿Le pareció como complicada?
2: No, no, no. La que me hizo aquí al lado,
3: Sí.
2: no, nada. No sentí nada. A los 8 días usted me dijo que me quitara los puntos y jalé la puntica y sí, se fue, ya, y quedó perfecto. Ni siquiera se me ve en la cara que me hizo eso.
3: Ah, bueno, no, ni siquiera quedó cicatriz.
2: No.
3: Perfecto. Entonces, cuénteme, doña Alma, ¿puede recomendar nuestro centro oftalmológico a los oyentes que nos están escuchando?
2: Ay, sí, doctor, ojalá usted le pudiera hacer a todo el mundo porque yo creo que es terriblemente triste quedar uno ciego y no poder definir nada. Sí, estoy viendo mejor, mucho mejor de lo que vine aquí cuando llegué hace 3 meses.
3: Muy bien, muchas gracias, doña Alma, y que tenga feliz día.
2: Gracias, doctor, que Dios lo acompañe siempre y le guíe esas manos a donde es.
1: Bueno, excelente caso, doctor, sin cicatriz.
0: Sí, lamentablemente no podemos hacer eso a todos porque pues no requieren, ¿no? Pues,
1: sí.
0: Toca escoger un paciente adecuado y en este caso existen buenos resultados, ¿no? Y lo importante, mira, que ve comenzó a ver colores, porque lo primero que los conos, que las células que fotorreceptores que tiene la mácula, se atrofian primero, ¿no? Hay mayor cantidad de esas células, por eso bueno, tenemos visión de colores. Y le devolvió la visión de colores porque comenzaban a funcionar esas células. Es importante tenerlos todavía, es decir, o vivos, o podemos decir, o dormidos, pero no muertos. ¿Y qué pasa con esas células? Que una parte muere, otra ya están listos para morir, están como un coma, y otra están funcionando. Entonces, la idea de eso es despertar ese tercio de las células, o más o menos. Si más tienen células dormidos, mejor el resultado.
1: Claro.
0: Por lo tanto, es importante que el paciente llegue con alguna visión residual, porque lamentablemente, la mitad de los pacientes con degeneración macular seca llega ya ciegos. Es decir, tienen visión de 400, 5% de visión, mácula completamente alterada.
1: No hay nada que hacer.
0: Y no hay nada que hacer. Pero si todavía tienen 20, 30, 40, 50% de la visión, es muy bueno. Más visión tiene, mejor el efecto.
1: Qué
0: mejor
1: bueno.
0: El efecto porque es una cierta cirugía que protege y despierta las células que todavía no están muertas, pero que no están funcionando. Bueno, y lo que también es bueno de esa cirugía no es costoso. No es costoso pues porque es una cirugía paliativa. Y no podemos curar todo, pero podemos ayudar.
1: Ayudar.
0: Unos 5 años, 6 años. Pues.
1: Buenísimo.
0: ¿Sí? 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
1: Uh-huh.
0: Una buena consulta es la mitad de solución del problema.
1: ¿Sí?
0: Y mala consulta,
1: no se sabe
0: un enredo.
1: No se sabe qué tiene el paciente. Sí. 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
9: En La Voz de Bogotá son las 11 de la mañana y 28 minutos.
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1: La Dirección de Crédito Público del Ministerio de Hacienda confirmó que esta semana no se realizarán subastas de títulos de deuda pública y que el nuevo cronograma de colocaciones iniciará la próxima semana. La información fue confirmada por Fuentes de Valora Analítica, quienes estuvieron presentes en la reunión de creadores de mercado con el director de Crédito Público, César Arias, realizada este 31 de agosto. Durante el encuentro se explicó que se trata de un año atípico, que ha demandado múltiples ajustes técnicos y presupuestales, por lo que las necesidades adicionales de financiamiento se cubrirán con títulos de tesorería TES y el endeudamiento externo para no sobreponderar el mercado local, manteniendo la colocación adicional anunciada como un techo máximo. Más noticias. En los primeros 20 días tras el terremoto, el sistema de Coca-Cola ha entregado más de 163 mil litros de hidratación, apoyando la entrega de 30.000 comidas calientes a través de World Central Kitchen y movilizando a más de 220 toneladas de ayuda humanitaria hacia las comunidades afectadas. La compañía también puso su capacidad de logística al servicio de la emergencia, apoyó las caravanas de Colombia Un Solo Corazón y respaldó las labores del equipo de rescate Topos Mexicanos en Cali. Más noticias. La Feria del Hogar 2026 prepara diferentes alternativas para facilitar el acceso a los visitantes y reconocer su participación durante los 18 días del evento. La edición, que se realizará del 3 al 20 de septiembre en Corferias, contará con jornadas de ingreso gratuito, beneficios en boletería y dinámicas asociadas al registro de compras. Los viernes 4 y 18 de septiembre, entre las 4 de la tarde y las 9 de la noche, se realizarán los trasnochones de la Feria del Hogar con ingreso gratuito durante este horario. La boletería contará además con 2x1 en taquilla de lunes a miércoles y un 10% de descuento hasta el 2 de septiembre, por lo que la entrada general tendrá un valor de 14.400 pesos durante este periodo, frente a su tarifa habitual de 16.000 pesos. 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
16: Bueno, muy buenas tardes. Bendiciones del Altísimo, que nuestro Dios nos cuide, nos ilumine, nos guíe, nos ayude, nos dé la mano en los momentos duros y difíciles de la vida. Usted no está solo, nuestro Dios nos acompaña, y esto sí que es lo importante. Las 12 del día, 5 minutos, corre el tiempo rápidamente. 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Así que este saludo súper especial a sindicatos, asociaciones y federaciones filiales de la Confederación General del Trabajo, CGT, que nos participan a lo largo y ancho de todo el país. También estamos aquí con la bendición del Todopoderoso, recordándoles que en los momentos duros y difíciles de la vida, nuestro Dios nos acompaña, y esto es lo importante. Y en la parte técnica, David Ruiz y Yuri Rivas, dirección general, Raúl Fernández y Raúl Velandia, personal afiliado a la Asociación Colombiana de Periodistas y redactores deportivos Acor Bogotá, y también a la Cor Colombia, a la Asociación Nacional de Periodistas y Trabajadores de la Comunicación, a Zonateca, y al título de Periodistas de Bogotá, bienvenidos, esperamos que este programa siempre bendecido por Dios se ha desobrado y llega a todos los hogares colombianos, afiliado a la Asociación Colombiana de Periodistas y Redactores Deportivos, ACOR Bogotá y ACOR Colombia, Asociación Nacional de Periodistas y Trabajadores de la Comunicación, a Zonateca, y al título de Periodistas de Bogotá, CPD. Así que sean ustedes bienvenidos. Corre tiempo rápidamente, ya vamos a ir con la música, pero antes de entrar a la música, decimos que permitir a doloroso y triste esto de esta gran mujer temerosa de Dios, gran profesional que ha dejado el nombre de la mujer colombiana, no solamente a nivel nacional, sino a nivel mundial. La señora fiscal, doctora Viviana Morales, temerosa de Dios, que Dios la bendiga por siempre, dejará su cartera el 7 de septiembre, precisamente por una situación familiar. Su profesora, nada más y nada menos que la jurista, fue procuradora delegada para la defensa de la infancia y la familia, y estuvo vinculada a organismos que se relacionan y tienen que ver con la Iglesia Católica. Es así,

Sirian Hoyo Castañeda. Morales es ex fiscal general, senadora y embajadora de Colombia en Francia, que permanecerá al frente de la cartera hasta el próximo 7 de septiembre. Hoy llega precisamente al gobierno con una trayectoria que incluye su paso por el Ministerio Público, también en nuestras relaciones tiene que ver con el Consejo de Estado y distintas instancias de la Iglesia Católica. En cuanto a la dimisión de la doctora Morales, que oficializó mediante una carta fechada el pasado 31 de agosto, en la que explicó que una contingencia en su hogar le impedía continuar con la dedicación que le manda la cartera. Dijo que, como tuve ocasión de comentar personalmente en días pasados, una situación familiar inesperada, reclama mi presencia y toda mi atención de manera inmediata. Quiero conocer a la doctora Vivian Morales hoy. Según la doctora Morales, pues esa circunstancia hace imposible cumplir con la dedicación que exige precisamente la responsabilidad que le fue confiada, y ella pues tomó la determinación, decidió pues presentar su renuncia irrevocable. En el documento precisó que continuará al frente del Ministerio de Educación hasta el próximo 7 de septiembre. Agregó también las funcionarias salientes que apeló a pasajes bíblicos para referirse a su sorpresiva salida del gobierno, más exactamente a la Biblia, la palabra de Dios. Dice la doctora que el hombre hace planes, pero la palabra final la tiene el Señor, escribió la alta ejecutiva, en la carta que nos agradeció al mandatario la oportunidad de haber participado en el inicio de su administración. Pues así como se está formalmente en la renuncia, y el señor presidente Eduardo de la Estrella pues destacó los lazos de amistad en la alta data que lo une con la doctora Morales y respaldó su decisión de priorizar la situación familiar que la llevó a apartarse del cargo. Abrimos con esto, respecto a la división. Lo hago con un pesar, pero también con el profundo respeto que merece una decisión tomada desde el amor, la responsabilidad y la integridad, expresó el mandatario, señor presidente de los colombianos, siempre ejecutado por Dios, el doctor Abelardo de la Estrella. En la misma comunicación, pues el señor presidente agregó que hay momentos en los que la vida se recuerda a la primera patria, también a la familia. Por otro lado, el jefe del Estado también agradeció a la doctora Vivian Morales por su labor al frente del ministerio. Le dio una pronta resolución del asunto personal y motivó su salida. Y finalmente, pues decimos que la doctora había llegado a la cartera como parte del gabinete original. Se comenzó precisamente con la posición del mandatario el pasado 7 de agosto. Relevo fue anunciado precisamente en la tarde de ayer por el jefe del Estado a través de su cuenta de X. Al presentar a Hoyos como nueva ministra de Educación Nacional, pues destacó su carácter, trayectoria y manifestó su confianza en que desempeñará la responsabilidad con entrega, con carácter y convicción. Hoy estoy designado designando a la doctora ministra de Educación Nacional su talante, su fortaleza, su compromiso
defensa de los valores, la presencia.

0: Estoy seguro de que será una gran ministra. Y pues que a la doctora Hilda Miriam Hoyos, la nueva jurista que está en el sector público, con la doctora Miriam Morales Hoyos, con ahora nuestro embajador ante el gran ministerio de Educación, como siempre, que el Señor le siga bendiciendo por siempre. Bueno, la música, vamos con la música seleccionada para nuestro proyecto, para empezar esta tarde, como siempre, bastante fría, ya negro, nubarrón, pesaje, se va a seguir lloviendo. Entonces, porque usted lo quiere, 601-616-809-9005-320-987-00, pues aquí está la música, ordenada y seleccionada por ustedes. Recuerde, Todelar, orgullo de la radio colombiana, 50 años, al servicio de las familias colombianas. Bendiciones. Vamos con la música, ya nuestro ingeniero de sonido ya nos dice David Ruiz que la tiene seleccionada. Entonces, como usted manda aquí, Todelar, 50 años, que es de las familias colombianas, pues la música para ambientar esta tarde fría. Nos tomamos un tintico y regresamos en cuestión de minutos. Aquí está lo prometido. Música.
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0: Ahí teníamos a la propietaria, la dueña, que tiene escriturada en Colombia y en varias partes del mundo la canción romántico sentimental, nada más y nada menos que nuestra gran profesional artista colombiana a nivel mundial, Arely Henao. A partir de las 12:30 estará con nosotros desde Tocaima nuestro codirector Raúl David Gutiérrez Velandia. Él está ya cumpliendo una misión periodística. Estaremos con los que corren el tiempo rápidamente. Son las 12:23. Decimos a ver qué más por acá de noticias. Ordenan a la Unidad Nacional de Protección, la famosa UNP, pedir disculpas a la familia Miguel Uribe. La Honorable Corte Constitucional hizo un fuerte reproche sobre la actuación de Augusto Rodríguez Ballesteros, director de la Unidad Nacional de Protección, la UNP, por las declaraciones que hizo después de atentado por el gobernador y candidato presidencial Miguel Uribe Tumbay. Es una decisión de la Honorable Sala Cuarta de Justicia. Tribunal concluyó que Rodríguez excedió los límites que tenía como funcionario público al hablar públicamente sobre aspectos de la operación del esquema de seguridad del doctor Uribe Turbay y sobre asuntos relacionados con la intimidad de su familia. El alto tribunal también encontró problemas en la manera de cómo la UNP respondió a María Claudia Tarazona, esposa del doctor Uribe Turbay, cuando ella pidió una rectificación de las acciones realizadas por Rodríguez. La Honorable Corte consideró pues que la respuesta fue apenas formal y que no contestó de fondo. Y de acuerdo con la decisión, la autoridad dijera mejor de manera expresa y clara la rectificación solicitada, así como la precisamente así tener que serían las consideraciones correspondientes ante obras y autoridades que dejaban en función del asunto, hermanos, de la justicia. 12 del día, 25 minutos después de las 6:30 estaremos en nuestro informe con nuestro director y director de deportes, Raúl Gutiérrez, y le queremos poder saltar aquí precisamente la palabra. Vamos al frente a las 12:30 y regresamos. 12 del día, 25 minutos.
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15: Del día, exactamente con 31 minutos, vamos, como que no nos puede faltar aquí para tener la bendición de nuestro Dios. Siempre lo digo, que en el momento duro y difícil de la vida, usted no está solo, nuestro Dios nos acompaña, y esto es lo importante. Entonces yo les dije ya a nuestros amigos de Daniel Ruiz, que tenemos listo, pero no puede faltar acá, pero encima de todo, una cita con Dios, y cuando yo la cita con Colombia, a las 12:31 minutos, a donde la iglesia del Señor y el Ministerio Misionero, pastor y pensador, con Colombia y Colombia, la pastora de mañana, que quiero de grande, la pastora María, una cita con Dios.

0: 12
1: del día 31 minutos, una cita con Dios, mensaje de fe, de esperanza, de fragilidad en estos momentos duros y difíciles. La vida una vez por allí en tierra en el llano, un puente, imagínese cómo iría del agua al agua, una fuerza que traía y que hoy incomunicada una gran población. Y el señor gobernador, las autoridades están pendientes para solicitar. Cita con Colombia, una cita con Dios, con la periodista y pastora Marlene Segura. Buenas tardes, bienvenida. ¿Cómo le va? ¿Cómo le está con el destino?
2: ¿Cómo está? Saludamos a todos nuestros oyentes de la radio revista Cita con Colombia. Y bueno, la palabra del Señor nos hoy en la carta del apóstol Pablo a los Romanos, capítulo 13. Ni tampoco presentéis vuestros miembros al pecado como instrumento de iniquidad, sino presentéis vuestros mismos a Dios como vivos entre los muertos, vuestros miembros a Dios como instrumento de justicia. Sabe que si el diablo hace lo que hace en su vida es porque usted mismo se lo ha permitido. Antes de ser salvo, no tenía Dios. Usted era esclavo del pecado. Eso lo podemos leer en el Evangelio de Juan, capítulo 34. Y mucho más que eso, estaba muerto en sus delitos y pecados. ¿Era un hombre muerto escoger por Cristo? Por supuesto que no. Pero si usted es salvo, Dios le ha dado vida en Cristo. Pero usted tiene que dejar que el pecado no tenga autoridad sobre usted en su vida. No hay absolutamente ningún poder que pueda vencer el pecado. Cuando Dios le salvó, le dio poder para vencer el pecado. Cuando Jesús es el Señor, usted quita del trono al pecado y pone en el trono a Jesús. Necesitamos ser como el hombre que oraba: Señor, ayúdame a cooperar contigo, así no tendrás que operarme. Pídale a Dios que revele si usted consciente o inconscientemente ha pedido para ser un instrumento de injusticia. Pídale que le dé convicción de pecado y lo traiga al arrepentimiento. Pida perdón y su poder para ser un vencedor. Gloria a Dios, porque las nuevas todas las cosas. Hace algo nuevo en ti. Cuando tú le entregas tu vida, cuando tú dices al Señor Jesús, Señor Jesús, hoy te entrego mi vida. Tú eres el Señor de mi vida. Perdona mi pecado, perdona mi maldad. No quiero ser un instrumento de injusticia, sino un instrumento usado por tus manos. Ese es el mensaje de la palabra de Dios aquí en su radio revista Cita con Colombia.
1: Bueno, muchas gracias a nuestra colega periodista Sara Montoya. Segura. Entonces, el día 35 minutos ya nos dice nuestro cliente ingeniero de sonido y justo aquí haciendo lo que ordenen nuestros oyentes. Bueno, como siempre, contar en su casa 50 años al servicio de los hogares colombianos. Poderar orgullo de la radio colombiana, la decana de la radio en Colombia, la voz de Bogotá 950, en todo el centro del día, y radio revista Cita con Colombia. Bueno, ustedes han llamado aquí, recuerdo que están llamando 71, 72 también, que han encontrado en Cuernavaca, enviado por Muñoz, allá una capacitación para nosotros, periodistas de todo el mundo, y Dios me ha dado en muchas oportunidades, en la época de Cristo, me encontré a Washington, a Nueva York, a México, en 7 veces a prepararme con el campo periodístico laboral, y bendito sea mi Dios, que estamos aprendiendo, como lo hemos tiempo de hecho con todo el arte, porque 50 años. Allá conocí a Vicente Fernández en el año 75, cuando se lanzaron su vuelta con su primer éxito, que ya me dice aquí, creo que todos queremos dar luz a Vicente Fernández, uno de sus grandes éxitos, que llamó poder volver. Entonces, el pastor, y también Mujeres Divinas, música de Jorge Fernández. Recuerde, muchas gracias. Que Dios lo bendiga por querer atodelar o dejar su casa 50 años. Bueno, la música, Jorge Fernández, Jorge Fernández, Volver, Volver y Mujeres Divinas. 38.9 minutos, por respecto rápidamente. Lo que vamos a hacer, lo vimos, esta música ordenada por usted.
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0: Ustedes mandan, hace de día 44 minutos, vamos a hablar de la próxima brigada que va a llevar efecto nuestra iglesia sobre el Ministerio Misionero, que tiene que ver todos los años, regalitos para los niños, que todos quieren pagar, unos llorando, otros descalzos, a utilizar sus zapaticos, sus tenis, una brigada que hace la iglesia sobre el Ministerio Misionero, bendecida por Dios. Entonces, nuestro colega periodista, fundador de la Iglesia del Ministerio, buenas tardes. Bienvenido, señor Fidelandia. Usted quiere nuestra salida al pueblo colombiano. La palabra de Dios, y usted queremos la próxima visitada, dice la gente, cuando y dónde. Director, por favor, saludos, mamá. Un abrazo para todos. Próxima brigada, estamos hablando en el mes de enero para salir. Rumbo a Villero, Cerro Petrona, Arenal, con el favor del Señor, para tomar estudios escolares, siete literatura para todos los niños que nos están esperando. Entonces, invitamos para que la gente se inscriba. Yo estaba en una vez brigada, si hubiera la felicidad de los niños andando aquí, pero llevan los zapatos, los tenis, las necesitas. La ropita ligera, ya, pero también ropa nueva, una brigada para que la gente se brigara, para que el chile sea una de dos requisitos al terreno. Pueden vincularse a través del celular 319-8995, 319-560-663, 319-64-06, con juguetes, literatura, kits escolares y demás cosas para poder llevar a los niños esa alegría que tanto necesitan.
1: En estos momentos duros y difíciles que atravesamos, inseguridad, caos, el señor presidente, la ciudad ha tenido problemas con respetar a nuestra tranquilidad. Entonces, le decimos al pueblo colombiano, al hombre de la fiesta ya del Ministerio de Comercio, de Extractores, de Servicio de Agua, y periodista, la periodista María Eugenia Segura, la periodista Lenarina Gutiérrez de Blanco.
0: Así que esta brigada estamos llevando a cabo hace más de 12, 14 años con la Iglesia Zoé, una en el Caribe en enero, otra en Amazonas, en febrero, Brasil, Colombia y Perú. Así que es una bendición que pueda vincularse con literatura, libros, borradores, colores, cuadernos, capturas, reglas, tesoros, cajalapis, para poder llevar, además de la ropa y medicina, junto a la palabra de Dios que le damos a todos los niños que nos matan. Esto por acá que repitamos nuevamente la brigada Santos
2: de la Bogotá.
1: Que ustedes colaboren, usted que tiene ahí algo especial que le puede servir a la gente, pero en la brigada nuestro Dios lo predica en la carricamente.
0: Arriba está Retatona, Villero, San Antonio, Arenal, San Gabriel, en Amazonas, en Caribe, perdón, y en febrero, segunda semana en el Amazonas, para que se disculpen, necesitan la empresa del Ministerio Misionero, calle 78 a 106-23, los esperamos el domingo a las 9 de la mañana con los brazos abiertos para darle toda la información pertinente y para que reciba una palabra de Dios.
1: Bueno, muchas gracias a nuestro pastor general y periodista José Alexis Belandia, de la Iglesia de la Iglesia.
3: Y a tu iglesia le gusta hacer
1: presencia especial. Aquí, ¿qué hubiera de estos niños? Con los campesinos que andan a estos zapatitos ya, poco más suaves. Llegamos allá con ratita ligeramente cruzada, pero bien limpia, alzadita, nueva. Los tenisitos que tanto usan ellos, y los puntos zapaticos para los que van a escuelas a estudiar en las veredas, pues de colaborar, pues seguimos que llega Villero. Yo estaba allá, voy a repetirlo con la bendición de Dios, Bogotá en avión hasta Medellín, Medellín avión hasta Coveñas y ahí para arriba carro hasta un sitio determinado, ahí se baja uno con una carretera de la y luego
0: Voy hacia la Roma, arriba en la pura Roma. Allá acá, la verdad. Estábamos nosotros. Hay veces no suben carro, toca una hora, hora y media a pie. Pero lo hacemos con amor, porque vamos con garra, con esperanza. La palabra de Dios para esta parte. Todo lo necesita y nada quiere. Hablamos con la información diciendo precisamente en su entrevista.
2: ¿No le avisaron?
0: A ver qué hizo por aquí mi periódico. A ver qué le dije. Yo los quiero mucho. Es el dueño tiempo. Mi periódico me ayudó. Mi Dios me ayudó también. Me dijo: presté 48 años al periódico, el servicio del diario Tiempo en la época de.
3: Vaya pagando sus maletas,
0: Gracias. Para segregarnos de Boyacá, éramos prefectura, luego varias emisoras, también era la voz de la Víctor, Radio Sucre, Radio Santa Fe, PPCL, Caracol, Pedetar, serían de los mejores términos, ¿no? Se agarraron prefectura, luego intendencia y luego departamento. Bendiciones a mi Dios. Hoy mi departamento de Pagamare, bien dirigida por su gobernador, su gente honesta, bastante larga, bastante las maratas. Gracias por este programa de Gustavo Pagamare, con arpas, cuatro maratas, y una corrupción. A ver, ¿qué te dice por aquí? ¿Cómo le digo mi tiempo y mi cosecha? No, le digo mi tiempo, mi hijo. Me sacó adelante y esto era lo importante. Dice que en la página 1-2 la colectora se atrasa 8 meses más profundo. Otro los proyectos un poquito que tenemos puesto el computador fue adjudicada en febrero del año 2018 el grupo de energía convocada y la vez en mano de estudiar en Lanza, la cual se sacó precisamente esa parada, porque se relaciona y tiene que ver con las consultas previas con más de 230 comunidades. Esto fue, se demandó 5 años de gestiones, pues fue hasta junio. Logró cerrar oficialmente esta etapa con este equipo. Con la que ven y verde para evitar la restricción de licencias ambientales e iniciar la fase de construcción. Ya nos acaba de bajar el tiempo, nos quedan unos minutos.
2: ¿Poca
0: frita fría? De nuevo, esta información que nos ha comentado, hablemos de lo de la familia.
4: ¿Cómo se agarró? ¿Tiene esta frita?
0: ¿Cómo se agarró? La Corte Constitucional, a honorarse, la Corte Constitucional, puso un fuerte reproche precisamente sobre la actuación de Augusto Rodríguez, entonces director de la Unidad Nacional de Protección, la famosa UNP, por las declaraciones que hizo el atentado con el senador y precandidato presidencial. Con una decisión de la Cámara Cuarta de Revisión, esperando el tribunal concluyó que Rodríguez se quedó en el día que se tenía como funcionario público, precisamente al hablar públicamente sobre el aspecto de seguridad de los Uribe Turbay y sobre asuntos relacionados con la intimidad de su familia. Es el Uribe Turbay por allá y vemos a acompañarlo en el cielo. Gracias, Uribe. Con 33 minutos. se nos pasó el tiempo, pero si hay otro recuerdo, no importa, se te vuelve repetitivo. En los momentos duros y difíciles de la vida con esta cosa, nuestro bien nos acompaña y esto es lo importante. Recuerde, Todelar, gracias por quererme. Todelar es su casa, 50 años con ustedes. Todelar, por su presencia, la voz de la Ventana de la Ventana de la Radio Colombia, su radio revista aquí por Colombia, un proyecto de Radio Pública que hace con el respaldo de la Caja Colombiana de Suicidio Familiar por suicidio lado, su la hecha RAS con su gerente general, una gran profesional que colabora en el aspecto de la virtualidad, la doctora Angie Sánchez, en la carrera novena 1724, 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David Gustín Belandi y Raúl Belandi, personal de la ciudad de la Asociación Colombiana de Periodistas y redactores deportivos de Puerto Rico, también a la Asociación Nacional de Periodistas y Trabajadores de la Comunicación, a Donatec, de 50 años, al Círculo de Periodistas de Bogotá. Con la presencia y colaboración y protección de los medios, nos veremos mañana, el punto de la sexta del día. 12-1 por dar un certamen, condiciones.
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12: 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En La Voz de Bogotá es la 1 de la tarde en punto.

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5: En La Voz de Bogotá es la 1 de la tarde y 28 minutos.

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9: En La Voz de Bogotá es 1:59 PM.
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0: 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En La Voz de Bogotá son las 2 de la tarde y 30 minutos. 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
2: 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En La Voz de Bogotá son las 3 de la tarde en punto.
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0: 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En La Voz de Bogotá son las 3 de la tarde y 30 minutos. 930 AM. 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

0: 4 de la tarde, 4 minutos en el territorio colombiano. ¿Qué tal, amigos? Bienvenidos a lo que todos quieren. Hoy un jueves especial con invitado muy importante. Ya viene llegando aquí nuestro invitado especial para la tarde de hoy. Y como siempre, con el saludo cordial para Bogotá, Colombia y el mundo. Bienvenido a lo que todos quieren, señores. El magazine informativo Sin Límites, donde cada tarde la información, la actualidad, el deporte, la cultura, el entretenimiento, la música, las entrevistas y las grandes historias se encuentran en un solo lugar. Durante los próximos 90 minutos, los acompañaremos con un programa hecho para todos, con invitados especiales, análisis, opinión, participación de nuestros oyentes y las noticias que realmente importan. Prepárense para vivir una experiencia diferente, porque aquí tu voz también cuenta. Con la producción general de José Darío Gómez y la dirección de Alexander Mora, Manuel Cardoso y Gabriel Gómez. Así comienza el espacio que informa, entretiene y conecta a toda nuestra audiencia. Bienvenidos en este jueves especial, ya hoy es 3 de septiembre del año 2026. Saludamos a nuestra ingeniera de sonido, Yuri Igual, está muy acuciosa hoy ahí en el manejo de la parte técnica para llevarle toda la información a todos nuestros oyentes a través de los diferentes medios que nos acompañan, aparte de La Voz de Bogotá y también de www.todelar.com. Don Alexander Mora, señor, buenas tardes. ¿Cómo me le acaba de ir?
1: Mi estimado Manolito, cordial saludo para usted y obviamente para todos los oyentes aquí de la 930 AM de La Voz de Bogotá, de la Casa Todelar. Bueno, en el día de hoy queremos hacer un saludo muy especial a toda nuestra alianza informativa en simultánea, como es www.todelar.com, www.prontonoticias.com, que vamos de 4 a 5 de la tarde con ellos. Asimismo, www.ecoradio.com.co, que es con Tito Marino directamente ahí, está en sintonía con nosotros. www.prradiotelevisión.com, que por medio de Benjamín Lozada Posada estamos saliendo en la ciudad de Cali, en el canal 2 de Cali TV. En Cundinamarca, Estéreo Radio y Televisión. Algo muy lindo, definitivamente, Luciano Beltrán. Por medio de él estamos saliendo en 90 municipios del departamento de Cundinamarca. Y por otro lado estamos saliendo en los departamentos de Huila, Tolima, Caldas, Meta, Santander, entre otros. Y también a www.prensalaregion.com en la ciudad de Medellín. Y le cuento una cosita. El tema de hoy es ¿qué piensas de los videojuegos violentos?
0: Sí, señor.
1: Sí, y ya precisamente hay personas que en el TikTok nos están hablando de ello. Dice la Monita González, hay algo muy particular con los videojuegos violentos. Es muy malo porque incita a la agresividad. Por otro lado dicen, Daniel Santa María dice, son la dopamina de la juventud y muchos se sumergen en ellos, adquiriendo comportamiento así violento. Definitivamente son comentarios que nos dan directamente nuestros oyentes.
0: Y la pregunta también para agregarle ahí, ¿estaría de acuerdo que el gobierno nacional de Colombia regulara toda esta información que lleva o que llega a los niños, a los menores de edad, que muchas veces no tienen la manera de discernir qué juego les puede convenir, ¿verdad?
1: Yo creo que eso es de manejo.
0: Claro.
1: Sí, porque hay mucho chico, mucho menor de edad que lo toma a bien para hacer cosas a favor de Colombia.
0: Cosas
1: o así
0: buenas,
1: mismo también, claro, también del colegio. Recordemos que estuvo acá un chiquillo de 13 años que él, claro, hace páginas web a los 13 años o 9, creo que 9, 10, 11, algo así.
0: Sí,
1: él hace páginas web. Qué y de verdad que para nosotros es un orgullo conocer un chiquillo que haga páginas web. Yo, por ejemplo, no sé hacerlas.
0: Ave María. 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Un saludo muy especial a Elizabeth Roldán. 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
1: Uy, qué rico.
0: Y que, oiga, qué delicia, ¿no? Además.
1: Delicioso. Y hay unas fresitas con crema sabrosas.
0: No, no me diga. Oiga. Mire, hay que ofrecerle un merengoncito aquí a nuestra...
1: Ella es glotona.
0: Glotonita, ¿le gusta el dulce?
1: Ella es glotona.
0: Doña Nicole,
1: estimada compañera Nicole, bienvenida.
2: Saludos al equipo, muy buenas tardes a todos. Buenas tardes a nuestros televidentes y oyentes que nos acompañan hoy nuevamente aquí con ustedes, trayéndoles la mejor información. Yo que les digo, no soy tan... Bueno, a mí me encanta el dulce, sí, un poquito los postres, la verdad.
1: Ah, claro.
2: Pero ¿a quién no le gusta? ¿A quién no le gusta
0: el dulce? Esa es la pregunta, sí, ¿a quién
1: depende.
0: No?
2: ¿Sí?
1: ¿Qué tal que de pronto sufra por ahí de...
0: Bueno... Así, cuando de, hay un
1: del azúcar.
0: Problema, claro.
2: Pero ya, igualmente los que sufren del azúcar no pueden, pero les gusta.
0: Pero les gusta.
1: Venga, sí. Nicole, el tema del día de hoy...
0: Eso, ¿qué opina?
1: ...es ¿qué piensas de los videojuegos violentos?
2: Uy, no, la verdad, pienso que están súper mal.
1: Total.
2: Y más porque para los niños todavía su cerebro no se ha desarrollado.
0: No está listo para procesar toda una información que llega, ¿no?
1: Pero sí. Es que también depende de los niños. Yo decía del chico vino acá y hace páginas web. Y es un niño chiquitico. Recordemos que es hijo de Milena
2: Valente
1: sí, y el pelado lo hace a beneficio, pues yo creo que de los demás, porque yo le digo, ven, hazme una página web.
2: Es que creo que ahora la tendencia es que como a los niños ya casi tampoco les gusta salir en cámara, independiente de la virtualidad, ahora los están poniendo a hacer eso, a crear páginas web o a crear páginas en YouTube o un canal en YouTube donde ellos den información pero no hablen. Entonces eso está en los colegios.
0: Nicole y Alexander, le vamos a preguntar a nuestra ingeniera de sonido, doña Yuri Igua, ¿qué

0: Y cuando le vemos lo malo a todo, pues también podemos llevar una ética, una moral de doble sentido, porque nosotros somos violentos, pero en los juegos les decimos no, no lo hagas, entonces eso puede generar controversia y un doble, sí, una doble moral hacia sobre todo los jóvenes y niños pequeños.
1: Ok, bueno, sí, es otro punto de vista también válido, o sea, como, pues yo no sé, digamos, no sé si en los videojuegos yo lo pongo a las películas. Las películas de terror, no sé si porque sean yo que no me gustan, pero también creo que para los niños especialmente no está bien. O sea, siento que ellos como que su mente, o sea, ellos todavía no saben percibir la realidad de la mentira y ellos se meten así en esa película de terror y demás. No sé, es como un poco delicado.
2: Eso está para que nuestros oyentes y internautas que nos están viendo en este momento por los canales de televisión y al mismo tiempo por las redes sociales, participen con nosotros en el tema de hoy. ¿Qué piensas de los videojuegos violentos? Queremos enviar un saludo muy especial a la gente del Hotel Esplendor en Corferias. Nos están sintonizando, nos están viendo y yo sé que ellos van a opinar con respecto al día de hoy. Leonardo Oliveros está ahí. Feliz tarde. Mesa de trabajo, gracias. A él de verdad, mil y mil gracias por la atención que tuvo esta mañana con nosotros. De verdad que le damos un agradecimiento muy, pero muy especial.
1: ¿En dónde? ¿Esta mañana en dónde?
2: Tuvimos una reunión bastante agradable ahí por la calle 13 con 16, muy chévere.
1: ¿Sí? ¿Desayunito?
2: No tanto, pero sí, la arepita con huevo estaba rica, ¿sí o no, mi estimado Manuelito?
3: Deliciosa.
2: Está deliciosa, hombre, estaba rica.
3: Un periquito delicioso, hoy, un sí. Cafecito con leche.
2: Que está como para repetir.
3: Ave María, sí, uh-huh. Señor.
2: Ah, ¿y a ti que te gusta algo? Te lo traje.
1: ¿Sí?
2: Ah, sí, señora.
1: Ay, ¿qué me gusta a mí?
2: ¿Qué te gusta?
1: Hombres espera. Fuertes, musculosos. No, mentira.
2: Ah, no.
1: Mentira.
2: Ya le encantan los carros Camaro.
3: Ah, caramba.
2: Sí, no, ahí sí ya no puedo. Toma, mamita, para que tome alguito.
1: Ay, gracias, Alex. Agüita, es muy importante tomar agüita. Tomen agüita, 2 litros diarios.
2: ¿Cuántos tomas tú?
1: 2.
2: ¿2 litros diarios? Me imagino. Bueno, ahí está Manolito que tenemos sí. Para el día de hoy.
1: Ya, bueno, ya. Yo les tengo una noticia. Les Cuéntalo. Cuento que tenemos una lamentable noticia para el mundo de la música y es que Jonathan Meléndez, tecladista de la banda mexicana Camilo VII, fue asesinado junto a su esposa y su hija. De acuerdo con la información que se está circulando en medios, el músico y su familia fueron encontrados sin vida, un hecho que ha causado conmoción entre los seguidores de la agrupación mexicana. Las autoridades ya se encuentran investigando las circunstancias del crimen para establecer exactamente qué ocurrió y quiénes serían los responsables. Una noticia que sin duda enluta a la música latinoamericana y desde aquí enviamos nuestras condolencias a sus familiares. Murieron todos.
2: ¿Todos?
1: O sea, la esposa y el hijo.
2: Wow. Oiga, seguimos saludando aquí, mire, Tailín. Tailín se está conectando con nosotros el día de hoy y quiero que participes, Tailín, con el tema nuestro. ¿Qué piensas tú de los videojuegos violentos? Para que nos escribas ahí en TikTok, que estamos acá con 1100 likes en este momento. Bueno, les tengo por otro lado otra cosita. Trabajo, si hay, ¿buscas empleo en Bogotá? Asiste a Usaquén este viernes 4 de septiembre y accede a 100 vacantes disponibles. Las vacantes están dirigidas a personas con formación desde bachillerato, así que puedes postularte directamente en la Agencia Distrital de Empleo de Bogotá con Talento Capital. Esto va a ser directamente en Usaquén, al norte de la capital de la República. Mi estimado Manolito.
3: Así es, hay noticias en lo que tiene que ver precisamente de última hora. El Tribunal Administrativo de Cundinamarca ordenó la suspensión de la ejecución del convenio interadministrativo específico 001 del año 2025 y del C1005 del año 2026, suscrito con el Fondo Rotatorio de la Cancillería y la Imprenta Nacional de Colombia, junto con todos los contratos y convenios que se deriven de ellos. Asimismo, dictaminó a la Cancillería que el Fondo Rotatorio a la Imprenta Nacional y a la Imprenta Nacional Casa de la Moneda de Portugal presentaron un plazo de 20 días hábiles, un informe sobre el estado real de la operación, la ubicación de las libretas de pasaporte, las condiciones de seguridad de los lugares donde se encuentran y donde son personalizadas, así como la identidad de todos los terceros que

0: intervienen en la cadena de producción. Ahí está entonces el tema de la situación de los pasaportes para los colombianos que viajan al exterior. Esto es un tema que viene desde el gobierno anterior. Se pasaron 4 años y nunca concretaron el manejo de los pasaportes para poder viajar al exterior.
1: Oye, hablando de pasaporte, ¿ustedes qué opinan que ya los israelíes no necesiten pasaporte para entrar a Colombia?
2: ¿Los qué?
1: Los israelíes.
2: Bueno, yo creo que eso puede ayudar o no sé, la verdad. Sería muy bacano también de que nosotros los colombianos entráramos a diferentes países sin el permiso. Pues sabemos que de pronto tú vas a Perú con la cédula, o de pronto vas a Ecuador, o de pronto vas aquí nomás a Venezuela, aunque en Venezuela sí están pidiendo el pasaporte, sí, pero de pronto ya otros países se requieren, ¿no? Pues obviamente se sabe que eso es también directamente...
1: Pues nosotros podemos ir a Israel ya sin pasaporte también, ¿no?
2: Ojalá sea así. Sí,
1: no, es claro. El convenio.
0: Es el convenio.
1: No, es el convenio de que ellos, ¿no?, pueden entrar acá sin pasaporte y nosotros también allá.
2: Oiga, me acaba de confirmar precisamente nuestro invitado del día de hoy, que es nada más y nada menos que Alberto Rincón. Él viene ya en camino. Me acabo de informar y yo sé que él nos está escuchando en su carro. Qué bien. Así que aquí lo estaremos esperando definitivamente con los brazos abiertos a ese gran cantante de música popular.
0: Mire, Alex, siguen avanzando las relaciones internacionales del gobierno nacional con los Estados Unidos. Hay que decir que fuentes del gobierno nacional que está la próxima semana.
2: Estamos esperando definitivamente con los brazos abiertos a ese gran cantante de música popular.
0: Mire, Alex, siguen avanzando las relaciones internacionales del gobierno nacional con los Estados Unidos. Hay que decir que fuentes del gobierno nacional que está la próxima semana.

0: este mandatario de los Estados Unidos. La visita se produce en medio de un proceso de acercamiento entre Bogotá y Washington, después de un periodo marcado por diferencias entre el gobierno de Gustavo Petro y la administración de Donald Trump. La llegada de las playas al poder abrió una nueva etapa en relación bilateral, particularmente en asuntos de seguridad, lucha contra el narcotráfico y cooperación militar. Buenas noticias a nivel nacional e internacional.
1: Nicole.
2: Bueno, es así, buenas noticias. Y yo les tengo, no, la verdad, no tan buenas noticias. Y es que, pues, ya Ariana Grande se despidió de los escenarios. La cantante, actriz y famosa Ariana Grande se despidió de los escenarios. El último concierto fue este 1 de septiembre en Londres, su gira Eternal Sunshine Tour, después de 41 conciertos, de regresar a las grandes giras tras varios años. Durante este concierto, la despedida dio lágrimas, pues la verdad fue un momento muy emotivo. Ariana había anunciado que antes, una vez terminara la gira, se tomaría un descanso de las apariciones públicas. No sabemos si es totalmente de las apariciones públicas, pero esto es lo que ella dijo, que se iba a retirar indefinidamente. Esperemos que no es así, pero pues ya la decisión tuvo consecuencias profesionales. Ariana Grande abandonó el musical Sunday in the Park with George, que tenía previsto protagonizar en Londres, así que Ariana nos está diciendo adiós definitivamente de la música. La verdad es una noticia muy triste para todos los fans.
1: Oiga, un saludito muy especial a toda la gente de www.prontonoticias.com.
0: Sí, señor.
1: Más exactamente a su señor director, Carlos Uriel Forero Guerrero, que está en sintonía
0: hoy a propósito
1: en lo que todos quieren.
0: Ale, discúlpeme, nos lo preguntaron, ¿no?
1: Ah, sí.
0: Sí, señor.
1: Hoy nos lo preguntaron.
0: Nos lo preguntaron.
1: Oiga, hay una chica aquí en TikTok, se llama La Monita González.
0: Ah, caramba.
1: Dice, yo les tengo, espere un segundito acá, yo les tengo una noticia de un artista de música popular.
0: ¿Qué está pasando?
1: Entonces, vamos a decirle a ella que no lo escriba por YouTube, y si es necesario que nos deje el contacto y la llamamos para que nos lo cuente.
0: Claro.
1: Esa es la gracia de lo que todos quieren, porque esto está aquí en vivo y en
0: directo.
1: Así es.
2: Bueno. Yo les tengo una noticia que va con referente a la noticia de los bombardeos donde murieron 3 menores de edad. Un juez ordenó frenar bombardeos cuando existe información sobre presencia de menores reclutados. Una juez de Bogotá dictó una medida cautelar relacionada con las operaciones aéreas ofensivas de las fuerzas militares mientras se resuelve de fondo una tutela. La decisión está vinculada a la protección de menores que puedan encontrarse en las zonas de operación. Así que pues esta es una muy buena noticia.
0: Muy buena noticia. Mire, a esta hora como siempre, porque hay un colega que él se preocupa por salir y quiere estar en primera línea.
1: Mire,
0: ya lo tenemos, está. No,
1: ya está preocupado.
0: Oiga, mire la telepatía.
1: Mire, dice, un saludo especial a los compañeros de la mesa de trabajo y a nuestra teleaudiencia.
0: Qué bien.
1: Mil bendiciones para todo. Luchito, ya que usted está por allá, pues ¿dónde está Luchito?
0: ¿Dónde está Lucho? A ver,
1: así que
0: María,
1: salga la nota de Lucho.
0: Lucho, te escucho. Y nos vemos.
3: Hágale. Con su programa Lo Que Todos Quieren, Resi Colombia, un saludo para la mesa de trabajo. Y bueno, hoy vamos a hablar de un tema bien interesante para la sociedad. Bogotá se prepara para un proyecto de resolución de restringir el uso de celulares y pantallas en colegios públicos y privados del distrito. ¿En qué consiste la medida? Prohibición por edad. Se prohíbe el uso de teléfonos móviles para alumnos por debajo de octavo grado, incluyendo los momentos de descanso y de almuerzo. Grados superiores, de octavo a undécimo grado, se permite ingreso del equipo, pero solo se puede usar para fines pedagógicos y bajo supervisión del docente. Límite de pantallas. La norma también planea topes diarios de uso para tabletas y computadoras según el grado, desde 0 en prejardín hasta 2 horas en sexto y séptimo grado. Excepciones, se salvan casos justificados por salud, inclusión o emergencias médicas. El debate actual, ¿en qué está? A favor de las autoridades y expertos señalan que baja distracción previene el ciberacoso y mejora la convivencia y la salud mental. En contra, algunos sectores dudan de cómo se manejarán las comunicaciones urgentes con las familias y si se pierde una herramienta digital útil para aprender. Bueno, usted es padre, es estudiante, docente. ¿Te interesa saber los plazos para aplicar la norma en los colegios? Bueno, aparte.

0: de esto los padres de familia? ¿Qué opinan en la mesa de trabajo? ¿Qué opinan? ¿Si es una buena manera tener esta resolución de prohibición del uso de las pantallas? ¿Arregla el tema de la salud mental? Porque mucha gente, la familia es una familia invisible, se sientan a almorzar y todos están chateando. En los restaurantes hay lugares donde usted puede dejar el celular ahí mientras almuerza y está compartiendo con su familia. Entonces, un tema bien interesante que en las aulas de clase va a ayudar mucho al estudiante a concentrarse, porque se ve el tema de desconcentración, porque están hablando por WhatsApp, porque están jugando, en fin. Los escucho acá, escucho cuál es su punto de vista. Mi punto de vista es que sí a la prohibición, sí a no dejarle los teléfonos a los niños pequeños, no a un niño de 7 años ni de 3 años. Ningún niño debe tener un equipo celular allí como diciendo, venga, no me moleste, tome y vaya, juegue con el celular. No, es un tema bien complejo, pero bueno, los quiero escuchar acá en la mesa de trabajo. ¿Qué opinan? Chao, chao.
1: Oiga, Lucho, ¿verdad que un buen tema que se puede traer a la mesa? Ya de pronto hoy, pues no, pero tenemos un tema parecido y la verdad que esto lo dejamos ahí en punta para una próxima edición, puede ser mañana o la semana entrante, porque la verdad que esto toca, mejor dicho, no solamente en Colombia, sino a todas las familias del mundo. Lo que está pasando con la tecnología tiene, digamos que, centrado el análisis de la mente de los niños, pero desafortunadamente, como ellos tienen, no tienen todavía ese poder de discernir qué puede ser bueno y qué puede ser malo, entonces hay que decirle a los padres de familia y en las mismas escuelas, en los colegios, vengan, esto hay que regularlo, hay que llevarlo de la mejor manera para que el infante o el niño empiece a comprender o a entender de su mejor manera cómo puede, digamos, separar una cosa de la otra, ¿no?
2: Sí, aparte de todo, que ahorita hay una denuncia, ¿no? Contra TikTok,
1: Sí,
2: Messenger y bueno, todas estas
1: todas
2: sobre la
1: estas,
2: adicción que crearon en
1: claro.
2: muchos niños y la adicción que crean en los pequeños por eso mismo, porque como es tan cambiante, digamos, no hay como una pausa ni nada, eso les daña el cerebro a los niños. O sea, y tuvieron que pagar como no sé cuántos
1: Hay
2: millones, mejor
1: una
2: dicho, ya me
1: gran,
2: voy a averiguar
1: una
2: bien.
1: millonada grande ahí, una demanda
2: Sí.
1: a una de esas casas comprometidas con el tema de la tecnología, ¿no?
3: Pero es que mire, hoy en día un niño de 2 años que porque está llorando, tenga papito su
1: No, le
3: celular,
1: ponen el celular.
3: tenga su
1: Es
3: celular
1: un error,
3: y
1: es
3: ya
1: un
3: con
1: error.
3: eso, o lo
1: No,
3: ponen a
1: no.
3: ver televisión o lo ponen a ver muñequitos desde ahí, sabiendo que en la pantalla pues obviamente existen canales que
1: Claro.
3: son recreacionales para ellos, ¿sí?
1: Cosa diferente que pongan al niño a ver un programa infantil o una música o a escuchar una música de cuna, ¿no? Infantil, todo esto. O sea,
2: No, y
1: es otra
2: miren,
1: cosa
2: Meta,
1: diferente.
2: exactamente es que Meta tiene que pagar 16.680 millones de dólares para resolver demandas de varios Estados Unidos que acusan a la compañía de diseñar sus plataformas de manera que generan adicción en menores. Meta niega las acusaciones y responsabilidad, pero como parte del acuerdo se contemplan nuevas medidas para adolescentes, entre ellas un límite predeterminado de 2 horas diarias, que es lo máximo que debe un niño estar en el celular. Restricciones durante toda la noche, ya no pueden estar, verificación de edad y avisos para hacer pausas después de determinados periodos de uso, de acuerdo que todavía se requiere aprobación judicial.
1: Ojalá, ojalá, Nicole, que esto se pudiera poner en marcha, ¿no? Hacer una
2: Es
1: campaña
2: que
1: de
2: esta es la
1: nosotros, los
2: resulta
1: medios de
2: de la demanda con
1: comunicación,
2: Meta.
1: y correcto, y decirle al gobierno nacional, mira, hay que regular esto porque hay muchas quejas en el tema mental de los niños. Bueno, y hablando de tecnología, pues a esta hora saludamos a Diana Milena Gualteros, en Rovira, Tolima. Mire, nos escuchan en todas partes del territorio colombiano,
3: Así es.
1: afortunadamente.
3: Por otro lado también, la Monita González dice, ¿cómo los busco en YouTube? Buscas lo que todos quieren uno, pero si tú miras el apóstrofe, o sea, locu, solamente locu, todos quieren uno. Sí, locu, todos quieren uno. Y ahí puedes participar y nos da la noticia de ese gran artista de música popular.
1: Alexander, y un saludo muy especial por allá en el centro de la ciudad, a este centro comercial Neos.
3: Neos.
1: Neos.
3: Vamos a saludar a Jansen
1: Jansen
3: Estupiñán,
1: Estupiñán.
3: que obviamente es el señor gerente de Neos, centro comercial, sí, que eso es de alta tecnología también. Y por otro lado, que fue pues curso mío del ejército.
1: Ave María, y otra faceta que no conocíamos, pero más adelante.
3: Más adelante.
1: Vamos a dar la sorpresita.
3: Esto ya parece la red.
1: La red.
3: Lo único que falta es que, ay, loca, tírame la carretera.
1: No, ahí sí.
3: No sé. Oiga, nos vamos a comerciales, ya regresamos. No se muevan.
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17: 4:34 en el territorio colombiano. Continuamos aquí en lo que todos quieren. Ya nos ponemos en contacto con el secretario de Agricultura del Departamento de Cundinamarca, con el doctor Marcos Barreto García. Ya estamos en comunicación. Pero hay noticias también que tienen que ver con el tema de las visas, que se endurecen las reglas para ir a Estados Unidos y van a empezar a operar desde el próximo 18 de septiembre.
18: ¡Wow!
17: Al parecer que detrás de este endurecimiento hay una justificación económica por parte de Washington, pues el gobierno estadounidense se está apoyando en informes financieros que señalan el alto costo que representan las ayudas sociales para los contribuyentes. Es un tema también bastante importante en cuanto a la determinación que hace digamos Estados Unidos, ¿no? Y como lo decíamos, pues naturalmente las personas que quieran viajar al país norteamericano, pues hay que decir que las visas Gómez y Asociados, firma líder en el país, y el asesoramiento migratorio que señala el Departamento de los Estados Unidos, ordenaron frenar en seco las entrevistas para obligar a todos sus cónsules a aplicar un examen financiero mucho más estricto a los solicitantes, una medida que busca evaluar con lupa el perfil económico de cada persona antes de permitirle la entrada al país norteamericano. Qué ahí bien. Está la bueno, razón de la noticia. Es.
18: Tenemos invitado en la línea, mi estimado Manolito.
17: Claro, claro que sí. Alex, a esta hora precisamente saludamos al secretario del agrocampesinado del departamento de Cundinamarca, al doctor Marcos Barreto García. Doctor Marcos Barreto, buenas tardes, señor. ¿Cómo me le va? Lo saluda Luis Manuel Cardoso. ¿Cómo me le acaba de ir? Bienvenido. Doctor Barreto, buenas tardes. Bueno, parece...
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17: A esta hora saludamos al doctor Marcos Barreto, que es el secretario del agrocampesinado de Cundinamarca. A esta hora en la línea, doctor Barreto, ¿cómo me le va? Bienvenido. Lo saluda Luis Manuel Cardoso. ¿Qué tal? De Lo que Todos Quieren. Bueno, no ha entrado la comunicación. Bueno, ya la restablecemos.
19: ¿Me escucha ahí?
17: Sí, sí, doctor Barreto, buenas tardes, señor. Me encanta saludarlo. ¿Cómo me le va? Bienvenido. Sí.
20: Luis Manuel, muchas gracias. Un saludo especial para usted, toda la mesa de trabajo, en todo el AR, todo lo que todos quieren, en toda Cundinamarca. Aquí atento para comunicar las cosas que hacemos desde el departamento de Cundinamarca, desde la gobernación, en cabeza de nuestro gobernador Jorge Emilio Rey Ángel.
17: Sabemos, doctor Barreto, que usted es un hombre incansable en el tema del agrocampesinado del departamento de Cundinamarca. Y entrando en materia, digamos que entrega de distritos de riego, ¿en qué consiste esta entrega de kits agropecuarios para varias regiones del departamento de Cundinamarca, doctor Barreto?
20: Sí, Luis Manuel, sí señor, efectivamente dentro del plan de desarrollo existe una meta que es el poder entregar elementos para facilitar el funcionamiento de nuestros distritos de riego. En este momento, con la información que tenemos del fenómeno del Niño y en la cual Cundinamarca aparece con una probabilidad de más del 90% de que puede ser un fenómeno fuerte, pues debemos estar preparados para ello. Y por esto el gobernador Jorge Emilio Rey ha querido que nos anticipemos con la entrega de elementos a los distritos de riego. En Cundinamarca tenemos 42 distritos de riego legalmente constituidos que funcionan, y lo que hemos querido decir a entregándole a aquellos que más necesitan elementos para su modernización, entregándoles tubería, válvulas, empaques, uniones, todo lo que necesitan para poder modernizar y buscar que no se pierda ni una sola gota de agua en los espacios que manejan ellos. Y por esta razón se hizo la compra por cerca de 730 millones de pesos en estos insumos, y las asociaciones que los manejan son los encargados de hacer esos acondicionamientos, de estar preparados, de recoger el agua gota a gota y poder optimizarla en los sistemas productivos.
21: Muchas gracias, doctor Marcos. Habla Nicole Moreno. Yo le quisiera preguntar con respecto al café, el cacao y la caña, que abren la discusión sectorial de la política pública del desarrollo rural de Cundinamarca. ¿Qué usted nos podría contar?
20: Sí, también, digamos, es otro de los frentes en los que estamos trabajando. Precisamente ahorita acababa de regresar del tercer taller ya que realizamos de manera sectorial, el departamento ha querido buscar soluciones estructurales a varios de los problemas a los que se enfrenta Cundinamarca en el sector rural. En las diferentes actividades de formulación del plan, en otras que hemos tenido que vivir durante estos últimos años, como son los paros, por ejemplo, de la papa, porque el precio está muy bajo, porque los insumos son altos, pasa lo mismo en los huevos, en paros que han habido en la vía Villavicencio, el tema del mango también, que a veces se pone con dificultades en la zona de Tequendama, la leche, que a veces también, lo han notado ustedes, han habido problemas y empieza a no comprarle la leche a los productores porque hay exceso de producción. Todos estos elementos son parte de lo que se quiere resolver con una política pública para los próximos 10 años. Entonces, dentro de ese trabajo que se realiza, se consulta a las comunidades. Ya realizamos 15 talleres por cada una de las provincias, buscando que las comunidades nos informen sobre esos problemas que ellos identifican en la ruralidad. Y ahora nos hemos ido sector por sector. La primera que usted me menciona, Nicole, tiene que ver con el café, la caña y el cacao. Lo realizamos en el auditorio de la Federación Nacional de Cafeteros. Allí llegaron los gremios, hicieron la presentación de sus cifras, de sus expectativas, de los retos que tienen estas cadenas productivas, y abrimos los espacios para que las asociaciones y demás eslabones de la cadena, de los sistemas agroalimentarios, participen y digan qué deberíamos solucionar en una política de 10 años. Igual, ya realizamos otro taller en el municipio de Cachipay, con lo que fueron follajes, flores y aromáticas, y el día de hoy estábamos en Mosquera, en la sede de Agrosavia, con los productores de papa, hortalizas y fenalce, que hace de todos los cereales. Estuvo FEDEPAPA, fenalce, Asofrucol, estuvo el Ministerio de Agricultura, estuvo Agrosavia, y estuvo Naciones Unidas, la CEPAL, que nos está acompañando en la formulación de la política. Todo esto para buscar soluciones estructurales a las problemáticas del campo cundinamarqués y a buscar ser más competitivos para todo Colombia.
18: Doctor, cordial saludo, le habla Alexander Mora. Quiero hacerle una pequeña pregunta. ¿Qué ha pasado o qué están haciendo precisamente para los seguros paramétricos con respecto al fenómeno del Niño?
20: Bueno, gracias. También hace parte de la política pública. Esperamos que esto quede también organizado para los próximos 10 años. Pero en este aspecto ya avanzamos en un piloto. Estamos en este momento en Cundinamarca en asociación con un trabajo organizado que llevamos desde el año pasado con el Ministerio de Agricultura, con Finagro, con la Previsora, con otras aseguradoras, reaseguradoras internacionales, apoyo de algunas embajadas, Naciones Unidas, que está haciendo también el acompañamiento, para buscar una forma de asegurar a los pequeños productores ante las inclemencias del clima, ante el cambio climático que existe. Este seguro paramétrico es diferente a los seguros tradicionales, en los cuales se asegura una actividad, se revisa previamente y luego cuando se activa la póliza, van, revisan, evalúan y dicen sí, no, hay un descontable, hay tanta plata, y casi siempre terminan no pagándole porque no se cumplen todas las condiciones del seguro en lo que tiene que ver con lo agropecuario. No hablo del tema urbano, ni de vivienda, ni seguros de vida, en lo agropecuario. Entonces, difícilmente se cubren nuestros por esta razón. Entonces, este seguro paramétrico es un modelo innovador que desde Finagro, Ministerio de Agricultura, la Gobernación de Cundinamarca, se está implementando en tres municipios de Cundinamarca, en Villapinzón, Suesca y Sesquilé, 521 productores que ya están ingresando al seguro para que se cubran

0: de agua en un número de días determinados. Este balance hídrico hace que se active el seguro sin necesidad de ir a verificar si se dañó el cultivo, si el ganado está siendo afectado o no. Simplemente con parámetros con vía satelital se comprueban estos parámetros. Si se sobrepasan unos límites, se activa el seguro y se le paga el seguro al campesino de manera inmediata sin ninguna otra corroboración. Esto va a ayudar a que nuestros campesinos, pequeños productores, puedan tener esa posibilidad de recuperar parte de lo que se pierde cuando el clima es exageradamente caliente o exageradamente húmedo por exceso de lluvias. Un modelo piloto para el país y un modelo piloto que se implementa en Cundinamarca.
1: Muy bien, secretario Marcos Barreto, gracias por atender el llamado de lo que todos quieren aquí, de La Voz de Bogotá, de Tobelar. Sabemos que hay muchos temas, esto tiene de largo como de ancho, sobre todo con el fenómeno del Niño, y lo invitamos a que venga aquí a esta mesa de trabajo, organizamos la agenda y tocamos los diferentes temas que nos interesan con el tema del agrocampesinado de Cundinamarca. Secretario, muy amable y una buena tarde.
0: Muchísimas gracias. Sí, efectivamente, cuesta un poquito de trabajo decir agrocampesinado, pero es la Secretaría de Agricultura
1: Sí,
0: con un
1: señor.
0: enfoque especial
1: Qué
0: al
1: bien.
0: campesinado. Entonces, es un tema muy importante que el gobernador Jorge Rey ha querido resaltar el trabajo de los campesinos y poner de primeras el campesino
1: Así
0: y la
1: es.
0: actividad, lógicamente, pero por eso el nombre agrocampesinado, que es bien bonito porque llega al corazón de todos nuestros productores en el campo cundinamarqués.
1: Así es, porque los que cultivan la tierra en el campo son los que nos envían la comida a la ciudad. Gracias, doctor Barreto, muy amable, y vamos a más adelante a organizar una agenda para tenerlo aquí en persona, en primera línea, y hablar de todos estos proyectos del tema del agrocampesinado de Cundinamarca. Muy amable, una feliz tarde.
0: Una feliz tarde para todos. Muchas gracias.
1: A usted.
2: Ahí está, 4:46 minutos y nos siguen saludando directamente desde Neiva, María Rincón Nusa. Ella estaba pendiente de precisamente de las redes y nos gustaría a ella preguntarle también qué piensas de los videojuegos violentos, ya que ella pues también tiene hijos y de todo. Mi estimada Nicole.
3: Bueno, les tengo la fiesta de fin de año y es que como a todos nos gusta la fiestica, al fin de año, este 5 de diciembre tenemos la gran fiesta del año que se celebrará en el Gran Salón de Corferias. ¿A quién tendremos ahí? Tendremos a Wilfrido Vargas, Fruco y sus tesos, los Lavillas, Caracas Boy, los Corraleros de Majagual, Alcia Costa, los 50 de Joselito y muchísimos más para que se vayan alistando a bailar este 5 de diciembre en el Gran Salón de Corferias.
2: Pero espérate, espérate.
1: ¡Ave María!
2: Cuéntanos exactamente, ¿cuáles son? ¿Quiénes son?
3: Wilfrido Vargas, Fruco y sus tesos, los Corraleros de Majagual, Wilfrido Vargas, Alcia Costa, los 50 de Joselito, los Villos Caracas Boys y muchísimos más para que vayan allá a soltar baldosa.
1: A rayar o a ¿Trinar la baldosa?
2: Sí, señor. Esto
3: a bailar
2: es
3: en una baldosa.
1: Una baldosita.
2: Esto es exactamente en el Gran Salón de Corferias, sábado 5 de diciembre, así la es. Gran fiesta de fin de año, para que todos ustedes no se puedan perder esta super rumba.
1: ¿Y quién lo organiza?
2: Ahí está. Ahí está, ahí está.
1: Ahí está. Ah, ahí bueno. Está. Dejémoslo así, así. Oiga, mire, la Alcaldía Mayor de Bogotá tiene un anuncio bastante importante. En las últimas horas, el alcalde mayor Carlos Fernando Galán anunció la aprobación de un crédito directo por 150 millones de dólares del Banco Interamericano de Desarrollo BID para la capital del país, sin garantía soberana del gobierno nacional. El anuncio tuvo lugar en el encuentro de los alcaldes de la red de ciudades del Banco Industrial Internacional Interamericano de Desarrollo y nada más y nada menos que representa un avance para que los gobiernos subnacionales puedan acceder de manera directa a las nuevas fuentes de financiación. La ciudad ya fue seleccionada para participar en el próximo piloto del BID para este tipo de operaciones. Escuchemos lo que dice el mandatario de los bogotanos, el doctor Carlos Fernando Galán, aquí en Lo que Todos Quieren, sobre esta buena noticia.
4: Es Guido, el representante del Banco Interamericano de Desarrollo en Colombia. Y en el marco de este encuentro de la red de ciudades del BID en Bogotá y en Barranquilla, queremos hacer un anuncio muy importante para la ciudad. El BID ha sido un aliado estratégico de nuestra ciudad

0: durante muchos años. Hoy estamos avanzando, como ustedes lo saben, en el proyecto Metro, gracias al esfuerzo que ha hecho la banca multilateral con el liderazgo del BID. También estamos avanzando en este momento en la licitación de la línea 2 del Metro Bogotá, donde también el BID tiene un gran liderazgo y precisamente se está haciendo el proceso en el marco de las reglas BID. El BID nos está ayudando con cooperación y con recursos en temas de educación, en temas de salud, en temas que tienen que ver, por ejemplo, con la seguridad hídrica, en temas que tienen que ver con hábitat. Pero el anuncio de hoy es muy importante porque es un hito en la innovación, en la financiación para Bogotá y para las ciudades. Desde que yo llegué a la alcaldía se estaba hablando de la necesidad de avanzar en la posibilidad de que las ciudades pudieran acceder a créditos directamente sin tener codeudor desde la nación. Y esta es una discusión internacional, no solamente de Colombia. El BID ha hecho un esfuerzo grande, Bogotá también, y gracias a eso podemos anunciar que ayer fue aprobada la operación de crédito sin garantía soberana. Lo que significa es que sin codeudor de la nación, directamente Bogotá accede a este crédito del BID por 150 millones de dólares. Y esto abre la puerta para precisamente esa nueva fuente de financiación para muchas otras ciudades en Colombia y en Latinoamérica.
1: Muy bien, mire, también ha dicho Ramiro López, representante del BID en Colombia, destacó que de este componente van a permitir mejorar espacios urbanos como parques, andenes e iluminación, con un impacto directo en los hogares de estos sectores de la capital del país. Muy buena noticia, tal labor que hace precisamente el alcalde mayor de la ciudad, conseguir la plática para seguir avanzando en las obras y mejorar la calidad de vida de los capitalinos.
2: Tenemos más avance de esta noticia, pero ahorita en breves minutos, mi estimado Manolito, regáleme un segundito porque tenemos precisamente a el doctor Jorge Reyes, subdirector de redes sociales e informabilidad directamente del IPEX, que nos va a hablar de los 450 kioscos del IPEX. Más de la mitad han sido afectados por vandalismo mientras continúan el proceso de asignación a vendedores informales. Doctor Jorge, bienvenido aquí a Lo que Todos Quieren.
3: ¿Qué tal? Muy buenas tardes a todos, ¿cómo están?
2: Muy bien, gracias a Dios, pero cuéntenos exactamente lo que está sucediendo con todos los afectados.
3: Listo, pues nosotros, como ustedes muy bien lo dicen, ahorita nosotros tenemos una gran problemática con los kioscos o los mobiliarios que encuentran en nuestra ciudad, que es parte de nuestra oferta, de nuestra alternativa económica para los vendedoras y vendedores informales que tenemos en la ciudad. Principalmente, pues como lo comentabas, tenemos más de la mitad, 450, que se encuentran afectados con temas de grafitis, les pegan publicidades que no están autorizadas, o pues ahí está el otro caso de elementos ya siniestrados que les arrancan las puertas y les roban todos los gabinetes que tienen adentro y también les sacan todo el tema eléctrico para poder revenderlo. Y pues que afecta y deteriora también el mobiliario del espacio bueno que nosotros tenemos y pues las alternativas que nosotros les damos a las personas vulnerables que hacen parte del objeto misional de la entidad.
2: Ha habido 192 personas identificadas como beneficiarias, pero solo fueron 19 ubicadas y 13 solo aceptaron.
3: Eso hace parte de un programa que nosotros con el instituto tenemos en convenio con Metro. Hacía parte de este convenio de personas que se vieron afectadas en las obras de construcción de la primera línea del metro de Bogotá, donde nosotros identificamos a 192 personas que eran en ese momento pues, las que tenían que ser beneficiadas de los kioscos nuevos que estamos instalando en la ciudad. Sin embargo, a la hora ya de comenzar los procesos de asignación, después de que Metro ya nos entregara todos los kioscos y los hubiéramos ubicados en la ciudad, instalado en la ciudad, perdón, solo nos pudimos contactar y ubicar a 19, y de esas 19 personas nada más 13 fueron los que decidieron seguir con el proceso. Nosotros ahorita también estamos ahí, pues ya superado pues este impasse con las personas de la que se vieron afectadas por las cobras de la primera línea de metro, revisar también con los restos de beneficiarios que tenemos para ver si quieren ser parte de esta oferta o no.
2: ¿Cómo hacer precisamente para que estas personas acepten precisamente ese apoyo que tiene el IPEX?
3: Bueno, pues ahí principalmente, y lo único que nosotros requerimos es que estas personas se encuentren registradas dentro de la herramienta misional que tiene el instituto, que cuenten con RIVI y EMI, y ya en el momento de socialización de la oferta que ellos acepten y nos digan, venga, yo sí quiero ser parte quiero la oferta de kioscos que tiene el instituto. Nosotros ya con eso generamos también unos sorteos para pues darle igualdad de condiciones a todas las personas para que puedan ser beneficiarias de esta modalidad. Y ya con esos sorteos nosotros únicamente les exigimos que nos soporten la cédula y una fotocopia de el recibo público donde ellos viven. Y ya con eso nosotros iniciamos los procesos de adjudicación.
2: ¿Estas personas a dónde se tienen que dirigir, doctor?
3: Se pueden dirigir directamente a aquí el instituto. El instituto queda ubicado en el centro de la ciudad de Bogotá, sobre la carrera novena, una cuadra abajo de la Plaza de Bolívar, o pues también contactarse con los equipos territoriales que nosotros tenemos de manera permanente en cada una de las localidades. Nosotros tenemos más de 100 gestores que están todos los días recorriendo nuestra ciudad, también atendiendo a nuestra población de vendedores informales.
2: Doctor Jorge Reyes, queremos darle un agradecimiento muy especial por estar aquí en los micrófonos de Lo que todos quieren, de La Voz de Bogotá, de Todelar.
3: Vale, muchísimas gracias a ustedes.
2: Ahí estaba el doctor Jorge Reyes, subdirector de redes sociales e informalidad del IPEX. Así está, mi estimado Manolo.
1: Mire, seguimos con la información de esta buena noticia que ha entregado en las últimas horas el alcalde mayor de la capital del país y este dinero que ha conseguido a través del Banco Interamericano de Desarrollo, y se trata precisamente de Ramiro López, que es el representante del BID en Colombia, que destacó que este componente va a permitir mejorar espacios urbanos como parques, andenes e iluminación, con un impacto directo en los hogares de estos sectores. El segundo frente está dirigido también al manejo de residuos de Bogotá, que van a intervenir 100 puntos críticos de arrojo de basuras y escombros, y va a avanzar en el aprovechamiento de materiales que actualmente terminan en estos lugares con el propósito de reincorporarlos a los procesos productivos. Escuchemos lo que dice el funcionario, precisamente el doctor Ramiro López, representante del BID en Colombia, aquí en Lo que todos quieren.
4: Este es un programa integral que recibe la ciudad. Un programa que tiene un nivel de ejecución de 3 años, son 150 millones de dólares, como planteaba el alcalde, 750 mil dólares son no reembolsables para la ciudad, a lo que viene a sumar el esfuerzo que viene haciendo el BID con la alcaldía en temas de movilidad, temas de seguridad, educación, salud y, por supuesto, en todo lo que tiene con el sistema de agua de la ciudad. Este programa que trabaja de manera integral, residuos sólidos, va a beneficiar a 520 mil hogares en términos de mejora del hábitat, con parques, con andenes, con iluminación, en 80 barrios, como bien mencionaba el alcalde. Asimismo, el sistema de información va a mejorar la calidad de información y, por ende, el servicio a toda la ciudad. Y esto creo que es algo para destacar y va a llevar el nivel de servicio que tiene Bogotá en materia de reciclaje y en materia de recolección de residuos a nivel mundial. Por otra parte, el alcalde hablaba de los vertederos, que son estos puntos críticos de la ciudad. Con esta intervención se cerrarán 100 puntos críticos y se podrá utilizar el 50% de esos escombros, que son madera, que hay material de construcción, y se podrá reutilizar en la industria, lo cual genera un gran beneficio, no solamente a nivel sector productivo, sino también una reducción de la contaminación.
1: Hay que decir que este programa también contempla apoyo para 5.000 recicladores de oficio en la capital del país, y además cuenta con alrededor de 26.000 recicladores y avanza en la creación de centros especializados que van a permitir fortalecer la separación organizada de residuos y mejorar su integración al esquema de manejo de basuras de la capital del país. Muy buena noticia para la ciudad.
2: Así es, 4:58 minutos. Queremos despedir directamente también a nuestro aliado en Alianza Informativa, como es www.prontonoticias.com, de Carlos Uriel Forero Guerrero, porque él ahoritica está ya próximo a iniciar su noticiero Pronto Noticias. Nosotros ya seguimos después de estos mensajes. Ya volvemos.
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7: Lo que todos quieren. 5 minutos y estamos aquí con nuestra compañera Nicole, que nos trae farándula.
8: Vamos con la farándula.
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8: Bueno, y llegó el momento de la farándula. Les tengo una noticia, empezando por Bless, que vuelve a ser noticia, pero esta vez cambió de escenario para entrar a las canchas. El cantante colombiano se vinculó al club deportivo El Carmen Bendito, lo compró y además debutó oficialmente como jugador profesional de fútbol sala en la liga Betplay Futsal. Su estreno fue de 2-1, o sea, ganó y ya ahora es dueño del club deportivo El Carmen, se llama Bendito FT. Es uno de los sueños que tuvo desde niño y que debutó como uno de los días más felices de su vida. Así que Bless ahora no solo suma éxitos en la música, sino que también está cumpliendo sus sueños dentro de las canchas. Bueno, y les cuento que hay rumores de Faith que podría estar estrenando un romance después de su ruptura con Karol G. Y el cantante fue captado muy cariñoso y besándose con una mujer durante unas vacaciones en Marbella, España. Ahora sus seguidores aseguran haber descubierto quién fue la identidad y esta sería Natalia Blanco Mati, conocida como en redes como Natash B, una creadora de contenido colombiana enfocada en fitness y bienestar. Y eso sí, ni Faith ni Natalia se han confirmado ni han dicho nada al respecto, por ahora se sigue siendo un rumor. Bueno, y atención a los fanáticos de la película de Los Simpson, porque ya tenemos fecha y es que regresan a la pantalla grande en The New Simpson Movie y regresa el próximo 3 de septiembre del 2027. Ya llevamos 20 años esperando este gran lanzamiento después de esa película, así que la espera será larga, pero es oficial, Los Simpson vuelven al cine. Bueno, y en otras noticias les cuento que Jason Jiménez todavía sigue dando de qué hablar y en un nuevo capítulo está alrededor de su fortuna, porque la madre cantante Luzfeni Galeano y su hermana Laura Daniela Sarmiento acudieron a la fiscalía para denunciar presuntas irregularidades en el manejo de bienes y empresas del artista. Sus abogados hablan de posibles cambios en la representación de sociedades, movimientos de participaciones y operaciones económicas que aseguran las habrían afectado económicamente. Por ahora no hay responsables establecidos, pero ya hay una demanda en curso. Bueno, y les cuento que Karol G y Bruno Mars están siendo muy, muy tendencia en las redes sociales y ya sacaron su video oficial de Still, donde aparecen bastante cercanos y cariñosos, pero lo que terminó encendiendo las redes sociales es que Bruno Mars le comentó: eso no me parece actuar, Carolina, y le picó el ojito. Eso tiene en sensación a todos los fans, televidentes de las redes sociales, y pues los rumores son de que ellos tienen un romance, todavía no se sabe, al parecer es así, pero aquí los tenemos a ustedes informados. Y esas son las noticias de entretenimiento y farándula por el día de hoy.
7: 5 minutos y nos vamos directamente con nuestro subdirector, Juan Esteban, que está con toda la información de deporte. Juan Esteban, bienvenido aquí a Lo que Todos Quieren.
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11: Alex, a todos. Muy buenas tardes a todos nuestros oyentes. Es un gusto saludarlos aquí desde casa hoy, de manera virtual, pero como siempre trabajando juiciosos, aquí con toda la información del deporte, todo lo que fue el clásico capitalino
12: Juan,
11: ayer.
12: Juan Esteban.
11: Bueno para unos, malo para otros.
12: Juan Esteban, buenas tardes. ¿Cómo está de ánimo hoy después de lo de anoche, señor?
11: No, Manuelito, basta con ver el video que publiqué en nuestras redes sociales.
12: Ave María.
11: No pude ocultar la tristeza.
12: Claro, claro. No, pero estuvo apretado. Bueno, no sé.
8: ¿Pero cuál es la noticia?
12: Sí, hubo buen partido. La verdad que sí, estuvo interesante.
11: No, es que eso cuando hay más de 4 goles, sí o sí es un partidazo, así uno, el equipo de uno pierda.
12: Sí.
11: Y la verdad es que Millonarios estuvo muy débil en defensa, como acostumbrado a hacerlo durante todo este semestre y durante el último año. Santa Fe arrasó completamente con Millonarios. El argentino Fagundes es un crack total, el que hizo el segundo gol, el que marcó el penalti contra River Plate. Roda llega ni a hablar, es un jugador absoluto. Y bueno, yo creo que ya mañana ya se confirma lo de Gamero, ahorita estaba viendo. Y Gamero llega a Bogotá esta noche y seguramente los últimos detalles los van a acordar el día de mañana para que sea el nuevo técnico de Millonarios.
7: Pero quedaron 3-2. Eso que le anularon sí, un gol, el tercero.
12: El empate, prácticamente. El empate.
8: ¿Quién jugó Millonarios? Infórmenos a los que no sabemos Santa mucho Fe. De fútbol.
12: El clásico.
11: No, pues la verdad es que el partido estuvo muy reñido porque sí, cuando Millonarios empezó ganando 1-0, le anularon un gol que iba a ser el 2-0. Igual fue bien anulado. A Santa Fe después le anularon otro gol. A Millonarios le habían pitado un penalti a favor y el VAR lo revisó y resulta que no fue penal porque el jugador estaba fuera de lugar. Así que la verdad el partido estuvo demasiado, pero demasiado emocionante para, digamos, el espectador neutro, diría yo.
7: ¿Qué más tenemos en deportes, Juancho?
11: Alex, pues no es de deportes, pero hoy estuvimos en la Feria de Corferias, estuvimos en el lanzamiento de un gran producto que está lanzando Samsung ahorita, en este momento, una nevera con inteligencia artificial. Y bueno, no es menos importante que Fabio también estuvo incluido en ese cubrimiento con su emprendimiento Estilo Digital. Y la verdad es que la pasamos muy bien, hicimos varias entrevistas, logramos sacar todo lo que significa Samsung para Colombia y ustedes vieran esas neveras y esas lavadoras. Yo, la verdad, obviamente, pues no conozco absolutamente nada de eso, pero me terminaron gustando. Entonces, ya el video ya está en nuestras redes. Y entonces, para que se pasen a verlo, porque la verdad están buenísimas para que compren.
7: Eso está muy bueno. Venga, Juancho, tenemos un tema del día. ¿Qué piensa de los videojuegos violentos?
11: Sí, lo estaba viendo, gran tema. Pero es de los juegos violentos para niños, o sea, como que lo jueguen los niños en general.
7: No, para los niños, para los niños.
11: No, bueno, pues digamos que yo personalmente, cuando era chiquito, yo solo jugaba FIFA, pero también me gustaban mucho los juegos de guerra y todo ese tema, y me ponía muy triste porque no los podía comprar yo, porque necesitaba tener literalmente 16 años. Y siento que la verdad es un tema muy delicado. Yo creo que, como decía Nicole, el cerebro de un niño no se ha desarrollado del todo para dimensionar lo que es un juego de guerra, tipo Call of Duty, que es un juego de la Segunda Guerra Mundial, donde uno tiene que matar a todo el mundo, y la verdad, pues, para niños no me parece apto. Yo diría que de 13 años en adelante ya se podrían jugar, y mientras tanto, pues, hay un montón de juegos, de deportes, de superhéroes, de un montón de temas que son muy importantes para que los niños, más allá del juego y estar pegados a una consola, puedan aprender. Digamos que yo de pequeño, a mí me encantaba FIFA y Spider-Man.
7: Se lo encargamos a leer.
12: Un tema, como usted lo dice, Juan Esteban, bastante complejo, ¿no? Porque ahí le tocaría también al gobierno nacional entrar a regular este manejo de todas estas redes sociales que llegan de alguna u otra manera a los menores de edad, ¿verdad?
11: Sí, completamente. Yo creo que ese es un tema que el gobierno directamente debería manejar, debería implementar unas leyes en específico, como las hay en Estados Unidos. De hecho, sí. En Estados Unidos uno, si quiere ir a comprar un juego y es menor de edad, o pues digamos que no tiene la edad apta para comprar ese juego, no te lo venden. Contrario acá, que puede ir un niño de 10 años con la mamá a comprarse un juego de guerra y se lo venden de inmediato. Yo creo que hay que partir de esa base, sobre todo porque pues, hay demasiada violencia en el mundo y implementar la violencia desde chiquitos, pues claramente que no es una buena idea.
8: Bueno, muchas gracias, Juan, por tu aporte, por tu información el día de hoy, muy valiosa.
11: Ah, bueno. Se me olvidaba, por último, pero no menos importante, es que hoy vamos a estar presentes en el concierto de Álvaro Díaz en el Movistar Arena. El artista puertorriqueño se presenta por segunda vez acá en Bogotá y les vamos a dar un cubrimiento espectacular con todos los fans, que de hecho yo pasé ahorita por el Campín, más o menos a la 1:00 p.m, y yo creo que ya habían unas 200 personas haciendo fila. Yo la verdad, yo para esos trotes ya no estoy para ir temprano por ningún artista, pero tengan presente que ahí estamos trabajando, la estamos dando toda por este canal y vamos a romperla en redes porque ese video va a quedar espectacular.
12: Qué bien, Juancho, excelente la labor, la verdad que sí. Y hombre, ánimo porque ya llega el nuevo director técnico para Millonario, yo sé que le va a dar la vuelta a esto, no se preocupe, ánimo, joven.
11: No, Manuelito, esto es de no parar, esto es de no parar.
12: Sí, sí.
11: Que uno termina de trabajar y llega a ver a Millonarios, no.
12: Claro,
11: no,
12: pues. Hombre, mire, Juan, el fútbol tiene algo que le da satisfacción al ganador, le da tristeza al perdedor, pero también cuando se empata, pues ahí queda. Ese es un deporte que le da el ánimo a todas las personas hinchas del fútbol, tranquilo. Cuando hay revancha es bueno, ¿sí?

0: y que lo siento por no estar ahí, pero que me alegra mucho que esté acá en lo que todos quieren.
1: Ahí llegó el cantante, lo estábamos esperando, ahí llegó. Tardecito,
0: Ahí los
1: pero llegó, gracias a Dios. Un trancón tremendo, que sabemos de la movilidad de la capital del país. Juancho, buena tarde y que siga en sintonía de lo que todos quieren, señor.
0: Chao Manuelito, muchísimas gracias por la invitación. Esto es lo bueno de la virtualidad, podemos estar en todos lados. Y bueno, nos vemos mañana y un fuerte abrazo.
1: Un abrazo, buena tarde.
2: Ahí está,
0: Vale.
2: 5:13 minutos aquí en Lo que Todos Quieren y tenemos invitados especiales. Pero qué rico que suene esta musiquita así, Yuricita. Gracias.

0: Ahí está, señoras y señores, 5:13 minutos y vamos a recibir a nuestro gran invitado del día de hoy, como se merece, con un fuerte aplauso. Aquí está nada más y nada menos que Albeiro Rincón, a quien le damos la bienvenida aquí, a lo que todos quieren. Albeiro.
1: Para ti, Alecito, muy buenas tardes a todo el equipo de trabajo aquí en Lo que Todos Quieren. Todos los oyentes reciban un cordial saludo. Muy contento de estar nuevamente en estos estudios. Hacía rato no veníamos, desde que vinimos a promocionar una canción que está pegada en las redes sociales, que es la de Tenerte significa que estoy vivo, que vinimos también hace años a promocionar el gran éxito La Veterana, ahora es la mujer de moda. Y ahora, como ya grabamos La Veterana, el rey de las veteranas, y como está, me decían, ¿cuándo graba El Veterano? Y yo dije, pero El Veterano, pero como ahora veo en las redes sociales que está de moda, es que la Sugar Mommy, la Sugar Baby, pues ahí fue, el Sugar Daddy.
2: Ah, mire usted.
3: Pero, ¿cómo es eso? La canción dice que tú eres el Sugar Daddy porque quieres chicas o porque quieres consentirte, chicas.
1: Bueno, la canción es de mi autoría, es una canción de lo que se está viviendo hoy en día. Yo siempre trato de sacar las canciones de lo que uno va viendo en las presentaciones, en las giras. Y yo me he dado cuenta que hoy en día los que les decían los patrones, ahora es la firma, el que carga el billete. Y hace poco fui por allá a una presentación y me di cuenta que todo marchaba bien cuando alguien dijo, pero aquí falta algo. Como a las 3 de la mañana llegaron un poco de muchachas y al otro día como a las 10 las muchachas contentas, una con celular, la otra con cadena, la otra que había montado a caballo.
2: Fue bien.
1: Entonces la canción habla del Sugar Daddy, el señor de edad que le gusta la peladita, pero la canción no habla mal de él. Él no le interesa, perdón, si lo critican, le pueden decir que es la hija, que es la nieta. Él ya trabajó, él ya hizo su plata, entonces él va a divertirse, no interesa lo que digan. Y hoy en día pues también hay muchas muchachas que de pronto en cambio de compañía van y de pronto que le ayuden con la universidad o como dice la canción, le den su iPhone de última tecnología o su carrito o su
3: paso carro. Y la vida buena.
1: Entonces, y se está viviendo.
0: Lo más bueno es que eso se ve mucho también en los municipios, ¿no? Que muchas sardinitas de 14, 15 años tiran precisamente por su veterano.
1: Por el Sugar Daddy.
0: Exactamente.
3: Y acá la pregunta es, ¿tú eres Sugar Daddy?
1: Sí, soy Sugar Daddy, pero más pelado que un berraco.
3: Entonces ya, ahí una, no entra.
2: Y una vez
3: no entra.
2: Hay el mensajito.
0: Oiga, mi estimado Albeiro, ¿ya cuántos años en la música?
1: Bueno, en la música llevamos casi toda la vida. Mi compadre Alex, que me distingue, me ha estado apoyando hace muchos, muchos años. Profesionalmente, ahorita vamos a empezar a hacer una gira a nivel nacional. Ya dentro de 15 días empezamos, que se va a llamar Tour 20 años La Veterana. O sea, profesionalmente llevamos 20 años de que este gran éxito pegó en Colombia, sigue pegando, y a nivel internacional como La Veterana. O sea, profesionalmente desde el 2006 estamos cumpliendo 20 años.
0: Aquí me está preguntando precisamente dentro del TikTok que antes, ¿a quién acompañaba musicalmente? Porque
1: bueno, pues era yo, músico. En el tiempo en la radio es oro, como decimos, y llegando tarde, pues más rápido. yo a la edad de 8 años ya había grabado un cassette, gracias a mi padre que se me adelantó hace 3 años, el que me componía las canciones. A los 11 años grabé un segundo cassette. Luego ya viene el cambio de voz y me dedico a interpretar el acordeón, donde estuve con grandes maestros, sí, como es Darío Arío, Luis Alberto Posada, el Charrito Negro, Juan Carlos Aranda, bueno, cantidad de artistas del género. Hasta que en el año 2005 alguien ya me dice, Albeiro, ¿por qué no vuelve a grabar las canciones de niño? Y yo, ¿pero plata de dónde? Y él me patrocinó de una o de otra manera, casi no tenemos para sacar el CD, ya no era cassette sino CD, pero yo siempre he dicho, los tiempos de Dios son perfectos. No me iba a imaginar que mi primer CD iba a ser la canción éxito que me ha dado el reconocimiento, y hablemoslo así, me ha dado la comidita, me ha dado mis giras, mis presentaciones, como es La Veterana.
0: Yo recuerdo una anécdota, perdóname Nicole, yo recuerdo una anécdota que nosotros estábamos grabando un programa

0: Fuimos a grabar por los lados de la 68 con Albeiro, pero cuando Albeiro me cuenta de que estaba sacando su CD, yo no le creía. Y decía, ¿hablando en serio? Y dije una palabrota, pues, somos muy amigos. Y yo le decía, ¿de verdad, hablando en serio? Sí, sí, que mire, qué tal cosa. Y de ahí programamos precisamente la entrevista, salió muy bacana. Y después ya fue cuando salió con nosotros en De Todo Para Todos.
1: De Todo Para Todos, sí me acuerdo. De ahí fue cuando empezó todo el trabajo y el éxito, la bendición de Dios. Porque yo siempre digo que los tiempos de Dios son perfectos. Mire, no pegué cuando tenía 8 años, ni cuando tenía 11, ni cuando fui músico que seguía vocalista, y no tenía que ser hasta en el año 2006. Por eso a veces me preguntan, Albeiro, ¿qué viene para Albeiro Rincón? Y mi respuesta siempre ha sido, no es lo que yo quiera, es lo que Dios me tenga preparado, y Él es el que sabe qué viene para Albeiro Rincón de aquí en adelante.
2: Y que tú te pones muy de moda, porque, bueno, ahorita con el Sugar Daddy, pero en ese momento sí era la veterana, ¿no? La veterana es la que está de moda.
1: Sí, la veterana es un éxito, como te digo, vamos a hacer el tour de conciertos de 20 años de la veterana. Y la veterana también es una canción que es picaresca, tiene su doble sentido, sí, claro. Que dice que la veterana lo dibujas de 30 hasta 90, sin error en el colchón. Y ahora viene el Sugar Daddy, que es el hombre que tiene dinero, no le interesa que lo critiquen, él viene a vivir, para eso trabajó y quiere disfrutar antes de partir de este mundo.
3: Que vengan lo que quieran.
1: Que vengan las que vengan.
2: ¿Y a dónde vas a ir con esta gira?
1: Bueno, esta gira vamos a empezar, siempre he dicho, en un departamento que me quiere mucho, como es Boyacá. Vamos a estar por Santander, por Cundinamarca, por el Meta, y estamos mirando a ver si empezamos a hacer la gira por la zona antioqueña.
0: Wow, qué bien, qué bacano definitivamente todo eso. Cuéntanos más de la vida de Albeiro Rincón, porque pues fuera de eso, también creó... En mesitas del colegio, creo que es algo así, una finca campestre, ¿cómo es la cosa?
1: No me digan eso porque se me viene la chica, dicen que sí soy Sugar Daddy.
0: No tiene, está rostrado, pero
2: sí,
0: tiene su finca.
2: Ahí sí tienen, lo que no quieren es cómo es la cosa, mi estimado.
3: Ha trabajado, tiene derecho a verse.
1: Ay, brutal. Claro. No, mentira, lo que pasa es que yo, a mí sí no me da pena decirlo, que antes de la pandemia, en el mundo de la música, tú lo sabes, Alecito, y todos los que estamos acá y los oyentes, se mueve mucho el trago, se mueve mucho el desorden, las mujeres, y yo andaba en ese desorden. Pero llegó la pandemia y yo, por eso es que he aprendido mucho a conocer ya más de Dios, y yo digo que los tiempos de Dios son perfectos. Tenía que suceder eso, yo quedar vivo para decir, ahora sí toca ponernos pilas, porque llegó la pandemia, se acabó la plata, ¿a quién le cantábamos? Entonces dije, no, tengo que ponerme a buscar otras entradas, a comprar otras cosas. Bueno, lo que Alecito dice es una casa quinta, un centro recreacional que hay en Mesitas, por allá a la orden cuando quieran ir. Entonces ya tenemos una entrada por otro lado, por allá hay otras cositas. Tratando de no depender de la música. La música es lo mío hasta el día de mi muerte, pero pues se llegará el momento que de pronto la voz se va, o la gente ya no le gusta mi estilo, entonces pues uno dice, bueno, ya tengo donde agarrar. Pero si sigo solo en la música como venía antes de la pandemia y desordenado, nunca voy a hacer nada, nunca va a ser Sugar Daddy.
3: Hombre, pero
2: y esa es la meta.
1: Y esa es mi meta, ser Sugar Daddy.
3: una buena reflexión.
2: ¿Ustedes qué opinan? ¿Ustedes son Sugar Daddies?
0: No, yo no. No, yo soy pobrecito.
3: Yo soy pobrecito.
0: A mí nadie me mira. No, yo la verdad no.
2: Pero Manuelito, si le gustan las chicas, no, las bueno. Chiquillas.
1: Manuelito no. Tiene una cara de picaresco.
3: Yo soy muy
1: ya me está. Manuelito lo miro. Manuelito lo miro y con la cara de picaresco ya me está dando la idea de más adelante decirme el abuelito de la tercera edad picaresco.
3: No, Albeiro, mire, es que me acuerdo hace unos años. Usted conoce el personaje, se lo va a nombrar, a Marcolino Forero.
1: Claro.
3: Aquí en Cordillera, en
1: aquí
3: el
1: en Cordillera,
3: piso.
1: Claro, aquí ahí estuvimos. Claro, ahí nos distinguimos.
3: Albeiro, claro, por Dios.
1: Con mi paisano.
3: Paisano además.
1: De Tausa, Cundinamarca.
0: De Tausa, sí. Mejor dicho, ahorita que estaba con nosotros en directo, claro. También, pues.
3: Ah, Carlitos Forero, el hermano. Carlitos.
1: Sí, claro, Carlitos, Marcolino.
3: Hombre,
1: unas grandes
3: gran
1: personas, grandes seres humanos también que han apoyado mucho mi carrera. Marcolino, por ejemplo, es una de las personas que por primera vez traía a Albeiro Rincón como con 7 años, imagínate.
3: Sí, wow. Claro.
1: De Tausa, yo me acuerdo con mi difunto padre y la guitarrita por aquí. Y esa es una historia que nunca se me va a olvidar. Llegó mi padre al pueblo, entonces que no le destaparan esos tarros, porque eso eran muy importantes que le daban Marcolino. Y eran eso que daban de las casas de... Y la hoja verde, no sé qué cosas, que para el estómago, que para el olor.
2: Maticas.
3: Oiga,
2: maticas.
3: Albeiro, ¿se acuerda?
0: Los quinopodio.
3: Claro, ¿se acuerda del padre de Marcolino, don Massimino Forero?
1: Don Massimino, claro.
3: Descanse. Sí, él tocaba el...
1: El tiple.
3: El tiple.
1: El tiple.
3: Es que eso también viene de familia, ¿no? Prácticamente. Sí. Hay un parentesco cerca.
1: Sí, sí, parentesco cerca y además somos ahí paisanos de la misma vereda, lo que es Don Marcolino, lo que es Carlitos Forero, personas que siempre me han apoyado y me han colaborado en todo lo que se ha podido con mi carrera musical.
3: ¿Es que llama la vereda Pajarito?
1: Pajarito.
3: Pajarito, claro. Pajarito.
0: Venga, y hablando de Pajarito, la gente quiere escuchar aquí al Pajarito de...
1: El Sugar Daddy, la parte que dice el Sugar para que no lo molesten. Seguro estoy de que van a criticarme, van a decir que soy marrano y quién sabe, pero la plata se hizo fue para gastarse y yo la mía voy a disfrutarme.
3: Muy bien. Oye, dijo alguien por allá no hay nadie, no se gasta eso, ¿no? Que gastarla aquí.
1: Hay que gastarla acá en este mundo, en el otro mundo no hay nada.
3: Allá no hay de eso.
2: Sí, porque después se pelean, mire la...
1: Después no podemos decir...
2: La mamá de Jason Jiménez peleando ya.
1: Después no le podemos decir a la muchachita, si un

0: falta.
1: Y eso bien, que bien, ya, bien. Ya viene el iPhone 18, ¿no?
2: Después, dale. Ya está, mire, está actualizada.
3: Ya veo.
2: No me diga más.
3: Dice el iPhone 18, no pide más. No, ahora en Camaro, iPhone 18. Cuando menos pensemos, está viviendo en los altos de Rosales.
0: Pobremente.
1: Están prosperando.
0: Claro. Todos tenemos derecho a progresar. Sea para adelante.
3: Oiga, venga, ¿cómo así que el rey de las veteranas?
4: El rey de las veteranas fue otra canción que hice después de la veterana. Esa canción la hice en pandemia. Como se acuerdan que uno no podía tener contacto con nadie ni hablar. Entonces yo me fui para el campo, para Tausa, y me hice un grupo con todos los amigos para hablar cháchara todas las noches. Entonces un día propuse algo y les dije, bueno, ¿de qué edad es una veterana? Y yo digo que sí se estaban volviendo locos, porque mis amigos más de uno decían que de 90, que 80, que de 100, y dije, no, esto les está haciendo efecto la pandemia. Pero después me puse a mirar la votación y la mayoría ganó que de 40 años. Y yo en pandemia cumplí los 40, entonces yo mismo me miré al espejo, o sea que yo ya soy veterano. Sí. Y ahí fue donde compuse el Rey de las Veteranas. En otros tiempos le canté a las veteranas, pero ya ven que el veterano ahora soy yo. Sigo diciendo que jamás pasan de moda, porque ya saben cómo brindar pasión.
0: Bien, mire, ah.
3: Oiga, no, eso está muy rico.
1: Es la fama de las veteranas, ¿no? Que como tienen ya mucha experiencia, pues son unas chicas muy, muy completas.
3: Venga, ¿a ti te han dado puñalada del corazón? Así que digas tú, ¡prum!, ¿me dieron duro?
1: Sí, una vez.
3: ¿Sí? Aquí está, claro. Puñalada del corazón.
0: Ah, ¿cómo es esa?
4: Esa es otra canción que grabé en el año 2008, porque es que a veces las parejas, yo hoy en día ahora con las redes sociales, ay amor, hágame una videollamada, si no, no puedo dormir, y uno se cree todo el cuento. Y le hacen la videollamada, le cuelgan
1: no
4: a uno,
1: nadie.
4: Y van y le ponen a uno, ¿qué? La puñalada al corazón.
0: Están.
4: La

0: Oiga, no, qué bacano, qué bacano.
1: Qué bien, qué bien, eso.
0: Qué bacanísimo. Bueno, giras que vienen a futuro, algo a nivel internacional, Albeiro.
2: Bueno, a nivel internacional tenemos unas presentaciones, cuatro presentaciones exactamente ahorita en el mes de noviembre. Vamos a estar en Ecuador, que es un sitio donde están consumiendo mucho la música popular. Están yendo muchos mis colegas allá. Y de resto estamos más concentrados en la gira del tour de 20 años de la veterana aquí en nuestro lindo país, Colombia, como le dije, en Boyacá.
1: ¿Por dónde va a empezar primero?
2: Por Boyacá. Vamos Boyacá. Por Boyacá, Santander, y hay unas fechas vendidas. Hoy inclusive acabamos de vender otra para Animaima con Dinamarca.
1: De razón que se demoró, pero llegó.
2: Sí, claro, tocaba contar el billete.
1: Primero.
0: Toca facturar.
2: Toca facturar.
0: Niño factura, no la mujer, el niño factura.
2: El Sugar Daddy.
1: El Sugar Daddy.
0: Oiga, no, qué bacano. Lástima que definitivamente, de verdad, el tiempo es...
1: No, es oro, mire.
0: Es oro, y lo dijo precisamente aquí también Albeiro. Albeiro, verdad, un mensaje muy especial para aquellas personas que están incursionando en este momento en la música popular. ¿Qué mensaje les da?
2: Bueno, yo le doy un mensaje a todos mis colegas, porque yo pasé por esas, que hay veces he visto coleguitas, amiguitos que me dicen, ay, don Albeiro, déme la oportunidad en este medio, colabóreme, ayúdeme, es que siempre me cierran la puerta. Le digo, no, eso no le pasa solo a usted, a mí también me pasó, lo que pasa es que uno viene, salimos bendecidos, hubo un éxito, entonces ya pues el reconocimiento, pero hay es que luchar, si se cierra una puerta, 10 se pueden abrir, y el consejo más importante que les doy es algo que siempre digo, la humildad prevalece ante todo y arriba de Dios no vive nadie. ¿Por qué digo lo de la humildad? Conozco artistas que se suben a una tarima y ven 5.000, 2.000, 3.000 personas, yo qué sé, y como que se elevan, como que creen que no se van a bajar de la tarima. Yo les digo, recuerden que esa tarima tienen que desbaratarla y la gente se tiene que ir a dormir. Entonces, humildad y verá que llegarán lejos, y siempre de la mano de Dios. Si no están con Dios, no hay nada.
3: Y disciplina y constancia.
2: Total. Y el que persevera, alcanza.
0: Pero venga, hay algo bonito también de parte de Albeiro, es que sus dos hijos también llevan el legado suyo.
2: Sí, mis dos hijos, Kevin Rincón y Pipe Rincón, ahí también los pueden seguir en las redes sociales como Pipe Rincón Oficial, Albeiro Rincón Oficial y Kevin Rincón Oficial. No es porque sean mis hijos, son dos grandes artistas, grandes talentos, y sé que Dios los tiene para grandes cosas.
1: ¿Por el mismo género, Albeiro?
2: Sí, mi hijo Kevin, él es como la copia de Albeiro en lo gordito, bueno, es más altico, sé si le dieron más lechecita, pero...
0: de cabro.
2: Pero es el mismo estilo de Albeiro. Mi otro hijo Pipe Rincón, él es una voz más romántica, pero también popular, pero más de banda. Pero ambos tienen su estilo propio y lo hacen muy bien.
0: Venga, Albeiro, lo voy a comprometer a una cosita.
2: Vamos a ver.
0: ¿Qué posibilidad hay para que estén los tres aquí? Chévere. Lo que todos quieren.
2: Claro, lo vamos a hacer y nos venimos más temprano.
1: Hombre,
3: sí. Claro, tienen pero, que llegar a todo claro. El programa, si no, no los aceptamos.
0: La idea es todo el especial.
1: Desde el comienzo, sí o no.
2: Vamos a hacerlo. Claro. De que sean tres semanas, lo hacemos.
0: Claro. Sí, el programa es que va de lunes a viernes.
1: El lunes a viernes.
2: Listo, vamos a comprar. Ahorita cuadramos fecha y de una.
0: Así es, definitivamente.
2: Y traemos en vivo, yo mismo traigo el acordeón y mi otro hijo que traiga la guitarra y parchamos un rato bien chévere con todos los oyentes que se lo merecen.
0: Así es.
1: Albeiro, un compromiso al aire. Oh, al aire.
0: Está grabado, están viendo en TikTok, lo están viendo en Facebook, redes sociales, lo están viendo por YouTube y lo están viendo directamente en el canal 2 de Cali TV,
1: sí, señor.
0: Y por medio del cable operador de Cundinamarca
1: Estéreo,
0: Radio y Televisión.
2: Mucho, quedamos más comprometidos en todo Colombia.
0: Así es. Venga, Albeiro, ¿verdad?
1: Estamos llegando gran parte del territorio colombiano,
2: amén.
1: Gracias a Dios.
2: Amén, así es.
0: Así es, y hay 6 emisoras en simultánea, así que definitivamente todo esto es un éxito. Albeiro, de verdad, queremos darle un agradecimiento muy especial porque sabemos de la agenda, estaba en gira de medios hoy,
1: bien.
0: Sacó tiempo, está acá con nosotros, nos cumplió.
2: No, a ti, Alecito, su merced sabe que desde esta mañana siempre hay que pedirle, le pide uno a Dios, pero desde esta mañana todo se corrió. Tenía otro medio de comunicación a las 10, resultamos grabando a las 11:30, tenía otro a las 12, resulté grabando a las 12:30, eso que me tocaba decirle ahorita al Señor, por favor, corte. Y dije, no, porque uno, yo siempre digo, esa es otra cosa para darle consejo a los nuevos artistas de la música popular, tratar de cumplir y no con mentiras, y pues si no, no llegamos a ningún lado.
1: Albeiro, y algo positivo, ¿facturó hoy también?
2: Hoy también facturé, claro, ay, bendito sea Dios, mire,
1: Dios.
2: Se vendió una presentación, que es lo más importante,
0: gracias,
2: y me comprometí aquí con mis hijos. La
0: ¿Cómo
2: finca,
0: se llama eso? La finca?
2: La finca se llama El Regalo de Dios, en Mesitas del Colegio.
0: ¿Pero en alguna vereda o exactamente en Mesitas?
2: No, allá 10 minuticos, pero todo el mundo conoce.
3: El Regalo de Dios.
2: Rapidito antes de despedirnos, El Regalo de Dios es porque yo tenía una camioneta, se motorió, la llevé a un taller, y después casi no me la entregan, y otro señor dijo, espere, yo hoy cobro por usted, y bueno, yo no sé qué le diría al mecánico. El caso es que a la salida llegó y dijo, esa camioneta, yo le dije, por molestar, ¿sabe que yo ya no quiero esa camioneta? y yo sabía que a él le gustaba. Dijo, se la cambio por lotes abajo.
0: Wow.
2: Y cómo va a cambiar un carro motoreado por lotes. Lo arreglaron a los 20, la dañaron y yo me quedé con los lotes. Era un regalo de Dios.
1: Regalo de Dios.
0: Mire, no, qué bonito nombre.
1: Mire,
3: no, me encanta ese nombre.
0: Tenemos piscina y todo. Tenemos piscina
1: y todo.
0: ¿Cierto? Tenemos piscina.
2: Están invitados para cuando quieran hacer la despedida de fin de año aquí de todos los medios de comunicación director, que trabajan aquí, allá aquí, los espero.
1: Pero que lleven chingue, ¿no?
3: Los directores aquí, por favor,
0: no pendientes. Llevemos leña al monte.
2: Lleven chingue, lleven chingue y allá les tengo los sugar daddy.
0: ¡Ay, está buena!
3: ¡Eso está
1: bueno! ¡Buena, Albeiro!
0: Oiga, no, Albeiro, de verdad, mil gracias por estar aquí en los micrófonos de lo que todos quieren.
2: A ti, Alecito, Dios me los bendiga y gracias por siempre apoyar mi carrera.
0: ¡Nicole, nos vamos!
3: Bueno, nos vamos. Gracias a todos por estar aquí compartiendo con nosotros, escuchando esta información. Recuerden, tomen agüita, compartan mucho amor y regalen abrazos. Les habló Nicole Moreno.
0: Ahí está mi estimado Manolito.
1: No, llegó la hora de irnos. Gracias aquí a nuestra ingeniera de sonido.
0: Yurigua.
1: Yurigua, la verdad que sin ella y sin la producción no podemos llegar a donde estamos alcanzando con esta señal de lo que todos quieren a través de La Voz de Bogotá. Nos encontramos mañana en punto de las 4 de la tarde, señor.
0: Sí, de 4 a 5 y 30 de la tarde, que estamos con este espacio totalmente divertido, con amor y ante todo muy fresco para
1: y de
0: ustedes.
1: Nuevo, gracias Albeiro por estar aquí.
0: Yulisita, nos vamos con este tema y que dice así. Y ustedes, chao, chao.
3: Chao, chao.

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0: 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En La Voz de Bogotá son las 5 de la tarde y 35 minutos. 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

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A la gente que quiere pasar tiempo contigo, en La Voz de Bogotá son las 6 de la tarde en punto. 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
1: 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En La Voz de Bogotá son las 6 de la tarde y 28 minutos. 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Yeah. Wyclef y Shakira. No fighting.

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3: 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En La Voz de Bogotá son las 7 de la noche y un minuto.
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